11 minutos, es el Pico y Placa por Olímpica 0104.5. Ya venimos con Olimpi Reporteros 327-87-1045. ¿Qué está pasando en Cali? Contámelo todo.

0: 327-8710-45. Olympic Reporteros. ¿Quién anda por ahí? Esto se llama Naturalita, Jorgito Celedón.
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0: Noche Olímpica, 7-19. 7-19, Noche Olímpica. Miren las boletas. Qué bonitas. Colombia, Portugal, el partido que todo el mundo quiere ver en esta primera fase del Mundial. Es el tercer partido de la fase de grupos. Y bueno, ya está todo listo para que ese partido se dé. Será el sábado a las 6:30 de la tarde. Y los oyentes de Olímpica Cero vamos a llenar ese fan zone, la zona de fanáticos de Olímpica, allá en el Parque de la Retreta.
1: Eso va a estar sabrosito para que usted una vez venga, arrime y nos dice, vea, es que nosotros somos tantos. Hágale, se lleva sus boletas. Ve, hablando de Mundial, porque pues definitivamente todo este mes es de Mundial. Japón le puso la mano a Suecia. Ay, y 1-0 al partido. Y Túnez descuenta contra Países Bajos. 2-1. Va cayendo Túnez. Y vamos a ver cómo están quedando la tabla de posiciones.
0: Aquí yo la tengo, papi.
1: Bueno, Japón va quedando de segundo. Bueno, sigue clasificado. Y Suecia está clasificando como mejor tercero hasta el momento.
0: Por ahora, Países Bajos, Japón. Túnez, paila.
1: Túnez ya.
0: No, pues que cero. Chao. Puntos ya.
1: Sí. Paila, paila. Y menos 10 en goles.
0: Y ahora tenemos otros partidos más, ¿no? En sí, un ratico, claro. En un ratico, cuando se acaben estos, tendremos nada más y nada menos que Turquía contra Estados Unidos.
1: Buen partido.
0: A las 9 de la noche, del grupo D. Y Paraguay, Australia.
1: A definir Paraguay, a ratificar si avanza a 16avos. Está como Ecuador prácticamente.
0: Colombia, por ejemplo, el grupo de Colombia, empatando con Portugal, seremos primeros.
1: Ajá.
0: Empatando. Si perdemos, quedaremos segundos. Si empatamos o ganamos, quedamos de primero. Y eso sería muy chévere porque nos tocaría jugar contra algún mejor tercero del grupo, de los que queden, ¿no?
1: Exacto.
0: Entonces, esperemos a ver cómo nos va.
1: Ah, bueno. Ahí,
0: la invitación es para que lleguen de una vez aquí, Olímpica Cero, hasta las 8 pasaditas entregamos boletos. Y si no, mañana desde las 7 de la mañana, en la carrera 86A, número 509 del barrio Las Vegas.
1: Gol de Países Bajos, 3-1.
0: ¡Epa! 3-1. Listo. Ahí estamos con toda la información. Países Bajos 3, Túnez 1, Japón 1, Suecia 0, lo que pasa hasta ahora en el Mundial de Fútbol con Olímpica 0, Cali 104.5. Este sábado vamos a llenar el fan zone. Empató Suecia. Suecia, papá. Uy, qué golazo, ¿no? Qué golazo. ¿Somos suecos o somos japoneses?
1: La verdad ni sé.
2: Golazo de Suecia.
0: Qué buen gol, ¿eh? 7:22 minutos.
1: El Anga.
0: Reclame los boletos. Ah, es el de Newcastle. Buen jugador, ¿eh?
1: Desequilibrante por las bandas, ¿eh?
0: Ahí está. 7:22 minutos. Reclame los boletos. Porque vamos a vivir los que vivimos el partido Colombia-Uzbekistán y los que disfrutamos Colombia-República de Congo. Este no nos lo vamos a perder con Olímpica Estéreo.

0: ahora yo escucho Olímpica y hacer un abrazo para Jero. Es ahora nos escucha en los Estados Unidos. Va exactamente en carretera. Hola, Jero, ¿cómo estás?
1: Pana Jero, ¿no?
0: ¿Cómo, eh?
1: Mi pana Jero.
0: Mi pana, ¿no?
1: Siempre me puso a debutar en una emisora cuando la dirigía.
0: Está llegando a Atlanta, de Tennessee. Atlanta.
1: ¿Está viviendo el Mundial o está apartado del Mundial?
0: Él es un poco futbolero, pero suave.
1: No así como fanático, no. Lo vive tres cuarteado.
0: Él es más de pádel, es más de polo, más de
1: golf.
0: Waterpolo, donde meten los caballos a la piscina. Ah, él okay. Es más de... Carazo para mi panita.
1: De hockey.
0: Hockey sobre hielo. Bueno, gracias, mi amigo Jero. El hermoso Jero. 7:37 minutos, yo escucho Olímpica. Bueno, ¿cómo van los partidos? Ve, dame un abrazo para Rafi. Háblamelo, Rafi. ¿Qué dice el boricua? Está en Connecticut. En Connecticut. Escuchando Olímpica, se dice que ve los videos que montamos de la fan zone y de la zona de fanáticos de Olímpica en los partidos. Y tiene una gana de estar por acá, bueno.
1: Llegue.
0: O bueno, no sé, miramos a ver, pero... Me da ganas de ver los partidos. Porque uno dice, una cosa es verlo acá en televisión, otra cosa es verlo allá con ustedes. Pero bueno, papi, hay que estar donde debes estar. Aquí te esperamos, con los brazos abiertos. 7:38 minutos. Saludo para Lili Aguirre, ve todos los internacionales hoy. Lili Aguirre está ahora desde New Jersey, que va a estar viendo el partido Colombia-Portugal allá en New Jersey. El estadio, en una zona de un estadio llamado...
1: Exclusiva, ¿no?
0: Exclusiva para oyentes. De Olímpica Cero Cali, un abrazo para todos los que escuchan a esa hora en New York y en New Jersey, exactamente, porque ahí van a ver el partido con pantallas gigantes, comidas típicas colombianas. Así que
1: ¡qué rico!
0: Ya te digo exactamente el lugar. Ya te digo el lugar, el estadio. Es que no, exactamente se llama el estadio Ken Patterson en el Hinsleaf Stadium en Patterson. Ahí estará, ahí estará la gente de New Jersey y área metropolitana de New York. Ahí estaremos llenando. Vamos a estar por todo lado, ¿no? Porque en Miami también estamos, en New York, en New Jersey y en el Fan Zone de Olympic Center en el Parque de la Retreta, disfrutando y pasándola formidable.
1: Espectacular.
0: Ahí está la invitación para que no se lo pierdan. 7:39 minutos. 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
0: 10 de la mañana.
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0: 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Tranquilo. En casa. Qué bueno. En vacaciones, qué delicia. Ya qué universidades, rico. Colegios, institutos en vacaciones.
1: La mayoría,
0: ¿no?
1: Han salido, sí.
0: Los de calendario B y los de calendario A, ¿no? También.
1: No, hay otros que salen este fin de semana.
0: Ok. Bueno, ahí está. Oiga,
1: hablando de cosas varias. Cuéntame, yo, atención.
0: Viendo aquí mis apuntes.
1: Tu agenda.
0: Creo,
1: ¿no?,
0: que es momento de echarlo al aire. No, a ti. No, un chiste.
1: Ah, ok.
0: Pero aquí un
1: algo de humor. Vas a ambientar eso con humor. Ok.
0: Bueno, ¿cómo te parece? Dice el corresponsal.
1: Adelante.
0: Que le dice.
1: Creo que estás un poco demorado.
0: No, es que es para meterle.
1: Ah, ok. Algo de intriga, ¿no?
0: Sí, claro.
1: Es un chiste con mucho suspenso y mucho drama.
0: Llega un señor a una cita médica, ¿no?
1: Cita médica con el doctor, me imagino.
0: Le dice, era el doctor Tuga.
1: Ah.
0: paciente le dice: buenas, doctor, ¿cómo me le va? Bien, siga, por favor. Quítese la ropa. ¿A dónde la pongo? Junto a la mía, no, mentira. Entonces, llegué y le dice: primer examen de próstata.
1: Ah, ok.
0: Sí, señor.
1: ¿Llevó algo de tomar o solo hacía secas?
0: No, a secas así, porque el examen de próstata. Entonces llega y le dice: bueno, licente, por favor, inclínese un poco. Posición que usted ya sabe cuál es.
1: Una posición
0: canina,
1: cómoda.
0: Canina.
1: Sin ladrar, ¿no?
0: El doctor llega ahí.
1: O gatuna también. Opa.
0: Se pone el guante.
1: Descorcha, ¿no?
0: Se pone el guante. Le aplica un poco de cosita y para qué tal.
1: Para que tenga algo de suavidad, ¿no? Lo que llamaba Pop Daddy el aceite Johnson.
0: A ver. Imagino la gente imaginando el profesor.
1: Dios, la escena mío completa, ¿no? Vamos y más de un cincuentañero imaginándose él en la escena.
0: Vamos al punto.
1: Ok.
0: Llega y dice el doctor: así, raspándose como la barbilla.
1: Pero después de haber hecho la acción.
0: No.
1: Apenas iba.
0: Se acomoda el guante.
1: Ajá.
0: Un dedito, el
1: menino. Se hizo así. Se estaba saboreando.
0: Hace así como con la mano
1: en su barbilla.
0: En el mente de la barbilla, así. Tiene una cavidad.
1: Opa.
0: Grande.
1: Opa, o sea, ya viene con recorrido.
0: Grande.
1: Opa.
0: Grande. Dice el señor: uy, doctor, ya no. No soy yo, es el eco.
1: Ah. Tú eres el mundialista, sí.
0: Hagamos como Tito Rojas.
1: Tito Rojas. Con esta salsa.
0: Salsa rosada, aquí en Olympic Stereo, Cali.

0: Yo escucho Olímpicas, ya están finalizando los partidos, mi estimado Jeff. ¿Cómo va Suecia-Japón?
1: Bueno, ahí va empatando la cosa 1-1. Tremendo golazo de Langa, Que empató el partido. Y pues ya Países Bajos le empacó 3 a Túnez.
0: Túnez se va del Mundial sin un punto, ¿is?
1: Sin un puntico. Y eso va quedando así. Primero Países Bajos, segundo Japón, tercero Suecia. Y hasta ahora, mejor tercero.
0: Oiga, muchísimas gracias a nuestro amigo Ferchito que nos envía aquí la merienda.
1: Digo, Jeffer, ahí le mando feliz cumpleaños. Muchas gracias, hombre. Seguimos celebrando, seguimos recibiendo regalos hasta que se acabe el año.
0: Claro, es que cumples el mes.
1: El mes y el año, si quiere.
0: Muchas gracias. Y también, bueno, gracias a todos los oyentes que empezamos a hacer una campaña el día de hoy para que si de pronto tienen a ustedes amigos o cercanos en Venezuela, puedan acudir a Olímpico Estéreo de manera a través de nuestro WhatsApp. Ajá. Para que, bueno, a raíz de lo que ocurrió el día de ayer con el terremoto y en esa zona de Venezuela, puedan enviar, digamos, si quieren ustedes conocer, aprovechando la radio, aprovechando el internet y Olímpico Estéreo Cali que están escuchando. Hay mucho caleño, mucho colombiano en Venezuela. Pueden enviar un audio, ya sea desde aquí para allá, para saber cómo están sus familiares ahí en Venezuela, o de allá para acá, diciendo cómo está la situación.
1: O no necesariamente caleño o colombiano, sino los mismos venezolanos que están viviendo acá y que tienen su familia allá.
0: Exacto.
1: Y quieren saber cómo están, quieren mandar su mensaje, o viceversa, que allá envíen los mensajes y decir, hey, díganle a mi familia tal que estamos bien, que todo está ok. Simplemente el susto. Bueno, gracias a Dios.
0: No lo hemos podido comunicar, pero mira, a través de Olímpico Estéreo les digo, les confirmo, estamos bien. Muchos venezolanos que escuchan Olímpico Estéreo Cali aquí en 104.5, y pueden enviar sus mensajes a sus familiares, a sus amigos, a sus cercanos allá en Venezuela. Bueno, para eso estamos, ¿no? Para ayudarles.
1: Así es.
0: Y cuando envíen el audio, escriban Venezuela para poderlo chequear.
1: Para saber que son del mensaje especial que es por esta temporada que están pasando momentos difíciles en el país, hermano.
0: Un abrazo para todos los venezolanos que están aquí en Cali y que están atentos y pendientes de todas las ayudas que podamos brindarle a todos los amigos venezolanos.
1: Así es.
0: 7:56 minutos, ya viene Jeffer Montes.
1: ¿Otra vez?
0: Con toda la

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¿Cómo vamos? Buenas noches. ¿Qué estás haciendo? Ve, escuchando Olímpica porque me pone todo bien bueno. Háblame bonito. ¿Qué ha pasado? ¿Qué han dicho? ¿Qué han hecho? Digamos, como siempre, las noches de Olímpica. A seguir disfrutando de buena melodía. Quizás un reto. Dirige y programa la mamá de los pollitos, Magali Nazarín. Soy Jeffer Montes. Aquí estoy para acompañarte, para que te reportes de una vez al WhatsApp de Olímpica 327-871045. Cántame la zona. De una vez. Siempre nosotros le damos gracias a Dios por un día más de vida y de salud. Para acompañar a los mejores oyentes del mundo, los de Olímpica Estéreo. Háblame bonito, como juerre. Ya estamos listos, estamos ready. 327-87-10-45. Se alista también el partido entre Turquía, Estados Unidos, Paraguay, Australia. El último, los últimos partidos de esta jornada del día de hoy. Jornada mundialista, 8 de la noche, 13 minutos. ¿Qué estás haciendo, ve?

0: Olímpica 327-8745. A ver, que nos han retado, ¿qué estás haciendo, Ben?
1: Estoy escuchando Olímpica porque me pone todo y bien bueno. ¿Cómo estás, papá? Bien, no, te reto, mi rey. A ver, este playcito, pues. ¿Cuál, si no cuál? Te quieres tú de la bam bam.
0: Ay, ay, ay.
1: Buena, papá, bendiciones.

0: Ah, este está sabrosito, ese está bueno. Bueno, entonces ha llegado otro reto. Voy a enfrentar dos oyentes. A ver por acá qué estás haciendo, ven.
1: Hablame, pues, Jeffer Monte.
0: ¿Qué hubo?
1: Mería, pues.
0: Ya lo dijo.
1: Manito, los retos ahí, pues, los retos.
0: ¿Con qué?
1: Déjame sentirte, Gilberto Santa Rosa.
0: ¡Opa! Reto sabroso este. Que suene ese piano.

0: ese está bueno, está bueno. Así que es momento de que voten a través del WhatsApp de Olímpica 320-787-1045. ¿Cuál quieres que suene? Me dice, yo escucho Olímpica, mi voto es por la primera canción. Es Si no te quieres tú. O yo escucho Olímpica, mi voto es por Déjame sentirte. Gilbertito, arranquemos pues, ¿qué estás haciendo, ven?
1: Hola, yo escucho Olímpica porque me pone estoy bien bueno. Si no te quieres tú de la Bam Bam. Bendecida noche para todos.
0: Un abrazo, 1-0. ¿Qué estás haciendo, ven?
2: Jeffer Montepino, que socio, escuchando Olímpica porque me pone estoy bien bueno. Otro por Si no te quieres tú, la Bam Bam.
0: La Bam Bam, 2-0. ¿Qué estás haciendo, ven?
3: Yo escucho Olímpica. Si no me quieres tú.
0: Si no te quieres tú, hágale. 3-0. Opa, ¿qué estás haciendo, ven?
4: Hola, Jeffer.
0: Hola, ¿qué más?
4: Mi voto va por Déjame sentirte. Yo escucho Olímpica porque me pone de todo y bien, bien bueno.
0: Bueno, 3-1. ¿Qué estás haciendo, ven?
5: Buena, yo escucho Olímpica Estéreo porque me pone de todo. Habla Claudia Brandi acá de Palmira. Déjame sentirte.
0: Opa. Ok, 3-2. ¿Qué estás haciendo, ven?
6: 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Si no me quieres tú.
0: Si no te quieres tú. 4-2.

0: Ay, ay, ay, ¿qué estás haciendo, bebé?
1: Buenas noches, Montes. ¿Cómo
0: hola,
1: estás? Yo escuchando Olímpica. Yo me voy por Déjame Sentirte.
0: 4-3. Uy. ¿Quién definirá esto? ¿Qué estás haciendo,
2: güey? ¿Quién es tú?
3: Hablame, Jeffer Monte, aquí escuchando Olímpica porque me pone Tommy, rey.
0: ¿Bien o
3: qué? Vamos, sigo mi papá. Suave. ¿Quién eres tú? Obvio, ese es el play.
0: Ese es el play, o sea que todo está dicho.
4: Buenas noches, escuchando Olímpica. Déjame Sentirte.
0: Lástima que no le alcanzó a Déjame Sentirte.
5: Buenas noches. Hola. Yo escucho Olímpica porque coloca música muy buena. Déjame Sentirte.
0: Pero lamentablemente, el ganador es Los Bambam de Cuba. Llegó primero, estuvo reñido, pero el ganador es la Bambam de Cuba. Si no te quieres tú, ponelo a traquear sabroso. Eso. Yo escuchando Olímpica porque me pone...

8 de la noche, 50 minutos. 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

Casorio, yo escucho Olímpica 919. ¿Querés escucharte algo en especial? Ahí he estado complaciendo a uno que otro que me ha escrito a través del WhatsApp de Olímpica 327-87-1045. Jeffer, poneme este play y se le tiene.

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1: Solo hace ya el desaparecido José Bello, falleció hace un par de días. Nos ha dejado tremenda música, tremenda salsa. No te he dejado de amar. 9:20. ¿Qué estás haciendo, ve? Escuchando Olímpica porque me pone

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0: las 5 de la mañana, 14 minutos temprano, hemos bacano con todo lo que ha pasado en nuestra ciudad. Todo lo que ha pasado en los diferentes municipios del Valle del Cauca, en todo el territorio colombiano y en el mundo. Mucha atención, 5 de la mañana, 15 minutos. La Procuraduría Provincial de Juzgamiento de Buga sancionó en primera instancia al alcalde de Yotoco, Luis Mario Valens Bedoya, con una suspensión de cargo e inhabilidad especial de 10 meses. La decisión lo encontró disciplinariamente responsable por irregularidades relacionadas con el incumplimiento de los requisitos exigidos para el nombramiento de funcionarios públicos, tras concluir que existieron fallas en el proceso de vinculación de personal dentro de la administración municipal, conducta calificada como falta grave cometida a título de culpa grave. La sanción corresponde a una decisión de primera instancia y aún puede ser objeto de los recursos legales correspondientes. Procuraduría entonces suspende al alcalde de Yotoco. 5 de la mañana, 15 minutos. Yo escucho Olímpica. ¡Olímpica! Ya venimos con Olimpi reporteros, ya venimos con Olímpica conductores. Nota de voz al 320-787-1045. ¿A quién saludamos? 320-787-1045. Ya lo venimos a saludar. Panadería, rutas empresariales, rutas escolares. ¿A quién saludamos? Buenos días. Mucha atención porque tres hombres fueron judicializados en Guadalajara de Buga por violencia intrafamiliar en hechos independientes. El primero, Luis Mario Burbano Martínez, agredió verbal y físicamente a su pareja e intentó ahogarla sumergiéndole la cabeza en agua el 17 de junio en el barrio Divino Niño. El segundo caso, José Octavio Fernández, de 37 años de edad, golpeó a su compañera sentimental el 12 de junio causándole lesiones físicas. Y el tercer caso, Enuar Fabriani Torres Rudas, agredió física y verbalmente a su pareja y la amenazó de muerte el 10 de junio pasado en el barrio Las Palmas. Los tres fueron capturados en flagrancia y enviados a centro carcelario. 5 de la mañana, 18 minutos. Buenos días.
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0: Pico y placa para hoy, 9 y 0 para vehículos particulares, 9 y 0. Buenos días, buenos días, buenos días. Temprano, más bacano.
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1: A quien saludamos, buenos días. Notas de voz al 327-8710-45, 327-8710-45. Mucho reporte de sintonía en esta mañana del viernes. Viernes 26 de junio, notas de voz 327-8710-45, buenos días.
2: Si puede ser, me pueden poner.
1: Hola, buenos días.
3: José, buenos días. Yo escucho Olímpica, la que me pone de todo y bien bueno.
1: ¿Qué más, papi?
3: José, para saludarte, para desearte lo mejor, que tengas un excelente turno, que Dios te bendiga.
1: Amén.
3: Y para darle un saludito a doña Marvi, a don William, aquí reportando sintonía de Casalúquer, Carlitos Parra. De todas maneras, que Dios te bendiga. Yo escucho Olímpica, la que me pone de todo y bien bueno.
1: Carlitos, un abrazo para vos, mi pana.
4: Buenos
1: hola.
4: Días, José Vallejo, el que es calvo pero no pendejo.
1: Soy yo,
4: el
1: sí, señor.
4: El que estoy haciendo yo, escuchando Olímpica, la que me pone de todo y bien bueno, papacho. Reportando sintonía como siempre, papá, de acá, de Bilbao, España, Medina del Pomar. Que tenga un excelente y bendecido día, viejo José. José. Todo porque hoy es viernes, José.
1: Hoy es viernes, papi. Bueno, ya,
4: viernes social,
1: papi, ya,
4: ya. Estrella, que mañana voy a Colombia, papacho.
1: Como canción también. Abrazo, papi, para vos. 5:23. Buenos días, a levantarse, señores.
5: José.
1: Hola,
5: José,
1: papi. ¿Cómo vas?
5: Muy buenos días. Yo escucho Olímpica, que me pone todo y muy bueno. Para darle un saludito a mi hijo en el día de hoy.
1: Hágale, papi.
5: Sus cumpleaños para Samuel Zuluaga, que cumple 11 añitos. Muchas bendiciones de su papá, que lo quiere mucho, lo ama mucho. De su mamá, de su hermanita Luciana también. Que Dios lo bendiga. Que cumpla muchos años más, hijo mío, y lo amo. Yo escucho Olímpica, que me pone de todo. Muy bueno.
1: 5:23, buenos días.
6: Estoy escuchando Olímpica, buenos días, nuestra Olímpica, que es la que me pone de todo y bien bueno. Aquí reportando sintonía en el cañón cisterna del 338, Chelito. Tomando sintonía de la vía Cali, Jamundín,
1: que va
6: sin tranca y sin nada.
1: Esos son nuestros reporteros, los mejor del mundo. Cuéntenos cómo están las vías norte de Cali, sur, oriente, oeste, por favor. Para Tabo Parra, un abrazo. Tabito Parra, un abrazo, papi. De ahí amortiguadores el puente. Tabo Parra siempre conectado con Olímpica.
7: Muy buenos días, José. José, mi papá, que Dios te diga. Saludos de la mesa de trabajo. Que Dios lo bendiga. Aquí reportando sintonía, Leo, desde Las Vegas, Nevada, Estados Unidos. Está haciendo calorcito por acá en el trabajo. Y saludos a mi familia en Cali, a mis hijos Emily y Sebastián, que los quiero y los amo mucho, los extraño. ¿Y qué estoy haciendo? Escuchando a mi hijo, porque me pone todo y bien bueno.
8: Buen día, buenos días. Yo escucho Olímpica acá desde Paiporta, España. Un saludo al viejo Rafa, el de Vicombal, pegándole duro, duro, duro, ladrillo.
1: Abrazo, mi pana, 5:25, buenos días.
9: Sí, pero muy buenos días, Olímpica, reportando sintonía desde Oviedo, España, como siempre, John Maños. Escuchando Olímpica de Cero, la que me pone de todo y bien bueno. Un saludo para todos mis paisanos, que les estamos pegando durísimo hasta ahora aquí. Al Pladur y al Lucido, para mi parcero John, para mi parcero el de los muebles, Carlitos. A mi padre, que también es de los buenos. Un saludo para toda mi gente en Jamundí, a mi madre, Paula Andrea, que la amo, la buena, José Vallejo, la buena, se clasificó Ecuador. Ay, ay, ay, está bueno el mundial.
1: Ay, que hace mucho partidazo de Ecuador. Ayer le ganó 2-1 a Alemania. Hoy hay día cívico en Ecuador, ¿no? Decretado por el gobierno nacional y todo. Día cívico en Ecuador, señores, hoy. Todo por la victoria del seleccionado de Ecuador ante Alemania. Hola.
10: Buenos días. Yo escucho Olímpica porque me pone de todo y bien bueno. El amarillito, Gato Valle Tetero 728, desde el barrio La Hacienda. Todo al ciento. Un feliz día y un buen turno para todos.
1: Abrazo, mi pana, gracias por tu reporte, buenos días.
11: Yo escucho Olímpica, la que me cagotea, reportando sintonía de Puerto Teja, Cauca. Todo 50 al ciento, no hay ninguna novedad. Bendiciones.
1: Gracias, papi. 327-8710-45. Última nota de voz para irnos con música. Hola.
12: Con los muy buenos días, un día bendecido. Yo escuchando Olímpica aquí en la vía Cali por Bayana, a la altura de Cajibío, Cauca.
1: ¿Sí?
12: Todo muy elegante, muy bien, todo tranquilo en la vía.
1: Epa, un abracito, papi.
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1: Pico y placa para hoy, 9 y 0. Buenos días. Vehículos particulares tienen restricción desde las 6 de la mañana hasta las 7 de la noche. Pico y placa, carros particulares, placas terminadas en 9 y 0. Buenos días.
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4: 5 de la mañana, 32 minutos.

de manera inmediata un grupo de especialistas para apoyar labores de búsqueda y rescate. Entre las medidas adoptadas se encuentra la disposición del componente USAR, Búsqueda y Rescate Urbano, del Benemérito Cuerpo de Bomberos Voluntarios de Cali, que hace parte del Equipo Nacional de Búsqueda y Rescate. En coordinación del Gobierno Nacional, un grupo de especialistas se desplazará a territorio venezolano para apoyar las labores de localización y rescate de personas afectadas por el colapso de estructuras. Son 9 personas en general. Especialistas en búsqueda y rescate, hombre. Desde Olímpica Estéreo seguimos enviando un mensaje, un abrazo de solidaridad a todo el pueblo venezolano, a todas las familias que viven aquí en Cali, que tienen sus familiares allá en Caracas, en La Guaira, una de las zonas más afectadas por esos devastadores terremotos 5.34. Y es que hablando de terremotos, mucha atención. Se eleva a 235 cifra de muertos y heridos. Reportan más de 100 edificios colapsados en La Guaira. Jorge Rodríguez también reportó 250 edificios afectados. Atención, porque al menos 235 personas murieron, más de 4.300 resultaron heridas y más de 39.000 han sido ubicadas, están desaparecidas. Para los dos potentes terremotos de magnitud 7.2 y 7.5 que sacudieron el miércoles 24 de junio a Venezuela, los sismos provocaron el derrumbe de decenas de edificios, cortes eléctricos y pánico en la población. La zona más castigada por la doble sacudida fue el estado de La Guaira, en el norte del país, donde decenas de edificios colapsaron o resultaron gravemente dañados, según pudieron confirmar periodistas en la zona. No había luz eléctrica y la población pedía ayuda para rescatar a personas atrapadas entre los escombros. El gobierno interino de Delcy Rodríguez decretó el estado de emergencia nacional y declaró La Guaira como una zona de desastre. El último balance de víctimas mortales por los dos terremotos que sacudieron Venezuela el miércoles asciende al menos a 235 muertos y se ha confirmado que entre los fallecidos hay ciudadanos extranjeros. El Ministerio de Relaciones Exteriores de Brasil, país que comparte frontera con Venezuela, informó el jueves, ayer, que 2 de los ciudadanos, un hombre y una mujer, murieron en la tragedia. Un hombre nacido en Caracas en 1970, ciudadano venezolano e italiano, falleció tras el colapso de un edificio en el estado de La Guaira, anunció ayer jueves el Ministerio de Relaciones Exteriores italiano. 2 ciudadanos chinos fueron confirmados entre las víctimas de los terremotos. Hasta ayer en hora de la tarde, informó la agencia estatal Xinhua de Pekín, citando a la embajada en Caracas. Atención, porque más de 100 edificios colapsaron en el estado costero La Guaira, que queda al norte, cercano, muy cercano allá a Caracas, debido a los terremotos, informó el Ministerio de Interior Diosdado Cabello. Se estiman que son más de 70.000 familias. Dicen por aquí que háganse una idea, que ven en otros lugares las dimensiones del impacto de estos sismos aquí en La Guaira, dijo el ministro del Interior sin completar la idea en una transmisión del canal estatal venezolano. Los sectores más afectados, atención. Los sectores más afectados de este estado son Caraballeda y Katia La Mar. En La Guaira está el aeropuerto de Maiquetía, el principal del país que sirve a Caracas, que permanece temporalmente inoperativo debido a los daños derivados de los terremotos. Diosdado Cabello anunció un despliegue para hoy viernes de 11.500 funcionarios de seguridad en La Guaira de distintas instituciones, entre ellas de la Guardia Nacional, la Fuerza Armada, la Policía y el Ejército, para garantizar la paz y tranquilidad. El gobierno de Venezuela elevó en la noche de ayer a 235 los muertos y 4.300 los heridos por los terremotos de magnitud 7.2 y

cuya devastación golpeó especialmente el estado de La Guaira. Que Dios arrope a nuestros hermanos venezolanos, que les dé algo de calma, algo de tranquilidad, por favor. Para las víctimas, mucha paz en la tumba. Para los sobrevivientes, que se recuperen lo más pronto. Las personas que están desaparecidas, que puedan ser ubicadas con vida. Devastador, demasiado triste lo que vive el pueblo venezolano. Atención, porque un geólogo señaló ayer que los dos terremotos que sacudieron a Venezuela liberaron una energía equivalente a 260 bombas nucleares, lo suficiente para que colapsaran cientos de edificios, casas y construcciones, además de registrarse grietas en montañas y en el suelo venezolano. Dios bendiga La Guaira, Dios bendiga Caracas, Dios bendiga todo el pueblo venezolano. 5 de la mañana, 39 minutos, 5:39, yo escucho Olímpica.

5 de la mañana, 43 minutos. Si usted, amigo oyente, sabe alguna noticia, está buscando a alguien, algún familiar en Venezuela, por favor, nos lo hace saber. Nota de voz al 327-87-1045. Si quiere mandar su mensaje de apoyo, de fortaleza, si quiere orar por los amigos venezolanos, nota de voz al 327-87-1045. Un mensaje de aliento para el país venezolano, para nuestro país vecino. Nota de voz al 327-87-1045, porque ya venimos con esos mensajes bonitos para nuestro, nuestro pueblo venezolano que tanto lo necesita. Mensajes bonitos, mensajes de aliento, mensajes de fe, alguna oración. Nota de voz al 327-87-1045. Rápidamente, resultado de lotería. Bogotá 0554, Astroluna 5600, Caribeña Noche 7392, Sinuano Noche 0665, Dorado Noche 0674, Chontico Noche 8925, Cafeterito Noche 0987, Motilo Noche 8244, Fantástica Noche 9050, Chontico Noche 3803, Paisita Noche 9692, Astro Sol 0583, Antioqueñita Tarde 1249, Dorado Tarde 7494, Motilón Día 8736, Caribeña Día 7352, Sinuano Día 3695, Pijao 5152, Paisita Día 6767, Fantástica Día 7400, El Chontico 8229, Samán 9689, Cafeterito Día 9690, Dorado Mañana 9388 y Antioqueñita Mañana 2494. Resultados de loterías que se han jugado hasta el momento y te lo contamos en esta mañana de viernes 26 de junio en temprano y más bacano de Olímpica Estéreo 104.5.

0: quién saludamos? Notas de voz, 327-87-1045. Pico y placa para hoy, arranca a las 6 de la mañana para vehículos particulares. Placas terminadas en 9 y 0. 9 y 0, buenos días.
1: Buenos días.

0: A las 5 de la mañana, 49 minutos, 5 con 49, temprano, más bacano, reporte de sintonía por aquí, hola.
1: Con los buenos días, pues, yo escuchando Olímpica porque pone todo y bien bueno. Yo, señor.
0: Háblame de caballero.
1: Buenos días, señor, reportando sintonía desde aquí, la unidad Jockey Club 6, perdón, donde por acá está llovinando.
0: ¿Ah, sí?
1: Hola, José. Para colocarte una quejita, hombre.
0: ¿Qué pasó, papi?
1: Gente sin escrúpulos. Están vendiendo las boletas que están dando ustedes para el partido de
0: sí, eso es verdad.
1: Colombia para mañana. Ave María.
0: Papi, lo peor es que los vimos en acción. El partido del miércoles los pillamos en acción. Del martes. Los pillamos en acción vendiéndolas allá afuera. Ave María, la gente vino. Hola.
2: Hola, hola, buenos días, José Vallejo.
0: ¿Qué más, mi amor?
2: Dios te bendiga.
0: Amén.
2: Un saludito para mi hija Lice, que está en sintonía con ustedes desde acá de España. Un abrazo, Dios me lo bendiga. Gracias por madrugar y hacernos el día más agradable.
0: Un abracito para ti, mi amor, buenos días.
3: Muy buenos días, yo escuchando Olímpica porque me pone estoy bien bueno. Saludos, John Díaz desde acá de Oviedo, pegándole al Lucio, acá con el Cabito y con Mustafa, el marroquí. Bueno, feliz turno, José Vallejo, algo que no pendejo. Yo, José Castor, feliz turno, suéltalo, váyalo.
0: Abrazo, papito, para vos, para todos. El comité por allá. Hola, buenos días.
4: Buenos días, mi José Vallejo. Escuchando Olímpica Estéreo, la mejor. Porque me pone todo bien bueno. Reportado sí, sintonía el Biodillo, Alicante, España, mi rey. Labrando fuertemente, papá. Registerio de calor. Pero sincronizado con la mejor, papi, Olímpica Estéreo. Excelente programación. Bendiciones para el equipo Olímpica. Lo vio Jovancito, rey. El Jovancito ahí, labrando fuertemente el campo, rey. Y al Chuchito, Dios Jesús, el paisita.
5: Muy buenos días. Yo escucho Olímpica porque me pone todo y bien bueno. Quiero dar un agradecimiento muy especial para todo el cuerpo de voluntarios de acá del Valle del Cauca que salió el día de hoy para atender la contingencia, la emergencia que tenemos en Venezuela de corazón. Como venezolano les agradezco mucho por el gesto, que Dios me los cuide y que me les vaya muy bien a todos. Y a todo el pueblo venezolano acá en Colombia, mucha fuerza que saldremos de esto.
0: Mucha fuerza, mucha fe. 5:52 no son días fáciles, no son momentos fáciles. 5:52, buenos días.
6: Buenos días, Olímpica. Escucho Olímpica porque me pone de todo y bien bueno. Esta cosa de aquí de Cali, Diego Penilla, fiel escuchante de la emisora. Feliz día, que Dios le bendiga.
0: Amén, papi, un abrazo, hola.
7: Buenos días, ¿qué estás haciendo, güey? Yo escuchando Olímpica porque me pone de todo y bien bueno. José Vallejo, con los buenos días para todos.
0: ¿Qué más, papi?
7: De la vía Palmira, Puerto Techo, al 100, mi hermano. Bendiciones.
8: Olímpica porque me pone de todo y bien bueno. Yo todavía no sé de mí, de los míos y de mis amigos que no se habían conseguido. No he podido saber porque no hay luz ni señal allá.
0: Sí, está difícil.
8: Entonces, todavía esperando. Pero yo solo creo en la misericordia de Dios.
0: Amén,
8: y sé que
0: amor.
8: Lo debe tener eso. Bajo su poder, bajo su manto, bajo su cuidado, bajo su amor. Yo solo espero también que todas las personas que perdieron familia, Dios les dé esa fortaleza para que puedan seguir.
0: Amén, mi amor. 5:53, buenos días.
9: Buenos días, parceros, de saluditos de por acá, desde Orlando, Florida. Aquí escuchando Olímpica. Mucho chiste, papi, con ese. Ponete un paraguas en esa boca para el castornudo, papi. Dale, buen día.
0: Eso fue ayer, papi, a ver, eso fue ayer, muchachos.
10: Buenos Hola. Días, Olímpica. Juliet desde Alicante, España.
0: Hola, Juliet.
10: Para pasar una información a todos los colombianos en Alicante.
0: A ver,
10: venezolanos en Alicante. Que escuchan Olímpica. Olímpica está de corazón. La asociación ASMAVE. En calle Garbinet 67, código postal 03012, Alicante, Alicante, está por hacer un envío el día lunes para Venezuela, para paracetamol, ibuprofeno, alcohol. Cualquier ayuda en esa dirección.
0: Listo, mi amor, un abrazo, hola.
11: Buenos días. Reportando sintonía como siempre desde Extremadura, España. Saludos a todos en la mesa de trabajo.

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3: Noé construyó un arca sin haber visto nunca lluvia. Imagínate lo loco que sonaba eso. La gente se burlaba, la gente lo criticaba, lo señalaba. ¿Y él qué hace ahí? ¿Está construyendo qué? Pero Noé siguió obedeciendo. Imagina, nunca antes había llovido, pero a él le bastó la palabra de Dios. Mientras el mundo vivía distraído, Noé trabajaba en lo invisible. Y cuando llegó la tormenta, lo que parecía una locura se convirtió en su única salvación. Mi amigo, mi amiga, lo que construyes en obediencia durante la calma será lo que te salve durante la tempestad. Aunque usted no vea nubes todavía, siga construyendo su arca, siga haciendo lo que es bueno delante de Dios. La obediencia te sostiene en la crisis. Que Dios te bendiga inmensamente y que tengas un hermoso día agarrado de la bendición de Dios. Recuerda que Dios es bueno.

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2: 6 de la mañana en punto, arranca pico y placa para vehículos particulares, placas terminadas en 9 y 0. Buenos días, 9 y 0, temprano, más bacano.

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1: A las 6 de la mañana, 6 minutos, 6 con 6. Aquí estamos de vuelta en Temprano, más bacano. De Olímpica Estéreo 104.5. Dirige y programa Magali Nazarín, la mamá de los pollitos. Aquí estamos hasta las 10 de la mañana. En esto que llamamos, en esto que denominamos Temprano y más bacano de Olímpica Estéreo 104.5. Con mucho reporte de sintonía, con todo lo que pasa en las vías norte, sur, oriente, oeste. Nos cuentan que en el sur ya está chispeando en algunos sectores, en el sur de Santiago de Cali. Cuéntenos si ya comienza a mojarse. Bueno, ya calle, pues. Comienza a mojarse el piso. Nota de voz al 327-87-1045. Esto dice:
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1: Soldadito mi colta, buenos días.
3: Qué mato en agonía, saludándolo a usted y saludando a toda la gente que está en esta mañana conectadísima con Olímpica Estéreo, de verdad. Que papito Dios los bendiga, un abrazo y un saludo de bendición. Hoy es un día espectacular, empieza un fin de semana lindo. Hoy es un día de bendición con Olímpica Estéreo.
1: Madriciño, ¿qué más? ¿Qué ha pasado?
3: Espere, lo que está más encargado.
1: ¿Qué pasa? ¿Qué ha pasado, hermanazo?
4: ¿Me escucha?
1: Claro,
4: ¿me escucha?
3: ¿Qué más, evangeliquito? ¿Cómo amanece?
1: No le diga así, dígale madre.
4: Bien, pero no, pero cariño. Mira que ahora que me estaba acordando, en esos días estaba con unos amigos, estábamos ahí molestando. Sí. Y llegué uno y me dice que es que ves este evangeliquito.
3: Sí.
4: Y yo me
3: suelto a reír
4: y me dice que te había escuchado.
1: De ahora te acordaste del hueco.
4: Y me acordé de mi colta, pero mira que no es agresivo.
3: Pues yo le digo es de cariño. Yo como
4: entonces, muchas amigo. Gracias, papi. Saludo para todos nuestros oyentes. Qué bendición estar conectados con ustedes nuevamente. Tembló esta madrugada.
3: Ay, sí, no, en Dagua.
4: En Dagua y en Venezuela otra vez. Las personas estaban en labores de rescate cuando sienten el temblor y todo el mundo arranca a correr
3: Santo
4: otra vez.
3: Dios, claro, bendito.
4: Entonces.
1: Tembló en La Guaira, que es la zona más afectada, ¿no?
3: Sí.
1: 4.6, si no estoy mal.
3: Pero ese ya no causó, o sea, ya fue una réplica suave, ¿cierto? Pero pues.
5: Sí, pues dentro de lo que cabe, suave. Pues,
3: exacto. A la final también igual, todo depende del tiempo,
4: igual
3: ¿no?
4: Igual el miedo, papi.
3: Sí, porque.
5: Qué normal, ¿no? Después de una zona de terremoto, que hayan réplicas, es normal.
3: Es normal.
5: Están preparados. Ya Cali también mandó su equipo de rescate. ¿Sí? De Santiago de Cali se envió un equipo de rescate.
3: Qué bueno.
5: Para Venezuela, Estados Unidos también ya mandó una suma considerable de dólares para ayudar a todos los rescatistas que están hasta ahora en esa misión tan importante en Venezuela.
3: Lastimosamente, muchachos, tienen que pasar cosas horribles así para de pronto ver lo bonito del ser humano, ¿no? La unión.
5: Un niño que dio un testimonio desgarrado. Ahorita se lo contamos. En esa mañana.
1: Si tienen también algún mensaje de aliento, una voz de aliento, un mensaje bonito, una oración por el pueblo venezolano, también lo esperamos. Amén. Ahí por nota de voz al 327-87-1045. Cuéntenos la movilidad, cómo está el tráfico aquí en Santiago de Cali. Nota de voz al 327-87-1045. Bamancito, hoy te veo como pintica, ¿oíste?
3: Sí, te bañó bien hoy. Hoy le tocó bien bañado.
5: No me decían Bambancito.
3: Bambán. Ay, Bambán, ¿verdad?
4: Ay, Bambán. Cuando yo
1: era Bambán.
3: Bambán era el niño de los picapiedras, ¿cierto?
4: Sí.
3: Oiga, ¿y si han escuchado lo de la teoría de los supersónicos y los picapiedras?
4: ¿Cuál?
3: Que estaban en el mismo tiempo. Los picapiedras abajo y los supersónicos arriba. Sino que los pobres se quedaron en la tierra abajo y los ricos sí tuvieron para irse a vivir al espacio. Esa era la versión.
5: Sí,
1: que vea. Siempre con esas teorías conspirativas, ¿no?
3: Ajá.
1: Señores.
5: Señor, 6:10.
1: Día Internacional de la Lucha contra el Uso Indebido y el Tráfico Ilícito de Drogas.
5: Oiga, mi
3: qué bueno.
1: La cannabis y todo el cuento. Día Internacional del Apoyo a las Víctimas de Tortura.
3: Ay,
1: vea este día. Día Mundial de la Refrigeración. para todos los que mantenemos,
6: ay, qué frío,
1: alimentos en el congelador, en el refrigerador. Un abrazo.
6: Antes no existían las neveras, ¿no? ¿En qué guardaban la comida antes para que no
4: era dañara? Bien complicado el tema de la carne.
1: ¿Sabes cómo hacía mi mamá la carne?
6: La salaba.
1: La salaba y la envolvía en papel periódico.
6: Sí, la ahumaba.
4: Esa era, no, la, era la mejor.
1: Esa era la mejor.
6: Pero el resto de comida, paila, eso tocaba comérselo el mismo día. No era como ahora. Sí, ay, yo guárdelo en la nevera para mañana.
1: Y esos frijoles de 3 días hirviendo eso, echando burbujas, eso. Espuma.
4: Eso es pesito ahí, echando burbujitas.
1: Uy, sí, qué fuerte, ¿no?
4: Pero bueno,
1: ¿qué más pasa hoy? ¿Qué más hay un día como hoy?
4: Ya es.
1: No, ya.
6: Hágale, no pago nada más.
1: ¿Me invento un día o qué?
4: No, pero ¿sabe qué? Hay un colombiano que está intentando que juega un juez para revocar el día festivo que agregaron de la Virgen de Chiquinquirá.
1: Un día católico.
4: Sí, un día católico. Entonces están intentando, él fue como para intentar bajar ese día festivo.
6: ¿Y por qué?
4: Que no, que él dice que no.
1: Debería de preocuparse por otras cosas, de verdad.
4: No, pues que ya fue uno a demandar a James y a Luis Díaz, que más uno puede esperar.
1: Ve, muchachos, un datico.
5: Señora.
1: Un geólogo en una entrevista que me estaba viendo.
6: Primero que toque es un geólogo.
1: Los que estudian la tierra y todo el cuento.
6: Ah, bueno.
1: Señaló que los dos terremotos que sacudieron a Venezuela.
6: ¿Qué es un terremoto? No,
1: liberaron una energía equivalente de 260 bombas atómicas nucleares. Lo suficiente para que colapsaran cientos de edificios, casas y construcciones, además de registrarse grietas en montañas y el suelo.
5: Explicaban que ese movimiento fue 100 años de tensión, de estar ahí quietos.
1: Sí, de una energía, liberaron energía.
5: Liberó el movimiento de 100 años ahí. Ese aquel año se puede mover hasta un centímetro.
6: Sí.
5: Pero estaban ahí.
6: Aparetada ya, ropa.
1: 260 bombas nucleares.
6: Uy, pues.
5: 6 de la mañana, 2 minutos. Seguimos con reportes al WhatsApp Olímpica 327-87-45. Mañana de este viernes a través de Olímpica Cero Cali 104.5. Buenos días, ¿qué estás haciendo, ve?
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0: 6:16. 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Hoy es el viernes.
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3: ¡Hola, Gonías! Un saludo espectacular a toda la gente.
2: No, yo ya saludé, ¿cierto? Ya para qué no, entonces ya. Voy con el chistecito de una.
0: Listo, de una.
2: Bueno, ¿cómo le parece que llega? ¿Ves? Está el paciente ahí esperando y el doctor ahí chupando desde la paleta ahí. Y el paciente ahí espera y el doctor ahí chupe de la paleta y dice que ya el paciente se aburre y venga, doctor. Llevo aquí 15 minutos, hermano, y usted sigue ahí comiendo esa paleta y dígame si ¿sí me va a revisar la garganta o no? Le dice, sí, pero espere que necesito el palito. ¡No me tenga la... el palito. El chiste es, güey.
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0: El WhatsApp Olímpica sigue activo en el 320-787-1045. Ahí puede enviar su reporte. Nuestro WhatsApp Olímpica, ¿de qué ciudad, de qué parte de Santiago de Cali se encuentra?
2: Ciudad, ¿no? Municipio, centro, oriente, departamento,
0: parte del corregimiento, mundo. ¿En qué invasión entonces hasta ahora? ¿En qué parte de trabajando hasta ahora la gente que va entrando y los que van saliendo para casita, descansa, feliz descanso, los que van saliendo a camellar, que les vaya bonito, bueno, los que van para cita médicas, que les vaya bien su cita médica?
2: Hay capitales, ciudades, departamentos, municipios, corregimiento y qué más.
0: Veredas.
2: E no más.
0: Invasiones.
2: Invasión y cementerio. No, eso no.
0: 6:18, buenos días, ¿qué estás haciendo? Ve.
5: Hola, buenos días, Olímpica. José Vallejo, bendiciones para ti. Un saludo desde Francia, Saint-Denis. Con un calor, ni el hijo de madre.
2: Está feo eso para allá.
5: Aquí
2: no.
5: Vamos. Bendiciones, buen día.
0: Chao, cuídense mucho en Francia. En Francia.
2: De
0: hola, buenos días, ¿qué estás haciendo? Ve.
6: Yo, Olímpica. Todo bien.
2: Ya, yo. ¿Qué? ¿Qué? ¿Qué? ¿Qué? ¿Qué?
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6: ¿Qué?
2: ¿Qué? ¿Qué? ¿Qué? ¿Qué? ¿Qué? ¿Qué? ¿Qué? ¿Qué? ¿Qué? ¿Qué? ¿Qué? ¿Qué?
6: ¿Qué?
2: Quita eso, Juan David, también.
7: ¿Tú estás tomando algún medicamento?
0: Rabia, es que no entendí bien.
2: No, era que yo creo que el mensaje, Mica, es en clave morse.
0: Ahí vaya.
2: Bueno, buenos días, ¿qué estás haciendo, ve?
8: Hola, Olímpica, buenos días. Muchas gracias por la ayuda, por ser tan lindo. Lo bonito de usted. Muchísimas gracias. No, es muy duro lo que estamos pasando nosotros como venezolanos.
2: Ayer subimos unos videos a las redes sociales y mucha gente mostró mucho el apoyo. Otros utilizaron ese medio como para agradecer de que como Olímpica Estéreo estemos también pendientes.
0: Muy bonita de oración del DJ Happy, ¿no?
2: Sí, muy bonita.
9: Mira, yo he visto cómo la gente se pone a ver el teléfono y se pone a llorar de una lado.
2: Yo.
9: Sabiendo los videos.
2: Yo ayer me puse a llorar. Sí, hay videos.
9: Quebrantan.
2: Hay videos que quebrantan. Más de 250 estructuras afectadas.
9: Entristece en el alma.
2: Mira eso, ve mi cuenta de
9: Dios santo. Sí, yo también tuve. Uy, Dios santo.
0: Hay un relato de un niño que es fuerte, le dice a los rescatistas, mi mamá dejó de respirar ayer.
10: Yo vengo ahorita, Mateo.
0: Líquido.
11: ¿Y atrás?
0: Okay. Está sentadito ahí pues sin camisa, lastimada la piernita derecha. La tienen como vuelta en un cartón.
2: Sí. Lo que ustedes decían ahorita, muchachos, hay videos y hay imágenes que
9: desgarran el alma.
2: Si uno que es durito, papi, ustedes me conocen que yo soy más o menos durito y
1: y ayer sentía como ya ese taquito en la garganta, ¿viste?
9: Sí, mi esposa, Nani, conforme empezó a ver eso, no pudo seguir viéndolo.
1: Es fuerte, las imágenes son muy fuertes.
0: Feliz mañana, hola.
10: Hola, muy buenos días. Escuchando Olímpica Estéreo porque me pone de todo y bien bueno. No, papi, triste por la noticia, digamos, lo que pasó en Venezuela, hermano. Qué angustia, digamos, de los familiares que están acá en Cali, muy bueno, en la parte de la ciudad de Colombia, y sin saber nada de sus familiares. Tiene que ser una angustia muy berraca.
9: No, en Colombia, imagínate.
10: Tengo compañeritos, amiguitos, y uno de ellos pues ya le reportaron un sobrino muerto. Dios. Qué triste eso. Ayer vi un video, una persona angustiada, que el niño le gritaba, el sobrinito le gritaba que tío, y usted sin poder hacer nada, qué impotencia. ¿Por qué? Porque los escombros son muy grandes, son bloques grandes, una sola persona no puede ayudar con tanto peso.
0: 622, escuchadas Olímpica 104.5. Buenos días, Olimpi reporteros, al WhatsApp Olímpica 622. Que hay 327-87-1045. Feliz mañana, hola.
11: Yo escucho Olímpica porque me pone de todo y bien. Bueno, salud y bendiciones para todos. Muchas bendiciones para y fortaleza para el pueblo de Venezuela.
9: Amén.
11: Ole, ustedes no la cogen, ¿no? Vio James ahí les acabó de hablar el todo tatarete y ustedes no sabían que eran él. No.
9: Ahí usted.
11: José, o mucho dormido, ¿no? Despertá. Salud y bendiciones para todos.
1: Un abrazo, mi pana.
0: 327-87-1045, Olimpi reporteros. Feliz mañana, ¿qué estás haciendo? Ve.
12: ¿Qué tal? Buenos días, yo escucho Olímpica, que me pone todo y bien bueno. Un saludo desde aquí, desde España, a todo el equipo de trabajo, ey. ¿Qué pasa ahí que no dejaron escuchar el audio de James? Ese era James Rodríguez.
0: Buenos días, ¿qué estás haciendo, ve?
12: ¿Otra vez?
9: No, qué pasa. Amé, le entiendo.
12: Mira.
0: Borracho.
12: Como bien huevón, hermana, lo bien, parce. ¡Idiota, hombre!
1: A ver, déjenlo ser felices que hoy es viernes. ¡Ay, no, qué pereza! Ahorita va. Mi gota agarra a cantar.

0: Las 6 de la mañana, 29 minutos. Hoy es viernes, yo escucho Olímpica 104.5. Buenos días, te acompañamos en Temprano Bacano de Olímpica. Chau, chau,
1: Digo, allí no muestro la mañana quien te programa Bacano de Olímpica Estéreo en este viernes cultural. Oye, se dieron cuenta que en esos días, mira, Joanotti lo invitaron para comer, ¿no? Se fue para una fiesta. Ajá. Oiga, y eso comía asado, eso tomaba, comía sancocho, eso comía fritanga. Uy, ese tipo comía y un momento a otro, yo no sé, se atrancó y se empezó a ahogar. Y le decían, ¡ay, auxilio, salven a Joanotti que se está ahogando! ¡Sálvelo, sálvelo! Mire, yo no sé qué es lo que trago. Mira, denle en agua, denle en agua. Y yo no te decía, no, no, agua no, caldo, caldo.
2: Oiga, ni así, ¿no?
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0: Es noticia y que sigue dando la vuelta al mundo a través de Olímpica Estéreo. Te lo contamos todo lo que va pasando en nuestro país, hermano. Nos solidarizamos con Venezuela y seguimos entregándote mucha información de lo que está pasando a hoy, en este momento, en nuestro país, hermano.
4: Qué fuerte.
0: A medida que avanzan las labores de rescate e identificación, se conoce la identidad de varias víctimas extranjeras. ¡Olímpica! Estas fallecidas durante los terremotos que sacudieron a Venezuela, como ya todos lo saben, y que han dejado el saldo, ya va al menos 235 muertos y más de 4.500 heridos. Según se ha reportado hasta el momento, se ha confirmado la muerte de 8 extranjeros, entre ellos 2 españoles. Abro comillas, lamentamos profundamente el fallecimiento de 2 españoles confirmados por sus propios familiares, a quienes trasladamos nuestras condolencias, cierro comillas, aseguraron desde el Ministerio del Exterior de dicho país. No obstante, serían 90 las personas de nacionalidad extranjera a las que se encuentran desaparecidas, según advirtió el Ministerio o el ministro de Política Territorial en Venezuela, Ángel Víctor Torres. Ya el equipo USARCOL 1, el equipo de emergencias, ya fue enviado este viernes hoy para apoyar el gobierno venezolano y apoyar a todas estas labores de búsqueda y rescate tras los terremotos del pasado miércoles. La misión se encuentra integrada por 63 rescatistas que van directamente de Cali, van 4 caninos y 12 toneladas de equipos especializados. El grupo cuenta con el respaldo de la ONU y es reconocido como uno de los más capacitados de la región para atender ese tipo de emergencias, y son de aquí, de Santiago de Cali. 6:31, todo esto para mitigar todo lo que está pasando, que es bastante grave. Y seguimos al tanto y los te mantendremos a todos con la información ahí para ustedes.
4: Mucha solidaridad para el pueblo venezolano. 6:32, yo escucho Olímpica. A esa hora, lo que es noticia, lo que es información, te lo contamos en Olímpica Estéreo 104.5. Siguen llegando las ayudas a Venezuela. Sí. Y en ese punto, los equipos de emergencia que están centrando sus esfuerzos en rescatar a quienes continúan atrapados entre los escombros de los edificios destruidos. El ministro de Exteriores español, José Manuel Álvarez, ha elevado a 3 la cifra de los españoles muertos. Ha informado que hay 4 españoles localizados entre los escombros. Así que ellos están enviando ayuda de parte de España para ayudar a los venezolanos. En eso también el rey de España estuvo ayer en reunión, se acercó directamente, llegó hasta México para sostener una reunión con la presidenta y también generar como esa conexión, y de esta manera poder llegar a Venezuela para brindar mucha más ayuda. Para todo el pueblo venezolano, mucha paz, tranquilidad y que sea Dios tomando el control de toda esta situación.
5: A las 6 de la mañana, 33 minutos, mucha atención porque nueva réplica vuelve a sentirse en Venezuela durante la madrugada de hoy viernes 26 de junio. Según reportes preliminares de ciudadanos, alrededor de la 1:26 de la madrugada se registró un nuevo movimiento telúrico, un nuevo movimiento sísmico que fue sentido en zonas de La Guaira y Caracas, en medio de la tensión que aún vive el país tras los fuertes terremotos en las últimas horas. Mientras continúan los de rescate, la evacuación de daños y la atención a las familias afectadas, este nuevo sismo vuelve

Las recomendaciones de los organismos de emergencia. Venezuela necesita oración, unidad y solidaridad. Oremos por las familias afectadas, por los heridos, por quienes siguen en zonas de riesgo y por todos los equipos de rescate que continúan trabajando. Es lo que dicen desde el gobierno venezolano. 6:34, yo escucho Olímpica.

0: 6:34. Buenos días, Cali, Colombia, Mundo. 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
1: ¿Qué estás haciendo, ve?
2: Yo escuchando Olímpica, porque mi

0: 6:39, yo escucho Olímpica 104.5. 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
1: Y la
2: y continuamos aquí en este programa bacano de Olímpica Estéreo, ya en este viernes, fin de semana, viernes sabrosón, viernes locochón, y que me abre la compañía de este programa bacano de Olímpica Estéreo. Oye, mira que yo tengo una tía solterona. Una tía solterona, ¿y sabe cómo le dicen?
0: ¿Cómo?
2: Le dicen zapato de cuero virgen.
0: ¿Cómo?
2: Sí, porque nunca le han echado un polvito.
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4: 6:40, buenos días, ¿qué estás haciendo,
5: Ay, Olímpica, llegó viernes, con la ayuda de Dios, que todo salga bien, Olímpica, amén, bendiciones papi. Para todos ustedes, Dios los bendiga. Ay, mi colta, me tenés enamorada, mi colta. Ay, que tengan buen día a todos, los amo.
4: Una señorita.
0: Señor conquistador, Buenos días, ¿qué estás haciendo, ve?
6: Buenos días. Yo estoy usando Olímpica porque me pone de todo y bien bueno, portando sintonía desde Plasencia, España. Hombre, uno con mi colta no sabe si reírse o llorar, pero queda uno desconcertado con esos chistes. son tan malos que al final termina siendo bueno.
4: Papi, los ojos sin palabras, el oyente no había ni qué decir. Ve, hablando de olimpireporteros, ¿sabes qué nos reportan, papi?
0: ¿Qué ven?
4: Habitantes del barrio Ciudad Modelo en el oriente de Cali denunciaron que un taller de motos ubicado en la calle 33 con carrera 39 estaría utilizando de manera permanente la vía pública y parte del andén para realizar labores de reparación, según indicaron en la denuncia. El presunto consumo de drogas y otras conductas consideradas peligrosas han incrementado la preocupación entre quienes viven en la zona.
0: Ahí está, pues. Ve,
4: en la 15 pasa mucho, ¿no?
0: Pues que la 15.
4: En la 15 no hay andenes para los
1: peatones. Para nadie hay andén ahí. Todo el mundo deja la moto ahí al lado. Y no solamente en el andén, sino también las pegan al andén. Y es un problema.
4: Y ya está en la vía, papi, en el rincón de la vía.
1: Entonces uno. Y tras de que esa vía es bien angostica,
4: total,
1: papi.
4: Ve, ¿quién vigila eso, ve? Lo de los andenes y todo eso que sea para los peatones.
1: ¿No? Supuestamente espacio público.
0: Espacio público, pero. No se ven por ahí. Bueno, buenos días. ¿Qué estás haciendo, ve?
7: Buenos días.
1: Nicolás.
7: Acedita. José Vallejo, mi parcero.
1: Hola.
7: Aquí escuchando Olímpica. Una chimba, me pone de todo. Y bien bueno. Josécito, un poquito arrogado el corazón. El hermano venezolano, ahí.
8: Ay, sí,
7: la situación, que Dios lo bendiga, que Dios le dé fortaleza, José.
1: Sí, señor.
7: Mío, que tenga misericordia al pueblo venezolano. Y hay que reportar la sintonía, Josécito. Apenas saliendo a cabellar. Escuchando Olímpica, mi hijo, la mejor. Porque me pone todo bien bueno.
4: Abrazo, Microlax. Un abrazo.
0: Yo escucho Olímpica. Buenos días, ¿qué estás haciendo, ve? Feliz mañana.
9: Buenos días.
4: No le entendimos absolutamente nada, mi pana. No nos haga perder el tiempo, por favor.
2: Buenos días, equipo de Olímpica, Wanda, José, todo el equipo. Saludos, bendiciones acá desde Chile, siempre conectado con la mejor, con Olímpica, la que me pone todo bien. Bueno, un abrazo.
0: A ver, ¿quién más por acá? 6:43, mañana del viernes con Olímpica, 0 Cali 104.5. Mi señora, ¿cómo les va?
10: Yo escucho Olímpica, muy buenos días. En el barrio Petecu, en la primera con 73, pasó el Jalión, también está pasando lo mismo. Están apoderando mucho de los andenes, no tenemos por dónde pasar.
0: Gracias, doña Dolly.
4: Espacio público, ve, ese oyente que hablaba de Chile, ¿se acuerdan de los 33 mineros que quedaron atrapados?
1: Sí, señor.
0: ¿Sí
4: se acuerdan? Sí. Pues estaban muy polluelos.
1: No, yo me acuerdo.
0: Hicieron esta película, pero esa película tuvo más.
4: Que llama Los 33 con Antonio Banderas, muy bueno.
0: Sí, señor.
4: ¿Sabes que yo me vi El Rescate toda la noche? Pues yo trasnochaba en una emisora.
1: Y te lo viste toda la noche.
0: ¿Quebraste?
4: Todo el rescate. O sea, ¿en ese día fue que quebraron? Buenos días, ¿qué estás haciendo, ve?
0: No hay más, viejito, no hay más. 6:43, yo escucho el hiper.
1: Perdón.
0: Ay, busco más información de lo que pasa en
1: por aquí, Santiago de Cali. Aprovecho para saludar a todas las personas que están conectadas ya a través de las redes sociales. Para John T. 2003, dice, yo escucho Olímpica, ¿dónde anda mi colta? ¿También se juega vacaciones? No, mi colta ya viene. Saludo también por acá para Azul. Dice
4: azul,
1: bueno, está saludando azul a mamá de Martina y Camila. ¿Quién más saludamos por acá? Mamá de Martina y Camila, para Luis CH, para Marcela, para Camila, Zurdo, Leison, Huesitos.com, para ¿quién más? Para Franger, Andrés Beleño, Alexandra Cabal, para Laisa, Luis Orozco, Leison Dayan, Jason, Christopher, para todos los que se conectan a esta hora a través de las redes sociales. John Jairo Gómez, Martín Gurrute dice temprano más bacano con Olímpica Estéreo. Y Dianis Córdoba, que hizo hola, buenos días, muchachos, bendiciones para todos, que tengan un excelente día. Muchas gracias.
0: A vos por escucharnos, un abrazo, ¿qué estás haciendo, ve?
8: Yo escucho Olímpica porque me pone de todo y bien bueno. Bueno, espero tengan un buen fin de semana, muchachos. Dios me los bendiga. En el poblado hay una señora que tiene una floristería y se apropió de media calzada.
1: No, ya la quitaron.
8: La calle de dos carriles, ella tiene un carril exclusivo para ella donde sus flores.
1: Sí, ¿verdad?
8: Ya lleva ese problema hace añitos. Y no hay quien la saque de ahí.
1: Ya la quitaron de allá.
0: Vamos a ver un poquito del bochinche. La señora fue espacio público.
1: Hay que informarnos público primero.
4: Así fue. Ah, pero la señora va con el espacio público y todo.
1: Y realmente lo que dice el oyente es muy cierto, papi. La mitad de la vía, y ella tenía ya como tres puestos ahí pegaditos. Y la gente siempre decía, venga,
4: lo
1: y
4: que eso pasa es que ya abusa, ¿no?
1: No, es que ya muy pasado.
0: Acá entonces nos están camellando, pero pues hay que respetar ciertos espacios. Y la gente, bueno, el que está en el poblado uno hasta ahora, si de pronto nos puede avisar cómo está. Pues
1: no sé que lo haya vuelto a poner.
4: O en Chiminangos, o en la Chimisexta, donde también la gente está ocupando espacio público, porque está bien que monte su emprendimiento, pero pues también hay que respetar un espacio que es para todos.
7: Buenos días. Yo escuchando Olímpica, la que me pone de todo y bien bueno.
0: Oiga, ¿qué ha pasado de nuevo?
7: Ya iba a mandar el reporte de sintonía John Cardona, pero llegando al terminal me quedé sin freno y me tuve que ir con el mecánico. Pero ahí, con el corazón, con Olímpica. Dale, John Cardona, el del furgoncito de acero.
4: Bueno, por lo menos reportó que se varó.
0: A ver.
4: Otra vez le pasó algo.
1: Le pasó algo diferente,
4: ¿no? Gracias a Dios, no me
0: tires. Gracias a Dios, no le pasó nada.
4: Johncito, un abrazo y Dios me lo bendiga, papi.
1: Esa canción es muy bonita. Acuerda que yo le enseñé a usted que trata esa canción,
0: señor,
1: ¿no?
0: Sí, señor.
1: Enseñan día de la muerte de Jesús, papi.
0: Es el día de la muerte
1: esa
0: de Jesús.
1: Esa canción habla cuando Jesús está en la cruz.
0: Sí.
4: Qué bonita. Póngale cuidado a la letra. Bueno, por aquí está. Dice Juanda, por favor.
9: ¿Qué se hizo?
4: Ah, bueno. ¿Qué debo hacer para las boletas para ir al Boulevard a ver Colombia mañana?
1: Ya les contamos.
0: Ya le contamos, espérenme. Ahí vale con esta canción que entonces el día de la...
4: Le voy a poner cuidado.
1: La crucifixión.
4: La crucifixión, papi, el día de la muerte de Jesús.
0: Cuidado. 1, 2, 3, va.

0: 6:51, mañana del viernes a través de Olímpica 0 Cali 104.5. Feliz mañana, llega para acá la más hermosa Pero Berta.
1: Ay, me cansé. Ay, tan chévere que la estamos pasando con Olímpica Estéreo en esta mañana deliciosa ya de viernes, fin de semana con puente incluido. Y hoy 26 de junio es el Día Internacional de la Preservación de los Bosques Tropicales. Se celebra cada 26 de junio esta fecha, que fue establecida desde el año de 1999 por el Programa de las Naciones Unidas. Y hablando de bosques tropicales, una vez una parejita estaba así en un bosque, ¿no? Está en un bosque. Y el tipo empezó pues a decirle a ella: amor, hagamos cositas. Y llegó y le dijo: quítese la blusa. Y la chica se quitó la blusa, mira. Dijo: quítese los pantalones. Y ella se quitó los pantalones. Le dijo: quítese los brasieres. Y ella quitó los brasieres. Dijo: quítese los panties. Y ella quitó los panties. Y dijo: ¿y ahora qué hago? Y dijo: haga que va a poposear porque ya viene su papá.
0: Escuchando Olímpica 0 Cali 104.5 en la mañana de hoy, viernes, señoras y señores, todo lo que información lo tenemos aquí.
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3: Es ahora todo lo que es noticia, todo lo que es información, te lo contamos en Olímpica Estéreo 104.5. Alerta en Caquetá porque anda un video en las redes sociales donde muestra integrantes de las disidencias de las FARC desfilando armados frente a niños y niñas y las comunidades indígenas. Las imágenes han generado indignación y preocupación por la situación de seguridad en la región. En medio de la polémica, el presidente Abelardo de la Espriella afirmó que esos grupos tienen un mes para ver qué van a hacer en referencia a las acciones que espera frente a las organizaciones armadas ilegales. Lo preocupante y lo que se logra ver en el video, viejo Juandis, es que todos están ahí formando.
0: A ver.
3: Como si fueran normalmente, o sea, algo normal.
0: Lo tenemos ahí para que se haga el audio, papi.
3: Ya te lo envío en ese momento.
0: Ayer dentro de las declaraciones y ya debo hablar de la Espriella como primera locución presidencial, después decía así.
3: Sí.
0: Le dio un mes, como vos decís, le dio un mes de plazo para los que están al margen de la ley, porque el man no va a consentir nada con nadie. Dijo que el gobierno de Caguatería ya acabó.
2: ¡Adiós!
0: Dijo bastantes cosas en su primera como alocución. Y fuerte, ¿no? Se fue fuerte también.
3: Telegram. Ahí a Telegram te lo envío, papi, para que lo podamos observar en ese momento. La verdad, bastante complejo. Todos están ahí en ese momento formando con armas y todo delante de los niños, delante de las niñas. O sea, normal, como y no pasará nada.
0: Tremendo eso. 6:54, todo lo que información en Olímpica Estéreo.
4: ¿Sabes qué es tremendo, muchachos?
5: ¿Qué?
4: Denuncian la existencia de una emisora de las disidencias de las FARC en Palmira.
5: En Palmira,
4: La gobernación del Valle pidió al ministerio, al Mintic, intervenir una emisora clandestina que estaría siendo manejada por el Frente Jaime Martínez de las disidencias de las FARC desde zona montañosa de Palmira en el Valle del Cauca. De acuerdo con las autoridades, la señal tendría alcance hacia el norte del Cauca y estaría siendo utilizada para ejercer control social, generar miedo en las comunidades y reclutar jóvenes. Aquí nomás está el
6: Frente Jaime Martínez de las FARC ET.
5: Bueno, pero
4: y los fines de semana dan las 20 que, explosivas de la semana.
5: Eso es una emisora bomba. No. No. No más.
0: 20 explosivas.
4: Casilla número 7.
5: Cataplum.
0: Casilla
5: número 1. Me vení, pero es que... ¿Pero es que desde donde transmiten eso no se ve o los... O no.
4: Ahí sí es verdad, ahí sí regalan los hilos verdaderos 14 cañonazos.
5: Venga, reclame sus 14 cañonazos.
0: En serio, mami.
4: Alias Muerte Fija te presenta el conteo de la semana.
0: Eso suena sabroso así, señoras y señores, aquí está este tremendo riendazo.
4: Ay, no, ya no más.
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9: 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Pido Berta.
11: Tan chévere que estamos pasando con Olímpica Estéreo.
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0: Son las 7:02 minutos, yo escucho Olímpica. 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

0: mío, mío, ¿qué? Bueno, ya volví en sí. Aquí estoy. Aquí me quedo. Voy con un chistecito yo.
1: Señor.
0: El viejito que va caminando con el nietecito por la calle, ¿cierto?
2: Sí.
0: Y va el viejito caminando con el nietecito por la calle hasta que el viejito le dice, mire, tan bonita la ¿qué? Gente, mire. No se olvidan de los juegos anteriores.
2: ¿De los qué?
0: De los juegos de antaño, de los anteriores.
2: ¿De los qué?
0: Cariño, de los juegos de antaño. Nos mire tan bonito, mire ese señor y esa señora. Okay. Están jugando piedra, papel y tijera. Y le dice el sobrinito, no papi, son dos sordomudos que están peleando.
3: WhatsApp Olímpica 320-787-1045. ¿Qué pasa en ese momento en las vías de Santiago de Cali? Contámelo. Por acá dice Blanca Victoria Concha Osorio, se rió, muy bien. Sí, y por acá nos estaba también diciendo Clau, me hicieron reír demasiado con los 14 cañonazos. Uy. El que no lo alcanzó a escuchar, tú tranquilo, que ya lo voy a subir a las redes sociales.
2: 7-8, hay un audio de 2 minutos 10.
0: Uy, dígale que lo vamos a poner por la noche en las noches del bolero.
2: Hola, buenos días.
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2: Bueno.
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0: No, esa emisora no puede existir.
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2: ¿Qué más por acá? Buenos días, 320-787-1045. Mañana de este viernes a través de Olímpica Cero Cali. Hello.
6: Hola, buenos días, mi Olímpica. Saludos a todos. Ya nos vamos a la ciudad de Cali, ¿no? La ciudad de Cali. El cementerio de carros, un señor más adelantico ha sacado a afectar los gordos en la mitad de la vía. Ocupa un carro para el señor. El otro es unos señores que también me arreglan asientos, silla y todo eso. También ocuparon otro carril. Estamos jodidos con una vaina en la ciudad de Cali.
2: De la ciudad de Cali, la no, 26 papi, también es un corredor sabrosito, espacio sí, también, público. También. Sí, nos vamos a buscar, hay no, muchos.
0: Papi,
2: aquí, aquí alguien dejó un mensaje, dijo la galería de la Floresta. No encuentro el mensaje Floresta. Del señor.
3: También.
2: Dice, buenos días, escuchando Olímpica. Ahorita lo busco.
3: Para que dice saludos a mi coltaurio.
0: ¿Mi coltaurio por qué?
3: Por lo viejo.
0: Uy.
2: Uy,
0: suerte. No soy el más viejo. Ay, sí.
7: Hola, te escucho Olímpica porque me pone todo bien, bueno. ¿Y qué me dicen de la gente ahí en la Galería de Santa Elena por toda la 25, creo que es esa?
0: Ay, mamá.
7: La tiene de sur a norte. Ah, todos esos puestos salidos a la mitad de la calle detrás de que te hace un trancón porque parquean mal. Ahora todos esos puestos ya van a la mitad de la calle.
0: Sí.
7: Ahí por la Sevillana. Escucho Olímpica, me pone todo bien bueno.
0: Sí, sí, sí, era el rebusque, ¿no? De la gente, pero uy, pues madre, a veces.
3: No, es,
0: a veces
3: es complicadito también.
8: Sí, sí, sí.
3: Donde, donde terminan tus derechos, arranca los de los demás y uno sí, tampoco puede.
8: Tiene toda la razón, madre.
0: En Europa, muchachos, no dejan a poner esas cosas así, pero entonces, ¿sabe qué pasa? Ve uno personajes que por lo general son africanos. Que tienen una mochila en la espalda y llegan y tiran esa mochila y eso se abre como una colcha y ahí tienen toda la mercancía y llega la policía y otra vez agarran y
2: tiran.
6: Hola, buenos días, escuchando el Olímpica porque me pone todo bien bueno. Cuéntame, José, ¿todavía hay boletas para pasar por ellas? Gracias.
0: Ay, pero poquitas.
8: Venga, ya mismo por sus boletas para el partido de mañana. Sábado, Colombia, Portugal, Portugal, Colombia, antes que se acabe.
0: Pero esta vez sí se han ido muchas boletas. Venga, rápido, porque si no.
8: Qué partido,
0: es
8: muy bueno, papi.
0: Claro, esa tonga y el horario, la hora que es.
3: Festivo.
0: Lunes festivo.
3: Prima. No, papi, eso se va.
2: En el control.
3: Esas boletas están yendo DJ como mi colta.
2: Metralleta.
8: La hay mucha boleta. 107.1. ¡Se metió! ¡Se metió a la
0: punto UCI!
3: Punto UCI.
2: Vamos sus boletas, carro 86A.
3: Te celebran tu cumpleaños con bombas y platillos.
2: Sale la boleta del carro 86 A509 Barrio ya para la, así la dirección.
0: Un disparo de alegría.
2: Ya no más.
8: Bueno, la misión de la guerrilla, sí. ¿Qué canción quiere escuchar? Sicarios de Rubén Blades, por favor.
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2: Carro 86A 509 Barrio Mayapán, Las Vegas. Ahí están las boletas para que nos veamos mañana.
0: Pero
2: en el parque.
0: Hágale, póngale truchas con la boleta.
8: En los rafagazos de la semana, ¿qué canción quiere escuchar? La historia del paraco y el guerrillero.
3: Uy, el paraco y el guerrillero. Sí,
8: una canción, ¿no?
3: Sí, una. Como una norteña, un corrido.
2: Carro 86A 509.
3: Por favor, las monjitas.
2: A ver. 712, WhatsApp Olímpica 320-787-1045. Wilson, buenos días.
1: Muchachos, buenos días. Vea, aquí está. Casilla número 7, los explosivos del norte.
0: Pero
1: a
0: le ver. Dio, pues, le dio, ya no más, muchachos. Ya no ya. Le sigan la corriente a la gente. Más oyentes, por favor, sigue.
9: Buenos días. Yo escuchando Olímpica, la que me pone de todo y bien bueno. Ya iba a mandar el reporte.
8: ¿Otra vez usted?
2: 320-787-1045-713.
8: Vengan por sus boletas, por favor. Ya, vengan por su boleta. Aquí la entregamos.
0: Mañana 6. ¿A qué hora es la entrada, muchachos?
3: A las 4 de la tarde abren puertas.
0: Entonces, mañana entrada desde las 4 p.m. de la tarde. Entrada, para que vengan.
10: Buenos días. Yo escuchando Olímpica Estéreo, porque me pone de todo y bien bueno. Muchachos, buenos días. ¿Por qué se preocupan? ¿Por qué se sorprenden? Si la guerrilla tiene partido político y estaños en el Congreso, ¿qué más podemos esperar? Una emisora es un pelo más al gato. Pero se les acabó la guachafrita. Llegó el tigre.
2: ¡Ey!
8: A ver.
2: Eso yo no sé. 714, escuchando Olímpica 104.5. Luis, buenos días. ¿Qué estás haciendo? Ve.
11: Buenos días. Muchachos, ¿dónde puedo pasar por las boletas para mañana ir a ver esa explosión de buen fútbol?
8: Bueno.
2: Carro 86A509. Carro 86A509.
8: Barrio Mayapán, Las Vegas, venga por sus boletas totalmente gratis, papi. Hágale antes que se acaben.
0: Diagonal al batallón, ¿no?
3: Sí. Cuando uno dice totalmente gratis, ¿no hay una redundancia?
8: ¿Por qué?
0: Porque
3: gratis ya es gratis. Todo.
2: Es que te cuento que es bruto.
8: Sí, ¿no?
0: Sí.
2: Hola, bueno, buenos días, ¿qué estás haciendo?
12: Muy buen día. Aquí escuchando el tigre, Juan, estoy bien bueno. La verdad, aquí en Cali el espacio público no sirve para nada. Esa entidad no recupera nada, ni la alcaldía hace nada. El señor está hablando ahí de la Galería Santa Elena. Eso es horrible, todos los días y todo el día. La Galería Santa Elena se volvió intransitable por todos lados, tanto por la 23 como por la 25. Esos jeeps, camiones, vendedores, se ocupan la mitad de la calle, no hay control de nada. Horrible.
3: Complicado. Gracias. Eso.
0: Complicada la cosa.
2: Ya venimos con más información. Todo lo que pasa en Cali, Colombia, el mundo, te lo contamos a través de Olímpica Cero Cali.

0: las 7 de la mañana, 18 minutos, 7:18. Para mi papacho mayor, Wilson Vallejo, en Palma de Mallorca. Un abrazo, papi. Wilson, papi, hombre. Estás como perdido últimamente, Wilson, papi.
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0: Ay, no, mambo. ¿Qué pasó?
2: Mambo. ¿Cuándo me va a pagar mi plata?
0: ¿Cuál plata?
2: Ay, no sé, no me debe.
0: Oiga eso. 7:19, hágale infeliz.
2: Infeliz yo nunca en la vida, yo siempre feliz.
0: Bueno, hágale pues.
2: Siempre feliz, nunca civiliz. Bueno, pónganle cuidado. Pónganle cuidado a este chiste. Que llega el esposo y llama a la esposa, ¿cierto? Sí. Y le dice, mi amor, necesito que me digas, por favor, qué es lo que le echas a las lentejas. Y le dice, la esposa le dice, ay, no, ay, no. Usted sabe que lo que prepara una, eso es un secreto. Y le dice, no, hágale rápido, que estoy en urgencia, hola.
3: ¡Lo mató!
2: ¡Muévase!
0: Bueno. Muchacha, Nicolta, no se vaya a engordar mucho, que así está súper.
3: ¡Oye! ¡Pare, pare, pare! ¡Pare, oye!
0: ¡Oye! Eso, ahí, ahí. Eso, era, era, eso.
3: Moviendo la cadera.

0: En Cali se realizará este domingo 28 de junio a partir de la 1 de la tarde la marcha del orgullo LGBTIQ+.
1: ¿Pero es verdad o pura maricadita?
0: A ver, mi colta, entonces, deje hablar.
1: Pues te pregunto, pero me parece una noticia fake.
0: El punto del encuentro será el Diamante de Béisbol, ubicado en la carrera 39, número 9 de 40. Desde donde partirán los asistentes y las asistentes. La movilización tendrá un recorrido principal por la autopista suroriental, iniciando en el sur de la ciudad y finalizando en el centro. La jornada hace parte de las actividades conmemorativas del mes del orgullo en la capital vallecaucana.
1: ¿Veo uno para ir? ¿Es obligatorio estar roto o no?
0: Está roto. 7 de la mañana, 21 minutos, o sea que este domingo la vainita va a estar pesada porque por la mañana es a media maratón y a la 1 de la tarde la marcha del orgullo gay, yo escucho Olímpica.
2: A esa hora lo que es noticia e información, Cali inauguró.
3: ¿Qué inauguró? ¿Qué?
2: A ver, ya, concentrémonos.
1: ¡Te va a doler!
2: Cali inauguró su segundo su segunda guardería nocturna, papi.
1: Guardería nocturna, vamos con la noticia.
0: ¿Necesito uno comer mamoncillo o...? Qué bonito eso, papi. Qué bonito eso.
2: Papi, su segunda guardería nocturna en el centro de la ciudad, una guardería nocturna con 30 cupos gratuitos que atiende niños de 6 meses a 4 años entre las 6 de la tarde y las 6 de la mañana. Me imagino que eso ayuda mucho a las mujeres que trabajan en la noche.
0: Claro, entonces las comadres, cabeza de familia y todo el cuento.
1: Madres, cabezas de familia que trabajan en discotecas, trabajan
0: en meseras, todo el cuento.
2: El tema es que eso está pensado para que las madres y padres que trabajan, como lo decíamos, en horario nocturno puedan hacerlo con tranquilidad. El servicio incluye alimentación, acompañamiento psicosocial y actividades de desarrollo cognitivo desde el arte y la literatura. O sea, no solamente es cuidarlo, sino también enseñarles cosas a los niños.
1: ¿Pero en la noche?
2: Sí, en la noche. Me imagino que antes de... Como es desde las 6 de la tarde, me imagino que de 6 a 9. La iniciativa liderada por la Secretaría de Bienestar Social responde a una necesidad real de estas familias caleñas que no tienen con quién dejar a sus hijos mientras trabajan. Las madres y padres interesados pueden buscar información en la Subsecretaría de la Primera Infancia, ubicada en la avenida 5A Norte, número 20N08, barrio San Vicente. Parece genial.
1: Y también le puede servir a padres que son cabezas.
2: Padres también.
0: Total, papi, total.
1: Trabajan en vigilancia.
2: De verdad, me gusta eso porque son cosas diferentes que se hacen pensando en ayudar a las
1: bombas
2: familias.
1: Bombas de gasolina.
0: Estos son para los que...
1: trabajan en la noche, tienen trabajo nocturno. Sí,
0: para que le cuiden el chiquito en la noche.
1: Sí, más o menos.
0: 7:23. No, ya el domingo es para los que no cuidan el chiquito. 7:23, yo escucho Olímpica. Muchachos, una pregunta a ustedes que saben todo. ¿Cuánto son 2 toneladas?
1: 2 toneladas vienen siendo casi un poquito menos que 2 toneladas y medio.
0: Atención, porque la seccional de tránsito y transporte del Valle del Cauca logró la incautación de 1.918 kilogramos de marihuana tipo clipping, si tiene razón. La aprehensión de un adolescente y la inmovilización de 2 vehículos utilizados para el transporte de estupefacientes. Casi 2 toneladas de marihuana. Los hechos se registraron sobre la vía Puerto Tejada, Palmira, donde uniformados que realizaban actividades de registro y control observaron 2 camionetas tipo panel, cuyos conductores hicieron caso omiso a la señal reglamentaria de pare e intentaron embestir al personal policial, lo que dio lugar a un seguimiento controlado sobre este importante eje vial. Los capturaron y para la Guandoca, señores, casi 2 toneladas.
1: Se vuelven a comprar, a venir a vender aquí.
0: Imagínate. 7:24, 7:24. Todo lo que es noticia, lo que pasa en Cali, Valle del Cauca, Colombia y el mundo. Buenos días. ¡Arriba!

0: para la marcha del domingo, Nicolta.
1: Pues vos verás, ve.
0: Yo nunca he ido. No hay nada de malo, papi.
1: ¿Sé, Danío?
0: Tengo muchos amigos gay.
1: Pues yo
0: tengo
1: también.
0: Demasiados amigos gay.
1: Pues yo te tengo a ti.
0: ¿Cómo así? 7 de la mañana, 25 minutos, temprano, más bacano. Ya venimos con los clasificados. ¿Qué compra, qué vende, para qué se ofrece o qué necesita, qué permuta? Escriban su clasificado ahí de una vez en el WhatsApp.

0: Los mejores están aquí en Olímpica Estéreo 104.5. Y el mejor es el soldadito Micolta.
1: A esa hora, recuerden que acá estamos, seguimos esperándole para que venga por sus boletas. Para la Fanzone, la zona de fanáticos, este sábado a las 6:30 del partido.
0: Mañana.
1: Pero abrimos puertas desde las 4 de la tarde. Desde las 3 de la tarde. Me dice producción.
0: ¿Qué te dice producción, papi?
1: Producción me dice que desde las 3 de la tarde abren las puertas.
0: Okay. Vengan por sus boletas ya, señores. No dejen ni esperen que se acabe, no esperen que se agoten. Vengan por sus boletos ya, por su entrada ya, por favor.
2: Ok, ¿dónde está mi gente mayor de 40?
0: Aquí está.
2: Ya estamos en la época donde nosotros no vemos películas y no que las películas nos ven a nosotros.
1: En la época en la que Netflix cada rato le pregunta.
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0: A las 7 de la mañana, 31 minutos, mucha atención, porque llegaron los efectivos.
1: ¿Los que son?
0: Los clasificados olímpicos.
1: Sí, sí, sí. ¿De camello?
0: Sí. Ay.
1: A esa hora, ¿qué compra, qué vende, qué necesita, qué permuta?
0: Con este ronquido.
1: A través del WhatsApp Olímpica 320-787-1045. Por acá nos llega, se necesita auxiliar de cocina con experiencia. Y además de eso, también domiciliario.
0: Sí.
1: Se debe comunicar al WhatsApp 314-791-4814. Sí. 314-791-4814. Porque camello.
2: ¡Sí hay!
0: Madrid, échamele la cara. Las pintucaritas para la mañana, la hora loca, papi. Hágame el favor.
4: Al orgullo, para que mañana vayan
0: el domingo, orgullo, papi, es el domingo.
5: ¿Vas a ir o qué?
0: Juana Calderón, por favor, su clasificado.
5: Buenos días, dice aquí, clasificado, si hay empleo. Se necesitan vendedores. Ah, me dijeron que esto era que una estafa, ¿no? No, que no lo van a leer. Ya me dijeron ahí, me echaron el dato.
1: ¿Sí?
5: El de lo de venta de repuestos de moto, ¿eso?
1: ¿Eso es estafa?
5: Sí.
1: Yo
5: lo di una vez y me dijeron, ¿ves qué? El teléfono sale ahí en el Truecaller como estafa.
0: Desgraciados.
6: Se ha puesto mi vida, no tengo dinero.
0: Pero todos los que extorsionan, se les va a acabar el jueguito.
1: Arriba en el cielo hay un Dios que todo lo ve. Por acá se necesita personal para pulido y calidad. Encintador para módulo de camisetas básicas. O sea, eso es para un módulo de confecciones de camisetas. Se paga muy bien la operación, pagos oportunos y competitivos, trabajo continuo, excelente ambiente laboral. Se puede comunicar cuando ponen eso así.
0: Eso es como raro, ¿no? Excelente ambiente laboral, es un infierno allá.
1: Se debe comunicar al 319-411-9523. 319-411-9523, porque camello.
2: Sí, sí hay.
4: Si advierten, ya es porque lloren.
0: Sí, total.
5: Atención, que está contratando un hotel campestre tipo de discoteca ubicado en el sur de Cali, en la vía Cañas Gordas. Necesita personal para la gente que trabaja de noche, cajero, logística, auxiliar de barra, y puede enviar la hoja de vida a este número. Llame aquí 305-430-8406. 305-430-8406. 305-430-8406. Porque camellos
0: sí hay. Mucha atención, porque este acaba de llegar aquí a nuestro WhatsApp 327-87-1045, y el clasificado dice así: se venden dos poltronas para manicure y cuatro y

0: Sí, sí hay. Y atención porque se requiere pizzero. Aquí en Cali se debe comunicar, o bueno, tener experiencia de 2 años, manejo de masa tradicional y masa madre. Modalidad masa turnos madre. Con posibilidad de contracción directa. ¿Qué era eso de masa madre?
1: La mamá.
0: Masa
1: la madre.
0: Se debe comunicar al WhatsApp 318-775-6689.
1: Repite.
0: 318-775-6689. Porque camello. Sí, sí hay.
1: Y mucha atención porque se solicita personal para oficios varios, atención al cliente y mensajería.
0: Sí.
1: Interesados en enviar hoja de vida al WhatsApp 314-724-1066. 314-724-1066. 314-724-1066. Porque camello.
0: Sí, hay. 7 de la mañana, 35 minutos.
2: A ver, prestigiosa emisora Palmira, allá por allá, por los lados, está buscando locutores.
0: Sí.
2: Requisitos, haber hecho curso de polígono en el batallón, haber manejado dron y tener un cañón de voz.
0: Ay, no,

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5: No se estrellen conmigo. 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
4: Con ustedes.
6: El último frutinho de avena que se encontró.
5: Frutinho de avena.
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5: Frutinho de avena.
6: Y tutti frutti de avena también.
5: Tutti frutti sí, pero frutinho no. Mentiroso.
4: Con ustedes.
5: Mentiroso,
4: papu. El yogur de yuca.
5: De yuca, aquí le tengo la yuca.
6: El último cigarrillo dulce que se vendió.
5: Aquí le tengo un cigarrillo también.
4: La última cucaracha que se vendió en los 90.
5: La cucaracha y le tengo.
6: La última chancarina.
5: Uy, la chancarina también.
4: El último agogó que se vendió, señora.
6: Uy, claro. Uy, claro. Super hiperácido.
5: Los agogó.
4: Pero ya, se acabó.
6: Hágale pues.
5: Ay, sigan que está buena la. Con está ustedes, más chévere, más chito eso que
4: con ustedes, el Banco Gran Ahorrar presenta. Claro.
5: Banco Colmena.
6: Con ustedes, Conavi quiere a la gente. Uy, la gente quiere a
7: con ustedes, Concel.
4: Uy. Con ustedes, Abu Mafu.
5: Ahora sí.
6: Con ustedes, el Belsaut de la telefonía.
4: El Belsaut, operador. Hola, en vivo. Uy.
6: Viejo, ¿no?
5: Hágale sí, pues. Ya, no, ya. Bueno, sí, voy ya. Yo. Pónganle en cuidado este chistecito que dice así. Están hablando dos amigos, ¿cierto? ¿Qué vos, parcero? ¿Qué más? Bien, ¿o qué, parcero? Bien, parcero. ¿Y vos, parcero? Bien, parcero. Ay, hablando los dos amigos. Cuando le dice el uno al otro, ve, vení. Y venía toda esta voz, ¿qué haces? Y le dice, no, pues, Gon, ¿cómo te parece que yo soy el encargado de la planta de cardiología del hospital? Y le dice, vos sos el encargado de la planta de cardiología.
4: Bien, ¿no? Encargo.
5: ¿Y qué haces allá? Y me dice, no, pues solo al arriesgo, no es que es un helecho.
4: Sí.
5: era un helecho.
6: Hubiésemos seguido más bien con lo que.
5: El digo, chiste no. Es bueno, sino que el evangeliquito no lo pilló.
0: A esta hora el reportero Olímpica Estéreo informa.
6: WhatsApp Olímpica 327-87-1045. Por acá, Clau en las redes. Wanda dice. ¿Cuándo?
4: Señora.
7: Debes oler deli.
5: Pero fíjate que ni tanto, ¿viste?
4: Es porque está lejos.
6: Ah. ¿Te estabas aplicando los
4: y además, ahora? Su fuerte no es el olor, es la vista.
6: Ah, por los ojos.
4: Claro. Me estaba echando loción que yo se lo acostumbraba a andar oliendo rico, me gusta, porque me quedo rico.
6: Para. Sí, porque olías como a paico.
8: No, ¿ven? Vean muchachos, buenos días, ¿cómo están mis amores? Vean ustedes que son tan letrados. Sáquenme de una duda. Cuando un par de muchachas lesbianas se cuadran y son novias, ¿lo hacen en serio o solamente por mamar gato? Quedo atenta. Yo escucho Olímpica, la que me pone de todo es bien bueno. No,
6: un abrazo, mi pana.
4: Yo creo. Yo puedo opinar.
5: A ver.
4: Por joder.
5: Primero que todo, eso de mamar gallo, eso. Me queda mal aliento.

0: Hay que hacer chichi.
1: Te lo reco. Buenos días.
2: Ay, no, deben de ser así.
1: Te lo reco.
3: Buenos días. Yo escucho Olímpica porque me pone todo y bien bueno. Oye, José, mira, están necesitando un director de Palmira para que te mías a ser director. ¿Tú que eres tan bueno, hombre?
1: Ah, bueno.
2: Muy bueno.
1: Me falta curso de Granada. Y altura.
0: Tengo el pelo.
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0: Vuelta a ver, ya pues.
1: Vuelta, por favor.
2: La que empezó fue esa señora que colocó ese audio ahí.
1: Hola, buenos días. ¿Qué estás haciendo, Ben?
3: Escuchas Far FM, una explosión de música.
0: A ver.
4: Ya le metieron
1: producción. Una producción, te cuento que es. Los sábados de 2 a 5 dan ráfagas musicales. Buenos días, ¿qué estás haciendo, por acá?
5: Hola, José. Picarón. Ay, esa era mi canción que me tenías guardada para el domingo, ¿no? Para que fuéramos a la marcha. Me quieres dar la sorpresa, pero ya me di cuenta. Chao.
0: Ve, armaron hasta agrupación los de la mejora, ¿no?
1: ¿Ana qué?
0: Armaron la agrupación musical.
4: ¿Sí? ¿Cómo me llama?
0: Los 50 de tiro fijo. Aquí somos los 50
2: de tiro fijo. El hombre marinero. No se fue.
4: Y van a hacer un concierto en estos días.
0: ¿Ah, sí?
4: Sí, con Iván hizo un bum bum. Iván hizo un bum bum.
1: Hola, buen día, ¿qué estás haciendo, ¿eh?
6: Con los muy buenos días para saludar a todos los camaradas.
0: Uy, uy, uy, uy, uy, uy, uy,
6: uy, uy, uy, uy, uy,
4: uy, uy, uy, uy, uy, uy, uy, uy,
6: Hola, muy buenos días para saludar a todos los camaradas y la miserita. Desde la clandestinidad les saluda Rey Guillermo.
1: Ya, por favor.
4: Ese sí sonó. Ese me dio hasta añejo.
0: Cuando me dijo camarada, yo dije, yo mejor me voy de aquí.
7: Hola, buenos días, buenos días. Oiga, muchacho, ¿dónde hay que llevar la hoja de vida para la emisora? Sí, sí, tengo buenas ideas. En la mañana de ya no es de 4 a 10 temprano en Babacano, sino tu bomba te despierta, Jesús Olímpica.
1: 7:48. Buenos días, 320-787-1045. Mañana de este viernes en Olímpica Estéreo.
8: Buenos días, yo escucho Olímpico. Buenos días para todos los muchachos de Olímpica. Soldadito, mi corta no puede chupar gallo porque se le acaban de brotar mal los ojos haciendo cosas. Yo escucho Olímpica, bendiciones para todos.
4: A ver.
1: Hola, buenos días, ¿qué estás haciendo?
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1: Para acá, buenos días, ¿qué estás haciendo, Ben?
10: Con ustedes. El último cuarismero que se vendió.
0: El último cuarismero.
1: ¿Qué es cuarismero,
4: Cuarismero no es
1: un cuarismero. Buenos días, ¿quién más por acá? 320-787-1045. Dice por acá María Slogi. Hola amigos de Olímpica, hoy estoy de cumpleaños. Un saludito, escuchando Olímpica porque me pone todo bien. Bueno, para todos los compañeros del día de hoy le tenemos
0: cuarismero.
4: Cuarismero.
0: Cuarismero, cuarismero.
4: Yo le tengo el eslogan para la emisora, la canción eslogan para la emisora.
1: Cate, saludemos a la compañera primero.

0: se llama la cumpleañera, Juanda?
1: Slogy, María Slogy.
0: Slogy, nosotros aquí en Olímpica, Romero, mi amor, te colaboramos con la torta. Y en la emisora del Palmira, le dan las bombitas.
2: No.
0: No digan que le colaboran. Después la tiene acá la
2: gente. La torta de la paga usted.
0: Ay, no, no, es mentira.
2: Ah, bueno. Pero yo ahí le tengo la canción para el eslogan de la emisora.
1: ¿Cómo sería?
2: Sería bomba para bailar esto. Es una bomba.
0: Eso sería duro.
1: Increíble, mi contador. Bueno, ¿quién por acá? Recárgueme ahí audicitos, por favor. Buenos días. ¿Qué estás haciendo, B? Lo que está flojo, que se caiga. ¿Qué estás haciendo, B?
3: Yo escucho Olímpica para que me ponen. No, ese comercial de Colgate, de cepillarse para mil cortas, ese comercial le llegó fue tarde. Ya le cayeron todos los dientes.
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3: Las 7:56, yo escucho Olímpica. 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

0: No voy a opinar.
1: Aquí está el único, el inigualable, el incomparable. Él es el soldado Micolta.
2: Ven. Que le preguntaron al señor, le dijeron, señor, ¿a usted qué le gusta que le hagan en el sexo? Y él dijo, partícipe.
3: Que lo metan, o sea, en el cuento.
2: Que lo lleven.
4: Ay, claro, sí, claro. Sí,
5: son yo cortitos. Yo otro bebé.
3: Uy, Jordi, Jordi, ¿cómo era que llamaba?
6: Por acá, Jordi. Estaban pidiendo, por acá están pidiendo a través de las redes sociales, que haga las pausas activas, pero que las dirija Micolta el día de hoy.
2: Opa. No, pero yo, es que yo no tengo un buen movimiento de cadera, no.
1: No me tapo la cara, la manito, como usted hace así.
2: ¿Y por qué no ponemos a...
1: Pero pues buena opción, don Peter, que le
2: colocamos. No, Pedro me levantó la mano, que yo no le voy a dar.
1: Le ponemos ahí el pirulino a don Pedro para que salga ahí, pero ella se pega una borrachera.
2: Y si llamamos a la muchacha de los servicios generales que nos ayuda a hacer
1: las cosas.
2: Ah, no puede. Y el gerente no nos colaborará, don Walter, ¿no?
1: No creo. Son las 8:09, yo escucho Olímpica. Recuerde enviarnos su reporte de movilidad de sintonía al WhatsApp Olímpica.
3: Escuchando a Jordi, que es un niño. ¿Ya pillaron el video donde un niño venezolano está prediciendo lo que va a pasar?
1: No.
2: ¿Dónde lo predijo?
3: Sí, pues es cierto, Madriciño, ¿no lo has pillado por ahí, Madriciño? Es un tipo...
6: A través de las redes sociales está el video.
2: O sea, ¿lo profetizó?
6: Donde el... Ay, pero eso...
3: Un video grabado aparentemente el primero de mayo.
2: ¿Primero de este año?
3: Sí, de este año.
2: Estamos hablando de que estamos más o menos mes y medio,
3: mes y 25 días.
6: Porque él dice mayo.
3: Sí, él dice primero de mayo.
6: Primero de mayo, el video está rondando las redes sociales y me impacta mucho es la manera como él habla, ¿no?
3: ¿Qué dice el peladito?
7: Buenos días, tardes o noches, sea el momento en que tú estés viendo este poderoso mensaje. Mi nombre es Jesús López y vengo a traerte un mensaje por parte del Espíritu Santo de Dios que intentará redarguir al pueblo de Dios con el siguiente mensaje. Y el mensaje dice de la siguiente manera: fue escrito el primero de mayo del 2026 y dice de la siguiente manera: en este momento me dirijo con total respeto, responsabilidad, que mi Señor esté en los cielos y reciba todos los honores, toda la gloria y toda la honra. Así dice el Señor. Estoy decepcionado de todos sus actos inmorales. Ante mi presencia estoy muy enojado por alojar fuego extraño en mi altar. Yo uso a este siervo para que sean advertidos y no se pierdan a los acontecimientos. Primero llegará la persecución a la iglesia en el pueblo de Venezuela para probar su fidelidad en mí. Luego llegarán dos terremotos que sacudirán al país de forma trágica: Caracas, Valencia, Amazonas, Bolívar, Mérida, San Juan, Maracaibo, Sucre, Táchira, Cojedes, las Islas Islotes, Maracay, Puerto Ordaz, Puerto Ayacucho. Y se levantarán grandes bestias que consumirán el pueblo de Venezuela por su soberbia y su idolatría en mis altares. También habrá un derramamiento de sangre para aquellas personas que maldijeron mi nombre y el de mis servidores por culpa de su falta de empatía. Por el que necesitaba, serán juzgados sus actos uno por uno. Así dice el Señor Elohim El Shaddai Adonai Yireh Tzavaoth. Así dice el Señor. Estoy molesto por todas las cosas que hacen y levantaré las bestias que he guardado hasta los últimos tiempos. Y poder radicar mi poder en el pueblo de Venezuela. Ustedes sentirán el verdadero crujir de dientes al no tomar en cuenta mis instrucciones. Y al igual que Sedequías y Coré, serán arrastrados al fuego que consume la carne. Así dicho el Señor. Estoy enterado de todo lo que hace y a pesar de ser pobre, tienes mucho poder. Así ha dicho el Señor al pueblo de Venezuela. Sé que quizás estás embuido en cosas que no debes hacer y lo practicas, pero mostraré mi poder en tus suelos y en tus aguas antes de mi regreso. Será un proceso sumamente doloroso, pero será un cambio a tu favor para que verdaderamente me ames y quiero probar que estás dispuesta, Chachos, a sacrificarte por mí.
3: ¿Qué opinan ustedes? ¿Qué opinan ustedes que conocen la Biblia, Micolta, Madrid?
2: Pues el video es de verdad, Madricito, ¿usted qué ve el
6: pues,
2: video?
6: Pues, papi, yo para primero... mí el video es real.
2: ¿Sí?
6: Sí. Ahora, si es del primero, no sé. Porque, pues no, o sea, es complicado, ¿no? O sea, una cosa es yo subir un video grabándolo hoy a las redes sociales y ya dentro de un mes tengo la evidencia de que ese video fue grabado. Pero lo que me llama la atención es porque él habla y él no habla de cualquier... O sea, no habla cualquier cosa.
4: Pues la palabra habla de que hay dones, y hay dones puntual. Irrevocables. Y hay un don que es el don de la profecía.
6: El de la profecía.
4: ¿No? Ahí está,
6: ¿un don?
4: Puntual, sí, por supuesto.
6: Dando casos puntuales, ejemplos también. O sea,
3: no hay algo que sí de pronto se le escapa, ¿no? La Guaira.
4: La Guaira. No sí, yo también pensé en La Guaira.
3: No menciona La Guaira. Mencionó muchos estados, ciudades, pero no menciona el estado de La Guaira.
4: Que es el más perjudicado.
3: El más afectado. En ese momento,
6: sí. Y eso se une mucho. Un video que estaba rondando ayer, eran una serie de personas, un grupo que estaban justamente cantando La Tierra va a temblar, algo así.
3: Sí.
6: Y justamente en el momento es donde ocurre el
3: sismo. Qué fuerte eso. Sí, ese video también lo pillé.
6: Entonces, si es real, no te podría decir en ese momento.
3: Sí.
6: Que la información es muy fuerte y las palabras que utiliza, o sea, para mí eso no es cualquier.
4: Pues yo no sé si dudo del video un poquito, pero lo que sí sé es que hay profetas que Dios le ha dado ese talento, ese don, y pues sí, creo
1: este,
4: que
1: este es el momento que está la gente cantando ese que la tierra tiembla y ahí apenas así, sí.

0: bueno, por acá nos dice Ulises Abelar. Dice de Madrid, si es real, tiene una cuenta de TikTok y la fecha publicada.
1: Dicen que hay otro video del niño.
2: Vamos a buscar aquí
1: de un 30 de mayo, ve.
0: ¿Cómo aparecerá él?
2: Ya te digo cómo sale el muchacho.
1: Por aquí un oyente del que nos dice que hay otro video del niño. Hay una segunda parte del 30 de mayo.
2: Ya te digo dónde está. Se llama Yeshua Lohim.
3: El niño habla con mucha autoridad.
0: Demasiada.
1: Reporteros, cuéntenos. ¿Cómo ven las cosas ustedes? A ver.
2: 20-187-10-45.
3: Se llama Jesús también, ¿no?
2: Yeshua Elohim. Aquí está. El video está con fecha de. Hay uno que está hace 12 horas. Ay, pues está como enfermo, A ver por acá. Buenos días. ¿Qué estás haciendo? B320-187-10-45. Mañana de este viernes a través de Olímpica Estéreo. Feliz mañana. Feliz mañana. Ese mensaje está en su perfil del 7 de junio.
0: ¿Cómo aparece él?
2: Yeshua Elohim. Bueno, ahí está. Por acá, buenos días, ¿qué estás haciendo? Ven.
4: Qué buenos días, ¿qué estás haciendo? Yo escuchando Olímpica porque me pone todo. Y bien, bueno, saludito a Juanda, José, Madre y Nicoltica. Ve, José, hay una segunda parte, hay otro video donde él dice que 30 de mayo y hay otra nueva predicción para que lo busquen. Hay una segunda parte ya con 30 de mayo. ¿Qué estás haciendo? Yo escuchando Olímpica porque me pone todo y bien, bueno.
2: Mira, gracias, mi pana. Ahí subió un video hace 12 horas y tiene como respirador y todo, está como enfermo.
3: ¿El niño?
2: Sí.
3: Vení,
5: miro la cuenta. Uy, pero ya está mal.
1: Dice que el niño compartió hace un mes un video en su cuenta de TikTok en el que se pronunció acerca de dos posibles terremotos.
5: Jesús López, el servidor.
2: Es el que acabó de sonar. 320-787-1045. Buenos días. ¿Qué estás haciendo, Ben?
6: Yo escucho Olímpica porque me pone de todo. Y bien, bueno, papi, hay otro video también de un profeta, no sé si es cristiano, si es testigo de Jehová, que él sí predijo lo que iba a pasar. Y pues el otro video que anda rondando, hermano, esa gente haciendo zorritos todos raros, viejo. No creen en Dios, hermano. Y como el venezolano tiene en la boca la palabra maldito a toda hora, pues maldito.
2: El otro es este señor que es de Ibagué. Ya te lo pongo aquí. Se llama.
3: Ve, con respecto a lo que dice el oyente, a mí siempre me ha llamado la atención eso que la Biblia dice que los maldicientes,
2: Uriel,
3: no heredarán el reino de los cielos.
2: Eso dice Uriel.
7: Hola, amigos, ¿cómo están? Bueno, les compartí una revelación hace algunos días atrás. Este video lo estamos realizando el día de hoy.
2: A ver, por acá, 8:17, yo escucho Olímpica, más Olímpica, reportero, buenos días, ¿qué estás haciendo? Ve.
8: Buenos días, muchachos, buenos días. Y para que no haya propaganda, tenemos Spotify, ve, perdón, Spotify.
0: Estaba mirando la profecía que él sube hace 2 horas, es del 6 de julio.
2: 6 de junio.
0: Lo que pasa es que me imagino que él se equivoca, pero es 6 de julio.
2: ¿Julio? ¿Que lo subió hace...?
0: Sí, eso lo subió hace 2 horas. Pues ese hace 2 horas, bueno, y habla no sobre pues lo que él dice. Escucha ahí rápidamente porque
2: por acá, buenos días, ¿qué estás haciendo, Octavio? Feliz mañana.
9: Estoy escuchando Olímpica porque me pone todo. Vean, dice que cada que llega un terremoto o algo salen a decir que ya lo habían profetizado, salen a decir una cosa, la otra, a vender miedo.
0: Lo que 8, pasa 18. Es que es diferente de pronto cuando vos decir, no, es que yo ya lo... Pero ya cuando hay de pronto una prueba como esta, que ya el video lo subió hace un mes y medio, y que pasa tal como lo dice, pues ya es diferente. Ok, mi colta.
3: Pues sí, sois profecías, pero pues bueno, sí.
1: Pero también en la Biblia también dice que en el final de los tiempos vendrán falsos testimonios, profetas y
3: falsos profetas.
0: Muy bien,
3: José,
0: muy bien.
2: José, ¿quién lo ve?
3: A mí siempre me ha llamado mucho la atención fue Nostradamus.
2: Ya seguimos con Nostradamus.
3: ¿Entonces qué? ¿Nostradamus?
1: Nostradamus,
3: por eso Nostradamus.

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Continuamos este programa Claudio Olímpica este lunes, esta mañana de viernes, fin de semana. Y qué mejor es la compañía de temprano y más bacano de Olímpica Estéreo. Oye, mira, que fue un zoológico. Un zoológico donde el tigre era viejito, viejito, viejito. ¿Cómo sería viejito ese tigre? Que la carne la tenían que dar molida.

0: Atención, a las 8 de la mañana, 24 minutos, las autoridades dieron a conocer el cartel de los más buscados por los actos vandálicos registrados el pasado domingo 21 de junio. Se ofrece una recompensa de hasta, oído, vea.
1: ¿Cuánto hay? ¿Cuánto?
0: 200 palos, 200 millones de pesos por información que permita identificar, capturar y judicializar a los responsables de estos hechos violentos. Según el reporte oficial, los daños superaron los 5,000 millones de pesos. Incluyeron afectaciones a 15 cámaras de videovigilancia y fotodetección, además de daños en 3 estaciones del sistema Mío y alteraciones del orden público en el sector de Puerto Rellena. Las investigaciones avanzan de manera articulada entre la Policía Metropolitana de Cali, la Fiscalía General de la Nación y organismos de inteligencia. Las autoridades invitaron a la ciudadanía a suministrar información que contribuya a la ubicación y captura de estos vándalos responsables. 8:25, yo escucho Olímpica.
1: ¡Olímpica! Y a las 8:25 le tengo una perlita sabrosa.
0: ¿Cuál es tu perla, bebé?
2: La Fiscalía General de la Nación legalizó la incautación de...
1: ¡Olímpica! La música de la selección. Por favor, música de la Selección Colombia, gracias. Legalizó la incautación de un contenedor con 58 mil camisetas de la Selección Colombia. Además de zapatos, deportivos, ropa y otros artículos que presuntamente ingresaron al país de manera ilegal. La mercancía fue encontrada en un muelle de mi bello puerto de Buenaventura y su valor supera los 5,150 millones de pesos.
0: Ay.
1: Las autoridades señalaron que el cargamento había llegado desde China y presuntamente sería distribuido en Buenaventura y Cali. La investigación se inició tras detectar inconsistencias entre la documentación presentada y el contenido del real y contenedor. No, traemos 20 camisetas. Ahorita vamos a ver. Aquí dice más. Vamos a ver qué pasó.
0: Cuente.
1: La mercancía quedó a disposición de la DIAN. Se reportaron capturas durante este procedimiento. Toda la DIAN va a tener camiseta. Es lo que pasa y nos de información y te la contamos a través de Olímpica 0 Cali 104.5.
3: Te llamas de tú, confiscadiño.
4: 3 hombres fueron judicializados en Guadalajara de Buga por violencia intrafamiliar en hechos independientes. El primero, que llama Luis Mario Urbano Martínez, agredió verbal y físicamente a su pareja, intentó ahogarla sumergiéndola de la cabeza en agua el 17 de junio en el barrio Divino Niño. El segundo, de 37 años, golpeó a su compañera sentimental el 12 de junio causándole lesiones físicas.
3: ¡Qué guaches!
4: Y el tercero agredió física y verbalmente a su pareja y la amenazó de muerte también en el mes de junio.
3: No.
4: Y los 3 fueron capturados en flagrancia y enviados a centro carcelario.
3: Señor,
4: de 8 de la mañana, milagros. 26, yo escucho Olímpica.
1: 104.5 en esta mañana, 20787-1045. El WhatsApp Olímpica está más que activo para hoy, viernes.
3: Mañana es sábado y el lunes es festivo.
1: Hay polémica con el festivo, ¿no? Ahorita le vamos a ampliar la noticia ahorita con el lunes festivo.
3: Bueno, póngale, muchachos, salió un remedio infalible para cuando le esté dando un ataque cardíaco.
1: ¿Ah, sí?
3: ¿Cuál? Los últimos doctores dijeron que si usted siente que le está dando un ataque cardíaco, lo mejor es que coja con las 2 manitas así y se tape los 2 ojitos.
4: ¿Y eso?
3: Pues no, hay que ojos que no ven, corazón que no siente.
4: Pero,
1: padre,
3: ay,
1: pobrecito
3: yo.
1: Pero, ¿y tú, se fue con ojote? No lo alcanzará para.

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0: Son 8:35, buenos días. Te acompañamos en Temprano Bacana Olímpica 0 Cali 104.5. Soldado mi colta.
1: Oiga, me acordé un día que yo estaba triste, mano. Estaba tan triste que ¿sabe qué dije?
0: ¿Qué?
1: Me voy a suicidar bebiendo.
0: Uy, no.
1: Y a la tercera de cerveza ya estaba borracho y me sentí mejorcito y mejor no. No, mentira, eso.
0: ¿Cómo así, ya?
1: ¿Ya era eso?
0: Importante, en serio, mi cosa.
1: No es que estaba leyendo aquí. Pues mira, que le dice la esposa, a la esposa le dice amor. Póngale cuidado, chiste que después. No se rían ni dicen que es culpa mía. Le dice la esposa, amor. A veces siento que quizás tú y yo ya nos conocimos en otra vida. Y le dice el marido, no, imposible que uno tenga tan mala suerte.
0: Sí, qué perro,
1: güey. Ah, ahí, ¿cómo lo vio?
2: No, ni lo vi, ni lo escuché. Minuto a minuto, llega la prima mundialista olímpica de hoy.
3: ¡Se metió!
0: Avanzamos con nuestras primas olímpicas para hoy, 8:36. Buenos días, la prima olímpica de hoy se llama.
1: ¿Cómo se llama?
0: Se llama.
4: ¿Cómo se llama?
0: Saque papel y lápiz porque se llama. Clemencia.
1: Ya está.
4: Clemencia no estaba
0: allá. No, está ahí. Se parece a la del 8 de junio que fue festivo, pero.
1: Clementina.
0: Ah, sí, Clemencia.
1: Esta es Clemencia.
0: Ya está auditado, supervisado.
1: Sí, ya lo
0: revisaron. Los dos en coro, ya está.
1: Usted también
0: Clemencia,
1: dijo lo mismo que yo.
0: Ya está.
4: Bueno, ¿cómo es el nombre de la prima el día de hoy?
0: Clemencia,
4: para que tome nota ahí.
0: Ay, ¿listo? Como hizo mi amigo Giovanotti ayer, que decimos aquí en la mañana Ana María.
1: Ana María,
0: y
1: sí.
0: Él va medio y dice que Ave María.
1: ¡No!
0: A la gente a las dos brava conmigo como yo era así.
1: Es que
0: Ave María, Eva María y estoy diciendo que Ana María, entonces me equivoqué yo. Y nosotros en la mañana Ana María.
4: Yo creo que Jovita está viendo ya muy mal. Pues es que la otra vez no hubo una confusión también con la prima y fue por él.
1: Yo creo que
4: el sábado la dijo mal y el domingo todo el mundo cayéndole a José.
1: Yo creo que él se nos está volviendo gay, Giovanotti.
4: No,
1: sí,
4: ¿por qué?
1: Porque tiene muchas grasas trans.
0: Ah, bueno.
4: Venga, saludamos en este momento a toda la gente que está a través de las redes sociales. Calmémonos que como que se prendió la mechita ahí en el chat.
0: ¿Qué pasó?
4: Gente como donde estuvieran de frente ya había mechoneado, entonces vamos a calmarnos.
0: Ahí con tal chico.
4: Vamos a calmarnos porque que haga las pausas, que haga las usted, que no se metía, que la va a agarrar del pelo, que una cosa, que la otra. No. Pero que sí, que porque no hacen las pausas y otra que no, que yo no la voy a hacer. Que no, que hágala usted. Y que cálmese, amor. Y no, que a mí no me diga amor, que a mí me gustan los hombres. Mejor dicho,
1: José, fórmula. Media hora en el baño, José. ¿A usted le parece justo, José? Todos aquí esperando, los oyentes queriendo escucharle.
4: ¿Qué madriciño? Papi, una pelea ahí en esas redes.
5: ¿Por qué, papi?
4: No. Los oyentes todo, que se ponen ahí a discutir. Que hagan las pausas, la otra que no, que háganlas a usted, que yo sí las hago. Y la otra, pues calme, amor, pues a mí no me diga amor, que a mí me gustan los hombres, no, mejor dicho.
5: Necesitamos más unión, hombre, en vez de ponernos a pelear y más por ahí, ¿no les parece, muchachos?
4: Pero ya igual los amo, de verdad.
1: Porque viene sueltico.
4: Somos felices con todos ustedes. Vea, por acá dice Blanca Victoria, ¿estás con diarrea, José?
5: ¿Quién dice? Blanca Victoria. Blanquita te responde, no, mi amor, estoy normalito. Nah,
0: muchachas en el chat en este momentico están ahí. Eso.
6: Igual, de todas maneras, todos mis colegas se van a enterar de quién soy. Mira, eso solamente fue una excusa que yo usé para que me dejaran entrar. A lo que yo vine fue a esto.
4: Y todo arrancó por las pausas activas. Y porque una de las oyentes dice, no, a mí me gusta mi colta. La otra dice, no, a mí me gusta. Y la otra, no, a mí me gusta.
5: Ah, están peleando por...
4: Otra, no, sí, a mí me gusta.
5: Por gato mueco.
4: Cuando leí bien era que a mí me gusta que no esté mi colta.
5: Ve, Juanita, hazme un favor, poneme música de Willy García, por favor.
0: Willy
5: ahí.
0: García, dame música.
4: Mientras que Juanda la pone, por acá nos dice un oyente, Cadena Estela, dice, buenos días, agradecida con Olímpica, hemos pasado delicioso en el Parque de la Retreta y si Dios quiere este sábado también.

0: también estaremos allí.
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2: Aproveche porque quedan poquitico.
1: Chachos, noticia que tiene que ver con la música, noticia que tiene que ver con uno de los grandes exponentes de la salsa en Colombia.
3: ¿Willy?
1: Y estamos hablando de este señor, de Willy García.
4: Duro un día.
1: Cali rendirá homenaje a una de las voces más emblemáticas de la salsa.
3: Bien, qué bonito.
1: Willy García será inmortalizado con una estructura, y mejor, con una escultura en tamaño real, que estará ubicada en el tradicional barrio obrero, como parte de un corredor patrimonial que exaltará a las grandes leyendas de la música, entre ellas, pues, Willy García. La obra estará a cargo de la maestra Rosana Lombana, destacada escultora colombiana.
3: Bien, ¿no? Me acuerdo mucho del timbalero que mandaron de la época.
1: Luder Quiñones, Luder, Junior.
3: Luder, viejo Luder. Que Dios lo tenga, ¿no?, en su gloria.
1: Sí.
3: Rápido pasa el
1: panita. Lo bendiga. Desde hace muchos años.
3: Era un muy buen personaje. Yo lo traté, era buen personaje.
1: Bien por Willy. Sí, bien por su fanático. Bien por la salsa. Bien por Cali. Ahí en el barrio obrero, ahí donde está la estatua de Piper Pimienta.
3: Ah, ¿no?
1: Es que dicen que quieren hacer como un corredor vial con puras esculturas de artistas. De artistas de aquí de Cali.
3: Como en el Parque de Valledupar, que está el corredor con todos los artistas.
0: Diomedes. O sea que, digamos, como en Estados Unidos, que tienen el
1: las estrellas.
0: La estrella acá sería el camino.
1: Sí.
3: No, pero aquí iría con estatuillas, ¿no?
0: Sí. ¿Sabes a quién también le hicieron un monumento?
1: ¿A quién?
0: A tu ídolo.
1: ¿A quién?
0: A Lionel Messi.
1: ¿Sí?
0: Le hicieron un... se inauguró
1: hablando de escultura, ¿no?
0: En Neuquén. Con 26 metros de altura y 70 toneladas de peso, se convirtió...
1: ¿26 metros?
0: Ah, bueno, eso es grandísimo, ¿no? 26
1: metros de altura, papi. Porque los que van a poner en el obrero son tamaño real.
3: Tamaño real.
1: 26 metros, altísimo, grandísimo.
3: Donde a Messi lo hagan tamaño real, queda chiquitico, no se ve.
1: Sí, no se ve, ¿no? Porque es muy pequeñito. Ahí.
0: La inauguración se realizó, fecha que coincidió con el debut de Argentina en el Mundial frente a Argelia. Y... pues en la estatua de Messi como arrodillado, como celebrando.
1: Sí.
3: Gol.
1: Un gol. Grandísimo entonces.
0: Grandísimo.
1: 26 metros.
3: Hermano, es grande, ¿para qué?
1: Bueno, bien por Willy García, hombre, que va a estar ahí, la voz dulce de la salsa, en el corredor vial del parque obrero. Hablando de Lionel.
5: Por el final. ¿Qué mira, Bobo?
1: La estatua, Bobo. Hablando de Lionel Messi, ya venimos con toda la información deportiva con don Javier Fernández Franco, muchachos.
3: ¡Epa!
1: Sí, ya está instalando
6: ya
1: por
6: está,
1: aquí.
6: Ya está acomodando ahí. Suéltelo, maestro. Uy.
1: ¡Yo, Javi!
6: Toda la información deportiva. Hay barrios sin aguas también. Ya
1: me
6: le vamos a
1: decir
6: sin aguas. Hay barrios sin agua. Ya le vamos a contar cuáles son los barrios directamente de en Cali, en Gaviria, Amazonas. 8:42. ¿Qué estás haciendo, ¿Qué dices?
3: Pero eso es para que se den cuenta los que tienen.

0: Suecen. Uy, calle Quinta de Ermita del Centro. Suecen, Suecen, temprano va para el canal Olímpica Estéreo.
1: Temprano, más bacán.

0: Yo escucho Olímpica 104.5, mañana de viernes. ¿Qué estás haciendo, Pe?
1: No, yo aburrido.
0: ¿Y eso qué le pasó?
2: Casi me cuellan.
0: Ahí lo despiden, ahí, ¿no?
2: Casi me cuellan.
0: A través de las plataformas digitales viendo, no se pudieron dar cuenta qué pasó.
2: No, sí, eso es.
0: Olímpica Calle en YouTube y en TikTok.
1: Oiga, aburrido por con esas señoras de los peajes.
0: ¿Y eso por qué?
1: Ah, no, esas señoras parecen a la mujer de uno.
0: ¿Por qué?
1: A lo bien las señoras de los peajes parecen a la mujer de uno.
0: ¿Por qué?
1: Uno dándole plata y ella haciéndole mala cara a uno. ¿Cierto?
3: Quirós, que le caiga pues para el río.
0: Información hasta ahora desde el centro de en Cali. Ahí está toda la gente de en Cali para darnos el reporte. Walter Gaviria, papi, con los buenos días que estás haciendo. ¿De cuáles barrios se quedaron y sin agua y qué va a pasar en cuanto a reparaciones?
4: Hola, buenos días para ustedes en cabina. Buenos días para los oyentes de Olímpica Estéreo. Reparaciones de acueducto en estos momentos en Siloé, en la calle Quinta A Oeste con 42A. Grupo operativo también se dirige hacia un sector del barrio San Fernando, en la calle Quinta B2 con carrera 38, para la reparación de acueducto aquí en este sector del barrio San Fernando. También posible daño de acueducto en Aranjuez, calle 18A con 20. Grupo operativo llegará hasta el sector y se tiene también previsto una reparación de acueducto en el barrio El Porvenir, carrera cuarta con 33. Energía, permítame, entrego la información sobre reparaciones en estos momentos en Terrón Colorado. Grupo operativo repara daño secundario en la avenida Cuarta Oeste con calle 22B Oeste para la normalización del servicio. Trabajarán también sobre un sector del barrio San Fernando Viejo. Grupo operativo de energía revisará en la calle Tercera con carrera 35A y sobre otro sector de la Buitrera en el kilómetro 6. Grupo operativo se dirige al sitio para hacer una reparación de energía. También hay instalación de cable ecológico con suspensión temporal del servicio de energía hasta las 5 de la tarde en el barrio San Vicente, calle 26 Norte con avenida Tercera Norte. En un sector de la Merced, también suspensión temporal del servicio de energía hasta las 5 de la tarde en la calle 47 Norte con avenida Tercera Norte. Y también hay suspensión temporal del servicio de energía hasta las 5 de la tarde en un sector del barrio Saavedra Galindo, en la calle 27 entre la transversal 29 y la carrera 15. Siempre juntos, oyentes. Gracias. Estamos recuperando a Encali, oyentes de Olímpica Estéreo.
0: Un abrazo, Walter Gaviria, desde Encali. Todos barrios sin agua y sin energía para hoy. Entonces, 8:50, yo escucho Olímpica 104.5 mañana de este fin de semana, el viernes. 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
5: A las 8 de la mañana, 51 minutos, 8:51, toda la información deportiva con Javier Fernández Franco. 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Y gracias a Tiendas Ara, pues aquí está Javier Fernández desde los Estados Unidos con todo lo que pasa con nuestra selección Colombia y todos los equipos que están jugando el Mundial de Fútbol. Javi, buenos días, tú tranquilo.
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7: Aquí estamos, bienvenidos a las noticias de Olímpica Estéreo para todo el país a esta hora del día. Hoy será el gran banderazo, porque en las horas de la tarde-noche la selección colombiana estará en Fort Lauderdale. Acá en la Florida, la selección colombiana espera a toda la hinchada de Colombia que ha llegado al campeonato del mundo en Estados Unidos. Señoras y señores, este es Olímpica Estéreo que se metió con las noticias más importantes del día.
0: Gracias, Javi. 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
2: A las 9 de la mañana, 6 minutos, 9.6, mucha atención, terremoto en Nicaragua, atención. ¿También? Un sismo de 5.2 sacudió Nicaragua hoy viernes 26 de junio, con epicentro cercano a Villa del Carmen en Managua. Movimiento telúrico registrado a 120 kilómetros de profundidad fue sentido en varias localidades y generó alarma en la población. Aunque el temblor se percibe con fuerza, las autoridades confirmaron que no se reportan daños ni víctimas. El país ubicado en el cinturón de fuego del Pacífico vuelve a recordar su vulnerabilidad sísmica y la importancia de estar preparados ante emergencias naturales. Atención, fuerte sismo, fuerte terremoto. Se registra hace poco, hace un par de horas en Nicaragua. 5.2 sacude al país hoy viernes 26 de junio.
3: También hace parte del cinturón de fuego, dice.
2: Sí, señor. Ahí decía la noticia.
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0: mañana a las 9:09 y escucho Olímpica, está por aquí. Chorila.
1: Y continuamos este programa caro de Olímpica Estéreo esta mañana deliciosa de viernes, fin de semana. Ya estamos a 26 de junio.
2: Se fue.
1: Oiga,
2: esto.
1: Mira que. Oiga, la mujer le decía al marido: ¡ay, amor! Amor, a mi mamá le picó una alacrán. Ay, a mi mamá le picó una alacrán. Dijo: ¡ay, como así, mija, qué raro! ¿Y por qué? Porque yo le había colocado 4.
0: Uy.
2: Y a las 9:10, les contamos que también andamos en los barrios de Santiago de Cali regalando las boletas para poder asistir a la zona de fanáticos, la Fan Zone, este sábado, o sea, mañana, que se llevará a cabo el partido entre la Selección Colombia y la Selección de Portugal. En este momento, desde uno de los puntos, está Don Peter con la móvil olímpica, carrera primera C, número con calle 72, barrio San Luis. Allá está en ese momento regalando las boletas a toda la gente de ese sector.
0: Que les lleguen, ¿no?
2: Amarillitos, que lleguen ahí rápidamente.
0: Míguele.
2: Porque eso está yendo como pan para el desayuno, mi
0: Mariquito,
2: papá.
0: Amarillito, y los que van por ahí cerca, que estén pasando particulares, bicicletas, que van a ir mañana, ¿no? Es que yo las pido para guardarla.
2: Sí, no. Para ponerla después de adorno, no.
0: Mañana.
2: Carrera primera C, número con calle 72, barrio San Luis. Ahí está Don Pedro en ese momento entregando las boletas para el partido de la Selección Colombia el día de mañana. Boulevard del Río, el Parque de la Retreta, en todo el frente de la Iglesia de la Ermita. Ahí vamos a estar con todo el combete y gritando los goles de la Selección Colombia.
0: Las 9:11, yo escucho Olímpica 104.5. Reportes Olímpica, reporteros al WhatsApp Olímpica 327-87-1045. Temprano también temblo aquí en nuestro valle, ¿no? Muy temprano.
2: Sí, en la madrugadita. Dagua, papi.
0: 3:31 de la mañana, Dagua 3.8. Movimiento que sacudió el Valle del Cauca esta madrugada. Feliz mañana, Olimpi Reporteros, 327-87-1045. Buenos días, ¿qué estás haciendo, Ben?
3: Buenos días, Olímpica, Mesa. Yo escuchando Olímpica. Una pregunta, ¿dónde puedo reclamar las boletas para ir al Parque La Retreta?
4: Oiga, lo acabaron de decir, ¿o ya?
2: En ese momento, aquí, carrera 86A, número 509, barrio Mayapán, Las Vegas, aquí estamos. Y si usted de pronto está cerquita donde está Don Pedro, lo voy a decir nuevamente para que lo tenga en cuenta, carrera primera C con calle 72, barrio San Luis. Ahí sobre todo la principal, ahí lo está esperando en la móvil para que vaya por sus boleticas.
4: Totalmente gratis.
2: Y le recordamos a todos de que este evento no es para menores de edad. Listo, los que nos han estado gratis, preguntando. Y que la boleta aún gratis.
5: Escuchando Olímpica porque me pone de todo y bien. Bueno, muchachos, desde Puerto Rellena, llegando a Valle del Lili, todo está al cero, al solo. Valle del Lili, el ingenio, todo eso por acá. Melo caramelo, muchachos. Bendiciones, Dios los bendiga, buen puente. Oiga, mi colta, con todo el respeto que usted merece, el chiste de las lentejas envenenadas, lo puede hacer el martes con frijoles, el miércoles con
2: garbanzo,
5: con alberja y así sucesivamente. Lo cuenta varias veces. Bueno, bendiciones para todos, pero mi colta, venga, ¿usted qué hacía en Puerto Rellena por acá? ¿Estaba mercando para todo el fin de semana o qué?
4: Pensó que nos iban a meter en cuarentena, entonces el maje provisionó.
0: Claro.
2: Fue como para 4 meses ahí.
0: Hola, feliz mañana, escuchando Olímpica. Ven, muchachos, la cifra no es buena. Lo que está pasando en Venezuela, nuevamente retomamos la noticia del momento. Van fallecidos, se elevan a 589. Y hay alrededor de 50.000 personas desaparecidas. Siguen enviando más equipos élite y de rescate a Venezuela. La presidenta interina de Venezuela, Daisy Rodríguez, informó que allá son 589 de las personas fallecidas, 3.000 personas heridas alrededor, y tras el doble terremoto, además, ya son más de 50.000 desaparecidos, según la plataforma de rescate. Abro comillas, hemos rescatado con vida decenas de personas, que nos causa alegría que puedan dar ese abrazo a su familia y a los seres queridos. Cierro comillas, indicó la mandataria, quien agregó que se ha producido 214 réplicas desde el doblete sísmico el pasado miércoles. 214 veces se ha movido de a poquitos, de a mucho, suave.
4: Sí, es que dicen que después de un remesón tan duro.
6: Las réplicas.
4: Sí, las réplicas. Las placas tectónicas tienen que volver a acomodarse.
0: Gracias.
4: 9:14, buenos
2: días. Hasta el momento la comunidad venezolana en Cali y obviamente también caleños iniciaron donatones para apoyar a todas las personas que están en Venezuela. Y hay un principal centro de acopio aquí en Cali que funciona en el barrio Santo Domingo. Mientras que también se han habilitado puntos de recolección en ciudades como Bogotá, Cúcuta y Cartagena. Las organizaciones han estado haciendo llamado a la ciudadanía para sumarse con cualquier aporte que contribuya a atender a los damnificados.
4: Hola, buenos días. ¿Qué está haciendo? ¿Ve por aquí quién anda?
7: Good morning, buenos días. Everybody. Yo escucho Olímpica porque me pone todo y muy bueno.
6: pero el pueblo venezolano cree mucho en brujerías. Hay muchas brujas, gente que hace el mal. Acogen a los hombres, les hacen cosas y los vuelven unos bobos por quitarle la plata, si es que tienen plata, o por retenerlos hacia ella. La brujería mala, es malo. Uno no debe practicar la brujería mala. Si va a ayudar a una persona,
4: mala,
6: debe
4: buena, ser
6: con cosas buenas, brujería blanca, no, que le llaman. No, oigan, pero en Venezuela existe mucha brujería. Todas las novelas que uno se ve son venezolanos, son brujeras, son brujas,
2: son
6: todas.
2: Novelas, mi señora.
6: No todas, no, pero pues sí algunas. Pero es que existe sí mucho la brujería en Venezuela.
4: De Santería. Gracias.
2: Pero yo sí les voy a pedir algo, el favor, encarecidamente. Pero me
4: dice que brujería buena. Ninguna brujería es buena.
2: Yo le voy a pedir un favor a la oyente y a muchos oyentes. No generalicemos.
4: Total.
2: No digamos el pueblo venezolano, no, porque es que algunos, no por uno pueden meter.
4: Hay muchos católicos, muchos cristianos en Venezuela también.
2: Sí.
4: No conocía sobre el tema de la brujería en Venezuela. Sí conocía y sí tenía entendido que en Haití se maneja mucho la magia negra y la
7: santería. Pero donde hay comunismo siempre hay brujería por lo general. Pues no sé qué tiene que ver la una cosa con la otra, pero así lo mismo sucede en Cuba.
4: Total. 9:16 y en Haití. 9:16, buenos días.
0: 9:16. Hola, buenos días, ¿qué estás haciendo? Ven.
8: Hola muchachos, muy buenos días. Reportando sintonía, por aquí pegándole a las labores y sintonizada con ustedes. Que tengan un excelente fin de semana a todos. Gracias. Que Dios los bendiga. Les envío un abrazote y yo escucho Olímpica porque me pone de todo y bien, Juanda.
4: Gracias. Más y más reportes de sintonía. Tenemos muchos audios por aquí.
7: No, pues tan bueno.
4: Personas que están dejando su mensaje, también su oración para el pueblo venezolano. Buenos días, ¿qué estás haciendo, ve?
0: Por acá, Olímpica Reporteros. A ver, ¿qué estás haciendo, ve? Por acá, Diego, buenos días.
9: Buenos días, muchachos. Un saludo para todos por allá a la mesa de trabajo. Yo escucho Olímpica porque me pone todo. Y bien, bueno, un saludo para toda la gente del Cerrito Valle. Yo voy por aquí por la Panamericana rumbo a Yumbo. Todo melo, caramelo. Ve, muchachos, los olimpiquistas deberían hacer una colecta con los olimpiquistas, pero para que manden chistes, porque estos marines están muy bombados, chistes. ¡Bárbaro!
7: Los chistes no están tan malos. Sino que es que lo es. Ay, yo no entiendo. Yo estaba uno es muy bueno. De pronto por acá. Ayer.
0: ¿Ayer qué?
7: Bueno, no, y también.
0: ¿Los chistes han estado malos?
10: No. Bueno, sí.
0: Ya escuché Olímpica aquí por acá. Buenos días, ¿qué estás haciendo, ve? Ahí, WhatsApp Olímpica. ¿Quién anda por aquí? Buenas tardes, buenos días, buenas noches. ¿Dónde estás?
11: Muy buenos días, Olímpica. Yo escucho Olímpica porque me pone de todo y bien bueno. Desde acá, desde mi trabajo, mil bendiciones para todos. Tengan un excelente día.
0: Muchas gracias, Fanny. 320-787-1045. Más Olimpi Reporteros por acá. Buenos días.
12: Muy buenos días, Olímpica. Mi colta. ¿Por qué no ponen mis audios? Ya no quieren colocar mis audios desde Chile, reportando desde Chile.
7: No entiendo por qué no le ponen los audios a nuestro parchero chileno, ¿ustedes son?
0: Hola, buenos días. ¿Quién está por acá escuchando Olímpica? ¿Qué estás haciendo, Ben?
13: Padre amoroso, te pedimos por todo y cada uno de nuestros hermanos en Venezuela que en este momento están atravesando tiempos tan difíciles y dolorosos. Abrázalos con tu amor, llénalos de tu paz.
4: Amén.
13: Y consuela sus corazones.
4: Amén, papi.
13: Entristecidos por la pérdida de sus seres queridos y de sus pertenencias. Su refugio en medio de la tormenta fortalece a quienes se sienten sin fuerza, provee para cada necesidad y levanta personas de buen corazón que puedan brindar ayuda, esperanza y compañía, que en medio del dolor puedan experimentar tu presencia, recordar que no están solos y encontrar en ti la fortaleza para seguir adelante en el nombre de Jesús. Amén, amén, amén.
4: Amén, mi padre.
13: Venezuela.
4: Qué bonita, papi, qué bonito.
2: Papito.
4: Qué bonito tu mensaje de solidaridad, qué bonita tu oración,
7: de Dios,
4: papi.
7: El del minuto de Dios.
2: No. Hemos orado por todos, por cada una de las personas, por las familias que están pasando en ese momento esa situación tan compleja. Y ayer una reflexión que quedaba de todo eso es que a veces vivimos la vida
10: corriendo, preocupándonos tanto por el mañana que nos olvidamos de lo que tenemos para hoy, de las personas que están ahí a tu lado, del trabajo que tienes, de tus amigos, y se nos olvida tanto y yo voy mañana, o después voy y lo visito, o después voy y hablo con mi mamá, o después voy y hago eso. Pero el tiempo es así, efímero.
7: Sí, dice la vida que cada día tiene su propio afán. Por eso no os preocupéis por lo que vendrá el día de mañana, solo por el de hoy.
10: Oración y fortaleza de parte de Olímpica Estéreo para todas las familias venezolanas, los que están aquí y los que están allá.
0: Hola, buenos días.
14: Hola, buenos días. Soy Jania Lucía Martínez, reportando sintonía de Terrón Colorado, de aquí de Las Delicias de Lucía. Yo escucho Olímpica porque me pone de todo y bien bueno.
0: Gracias, Lucía. Un abrazo. Buenos días. ¿Quién está por aquí? ¿Qué estás haciendo?
15: Buenos días, buenos días. Yo escucho Olímpica, espero la que pone de todo y bien bueno. Parcero, mire, esa señora que habló que los venezolanos son brujos, que esto, que lo otro. Eso no es momento de estar con esas cosas. Estar generalizando que todos los venezolanos no son iguales. Yo llevo en Colombia 20 años y aquí en Venezuela la gente, no, que los colombianos narcotraficantes. No todos los colombianos somos narcotraficantes, hermano. Entonces, la señora que está hablando ahí, es momento de dolor, de tragedia, no hay que estar hablando pendejadas. Yo escucho Olímpica, es la que pone de todo y bien bueno.
7: Como dijo Wilder
15: Durán desde acá de Barquisimeto, Venezuela.
0: Abrazo, señor, en Venezuela. ¿Qué más por acá? 921, buenos días, ¿qué estás haciendo, Ben?
16: Muy buenos días. Uy, muy bonita oración. Muy bonita oración, que Dios lo bendiga por tener ese corazón tan abierto. Muy bonita oración, que Dios lo bendiga. Que Dios lo bendiga a todos y a todas, y que Dios nos libre, Dios nos terror aquí. Un terremoto aquí en Cali, Dios mío.
0: Gracias, 921, yo escuchando Olímpica. ¿Qué más por acá? Feliz mañana, ¿qué estás haciendo, Ben?
17: Buenos días, muchachos de Olímpica. Para ver si nos pueden colaborar con el semáforo aquí en la carrera 15 con 33A. Hace 3 días ya estaba malo, muchachos. La gente de movilidad, la Secretaría de Tránsito. Ahí sí no aparece ningún guardia, es un cruce muy peligroso ahí.
0: Gracias por el reporte ahí, entonces 15:33. Buenos días, ¿qué tal?
18: Hola, buenos días. Yo digo Olímpica, por favor, ponen de todo y bien bueno. Por favor, le pido de por favor. La brujería existe en todos lados, pero un tsunami, un terremoto no es brujería, es cosa de la naturaleza.
0: Claro, bueno.
18: Por favor, entienda. Somos venezolanos, nosotros los que estamos aquí en Colombia. Y en Venezuela también hay bastantes colombianos.
0: Muchísimos, muchos.
18: Me llegó la noticia que el esposo de mi prima hermana ha fallecido, está pisado ahí y él es colombiano. Por favor, respeten.
0: Sí, sí. Es verdad.
7: Sí, sí.
0: 922, escuchas Olímpica Estéreo 104.5, más mensajes a nuestro WhatsApp 320-787-1045. Bajando su mensaje ahí a nuestro WhatsApp, un mensaje de
10: fortaleza, fortaleza, de solidaridad, no de señalamiento.
4: Oiga, muchachos, ¿quién puede juzgar ni de señalar?
7: Muchachos, ustedes se han visto las bestias del campo, los animales, como se arrodillan antes de que empiece el terremoto, el temblor, las vacas, el ganado se arrodilla, se tira al piso.
0: 23. Ahí vamos por aquí, buenos días.
19: Oiga, muchachos, sí, ahí mucha fuerza para los amigos venezolanos. Y la señora que estaba diciendo que los venezolanos brujos o brujas, y no hay que oír, tiene que ver que alguna venezolana se le quedó con el marido y está ardida la viejónica esa. Ah, Wilson, ya.

0: esto es para el amiguito Mincolta. Mincoltica con sus chistes. Este es para hacer llorar.
1: Que llega el tipo donde el doctor, ¿cierto?
0: Sí.
1: Y el doctor le dice: señor, para decirle que usted tiene piedras en los riñones.
2: ¿Cómo?
1: Le dice: doctor, ¿y eso es grave? Le dice: no, eso es gravilla. Claro, que la

0: Es viernes y yo escucho Olímpica 104.5. Buenos días. Mañana tendremos nuestro fanzone. El partido arranca a las 6:30 de la tarde. Ustedes pueden venir por su boleta ya, carro 86A509. Aquí les estamos entregando los boletos.
1: Pero si quedan ya, vengan, pero rápido.
0: Aquí está en la cámara, lo pueden ver. Ahí la gente que está en las aplicaciones.
2: Colombia-Portugal
0: a las 6:30 es el partido. La previa arranca eso de las 4 de la tarde. Llegue antecito para que se programe, para que veamos mañana 27 de junio nuestra selección Colombia versus Portugal. Fans son la zona de fanáticos de Olímpica 0104.5. Ya sabemos que aseguramos más partidos, ¿no? Que ya pasamos a 16avos.
1: Sí, ya por lo... Uy, qué bueno.
0: ¿Cuántos partidos de 16avos? ¿Como dos? ¿Tres?
1: Uno, ya. Ya el que pierda
2: es
1: el
2: mata y mata, papi.
0: Ah, o sea, 16avos.
2: Como dice el hueco, el que pierda, chao.
0: El que pierda sale, chao. Si gana pasa octavos y así ya.
1: La única parte donde hay tres partidos es al principio, de ahí para allá ya.
0: Chao.
1: Perdió y para afuera.
0: Ahora echa un chiste de 16avos, a ver.
1: Yo no sé, de cuartos no sé nada.
0: Bueno, entonces, ya lo saben, también tenemos algo muy chévere para ustedes. 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
3: Pero esta vez.

0: ¿Qué pasó ahí? ¿Qué es lo que son?
1: ¡Esa mera!
2: Yo quiero decir a favor de Wanda que respeten a Wanda, que a Wanda no le ha caído nada grande en esta vida.
3: ¿Eso?
2: Lo único es el condón, de resto nada.
4: A ver. 32 ya ven los deportes. Ahorita en un ratito la segunda.
3: ¡Ay, yo quiero!
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3: Sígale arrimando allá a Don Peter, ¿no? En el barrio San Luis, exactamente.
5: Ahí está Don Pedro. Ya me estaban preguntando por acá que dónde está Don Peter, que yo no sé qué. Don Pedro está en ese momento. Carrera primera C con calle 72, barrio San Luis. Allá está ready entregando las boleticas para que usted vaya y se acerque. Boletas para la Fanzone, zona de fanática, para este sábado. Mañana. 6:30 de la tarde que arranca el partido de Selección Colombia.
3: Por aquí me dicen, José, vivo en Alfonso López, no puedo ir en la mañana, voy en la tarde.
2: Ahí está.
3: Pero le dice venir aquí a Olímpica.
5: En la tarde sí puede venir acá.
3: Venga aquí, mi amor, o si le alcanza ahorita, pues arrímele ahí a saludar.
5: Vaya, pegue un momentico ahí.
2: Pero le pide una boleta y le dice que le muestre uno de los pasitos de que le enseñamos aquí en Olímpica. Póngalo a bailar.
0: Hablando de pasitos, me acordé de algo, ¿no?
5: Que vamos a hacer la... Nuestra pausa activa con el viejo Colta,
3: Wanda.

0: Eso.
1: Entre ya a TikTok. Ah, bueno. Entre ya a YouTube, que esto dice así. Tenemos pausas activas. Ahí va. Coladito mi colta, José Vallejo, dice así. Suéltelo, maestro.
2: Dale ahí, güey. Rápidamente.
3: Que comience la fiesta.
4: Mesa.

0: Ay. Ay, no.
1: Y no.
2: ¿Se cansaron? Ay.
1: Con razón le decía la canción a José.
0: ¿Qué? ¿Qué?
1: Ya sudá, ya sudá. Sí, sí, sí. Ya sudá, ya sudá. Ay, qué chucha, chucha.
2: Mi amigo. ¿Se cansaron?
1: No. Ay, el corazón se cansó, yo no.
3: Se les va a salir.
2: Hablando de que el corazón se cansó, ahorita en julio cumple otro año de fallecido el rey del despecho, ¿no?
1: ¿Cómo?
2: ¿Así? Sí,
1: el 26. Nadie es eterno en el mundo.
2: Definitivamente

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2: A las 9 de la mañana, 41 minutos, 9:41, gracias a Tiendas Ara. Tenemos esta sección con toda la información deportiva, lo que pasa en ese Mundial de Fútbol 2026, en la Copa Mundial de Fútbol, y para eso está nuestro cantante del gol, Javier Fernández Franco. ¡Tú tranquilo!
3: Aquí estamos, bienvenidos a las noticias de Olímpica Estéreo para todo el país a esta hora del día. La segunda noticia tiene que ver con la reaparición de Neymar con la selección de Brasil. Señora. Ya ha dicho el técnico brasileño Carlo Ancelotti que Neymar podría ser titular con la selección de Brasil. Hoy se juega la vida también la selección de España, aunque España está clasificado, España tendrá que afrontar y ser primero del grupo, porque esas son las posibilidades que tiene el equipo español para la segunda fase de este campeonato del mundo.
4: Gracias, Javi. 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

0: faltaba, vea.
1: Uy, el rey del Kiugalú.
0: Ay, ay.
1: ¡Váyalo!
0: Dímelo, papi.
2: ¡Ay! Como siempre, con la manta tendida, con todo el beat, escuché el Comfort You. Pasa que no viene el carro, aquí estamos. El dueño de Cali de 42 para el mundo.
1: ¡Váyalo!
2: Aquí estamos, sí. Gracias, Magali, por darme la oportunidad en la radio. Aquí estamos, oiga. Oiga, deberíamos de aprender del Mundial de Fútbol.
1: ¿Por qué?
2: Si el Mundial de Fútbol nos está dando un ejemplo bastante grande para que todas las empresas lo tengan en cuenta.
1: Sí. ¿Cuál es?
2: Sí, claro que sí. Oiga, aquí en el trabajo deberían de darnos un receso de hidratación. Sí, pero con whisky, para uno poder trabajar más tranquilo. ¡Toma! ¡Toma!

0: mucho tema, ¿no? 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
1: Quiero dar un saludito de cumpleaños, ve. Mi sobrino, de parte de su tía Luz, doña Luz, desde los Estados Unidos, está cumpliendo el sobrino, se llama Larry Vargas. Por favor, me lo saludas para Larry Vargas, de parte de su tía Luz. Un abracito, que Dios lo bendiga, viejo Larry. Un abrazo, papi.
2: El Larry.
0: Es ahora otra entrega más del cantante del gol con toda la información deportiva.
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3: Aquí estamos. Bienvenidos a las noticias de Olímpica Estéreo para todo el país a esta hora del día. La primera tiene que ver con la clasificación de la selección ecuatoriana tras vencer por primera vez en la historia a la selección de Alemania en un campeonato del mundo. 2-1 en un gran partido de Ecuador. Y ha quedado tercero del grupo y podría ser rival nuestro, al igual que Paraguay, después del empate, que ha terminado con 4 puntos. Podría ser Ecuador, o podría ser Paraguay, o podría ser Suiza. Depende de donde quede la selección colombiana mañana frente al conjunto de Portugal. Eso depende de cómo quede Colombia, primero o segundo del grupo.
0: Gracias, don Javi.
2: Los suizos, nos toca contra los suizos de pronto.
0: Tal vez, no ha ido a Alemania o Paraguay, Uruguay.
1: Ve,
0: ¿no?
1: Croacia. Oiga, también está metida ahí.
2: Ve,
1: ¿no?
2: Si un suizo grita en una montaña, se escucha sueco.
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0: 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Señoras y señores, vamos a la mañana.
1: 54. Escucha Olímpica. Está calor, me dio como chucha. Ya no vamos.
0: Papi, todavía no.
1: Oiga, mi cuesta, ya no vamos. Entras tarde y...
2: Yo no entro tarde, joven. Yo llego aquí, usted es testigo de que yo llego primero que todos.
1: Pues porque usted viene de soplado. Aprovecho para saludar a toda la gente que ha estado a través de las redes sociales. Por acá dice Clau B. Juanda. Siempre te escuchaba, pero no sabía que eras así de bonito. Y se ve que de bueno, corazón también.
0: Vaya, sígame ya.
1: Por acá dice que somos los mejores. Dice que Blanca dice, hacía falta mi peperrón. Claudio dice, saludo a Madrid. José, mi colta, Jeffer. Jeffer está descansando.
2: Gracias a Dios.
1: Saludos a... A ver, por acá, saluditos.
4: Lo mandaron a descansar hoy porque el martes le pasa la carta.
1: Nidia Estela Arboleda dice, buenos días para todos, que Dios los ayude. No es el momento, ¿cómo? Pero con Dios no se juega. Es el único para todos, así es. ¿Quién más por acá? Dice William. Jairo Andrés dice, buenos días, reportando sintonías de Palmira. Acá trabajando, saludo especial para todos los que me conocen. Y para los que no también. Saludos en Candelaria, en la panadería, en full sintonía, Jairo Mamián, alias Cachete.
4: Para Yurani, un abracito a Yurani, te quiero mucho, Yurani.
2: Jairo Mamián.
4: Ex compañera de trabajo, Yurani.
1: En una panadería.
2: Sí, saludo a Jairo el Mamón.
1: Mamián.
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2: Me lo pierdo.
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0: Oh.
1: ¿Ya nos vamos?
0: todavía no.
1: ¡Ya nos vamos!
4: No nos vamos todavía.
2: Pero ¿cómo así? Sí, mire, ya me cogió la tarde.
4: ¿Para qué?
2: Pues para llegar a la casa.
0: ¿Y qué va a hacer ahora, papi? Cuéntenos cómo es un día
4: de mi colta.
2: Bueno, yo aquí me voy para la casita a desayunar.
4: Sí. Ay, otra vez. Después, después prende el incienso.
2: No.
4: Para volar. El incienso, papi, para que vuela rico el apartamento.
2: Me pongo a leer la Biblia un rato.
0: ¿La qué? ¿No te sale humo de pronto?
2: No, sí, sí sale humo. Esta no. Mira, hago una siestica de unas dos horitas y media.
1: La pones a trabajar.
4: Se levanta con hambre.
5: Estamos como siempre con todo el para toda mi gente que está ahora sintonizado con los 104.5 de Olympic Stereo. Esto es temprano, es más bacano. Oiga, hablando de cosas, estoy hablando con mi esposa, hablando con ella, y yo le decía, amor, ya yo creo que ya es hora que le hablemos a la niña de sexo. Me dijo, oye, amor, pero no será muy rápido. Yo no creo, porque ella tiene 8 meses de embarazo. ¡Toma tu tomate!
1: ¡Ya nos vamos!
2: Pero mire que ya
4: nos vamos. El mejor momento de mi cuenta.
1: ¡Ya nos vamos!
2: ¡Ya nos vamos! ¡Ya nos vamos! ¡Ya nos vamos! ¡Ya nos vamos!
0: El mejor momento es como cuando los pleitos en el colegio escuchan esto.
4: ¡Oh! ¡Así
1: ¡Yupi!
4: Es! El profesor no quiere estar temiendo de hablar y ya.
2: ¡Ya no vamos! ¡Ya no vamos! ¡Nos trabamos!
0: ¿Qué?
2: No, no. ¡Ah, nos tradamos! ¡Nos tradamos!
1: ¡Nos tradamos!
2: ¡Ay, no, yo me voy! ¿Qué están haciendo bullying? Ahora no puedo dormir todo este fin de semana por ejemplo.
4: Es que Olímpica paré un colegio.
0: Niño, ya vacaciones.
4: Nos vemos el martes.
2: ¡Ay, festivo! ¡Ay, festivo!
1: ¡Lo trabajo! ¡Lo trabajo! ¡Lo trabajo!
2: ¡Para que estudie! ¡Para que estudie!
4: El martes les traigo una noticia muy importante.
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0: Yo escucho Olímpica. 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

Yo creo en muchas cosas que no he visto, y ustedes también, lo sé. No se puede negar la existencia de algo palpado, por más etéreo que sea. No hace falta exhibir una prueba de decencia de aquello que es tan verdadero. El único gesto es creer o no. Algunas veces hasta creer llorando. Se trata de un tema incompleto porque le falta respuesta. Respuesta que alguno de ustedes quizás le pueda dar. Es un tema en Technicolor para hacer algo útil. De

0: buenos días, bienvenidos. Aquí arrancamos el programa de las historias, Musidrama. Ya abrimos consultorio. Historia se vino por boca y nariz. Un abrazo para toda la audiencia olímpica. 10:23. Giovanotti, Giova Radio, a partir de ese momento. Un placer acompañarles. Y a lo que te truje. Vamos con la historia de una vez. Al estilo olimpiquecero. Hoy es viernes y estamos recibiendo las historias ya de la próxima semana. Recuerden que el lunes es festivo. Así que envíen su historia para poderlos allí planillar en la historia de Musidrama. ¿Listo? Magalina Sarista, la dirección y programación. Yo soy Giovanotti, Giova Radio, arroba Olímpica Cali, arroba Giova Radio. Ahí nos encontramos. Esta es la historia de Musidramas del día de hoy.
1: Hola, Giovanotti, buenos días.
0: Buenos días.
1: Mira, mi historia es esta.
0: A ver.
1: Lo que pasa es que yo ya convivo con mi esposo por ahí unos 8 años.
0: Sí.
1: Y no sé si es que a varios les pasa o es a mí nomás. Por ejemplo, yo mantengo la casa, trabajo y esto. Entonces yo pido mis vacaciones y él también. Y yo pido las vacaciones pues para irnos a pasear a un lado y todo eso.
0: Sí.
1: Y él llega a la casa y no. Sale de vacaciones y relaja. ¿Qué no? ¿Qué vamos a un lado? No, que qué pereza. Vamos al otro. No, que qué pereza. Mira, vámonos para... medio así a comer y ya, vámonos para la casa. No le gusta nada, ni salir, ni pasear, pero sí le gusta mirar fútbol, que sí le gusta jugar en ese celular. Entonces eso ya me tiene aburrida, entonces eso yo ya no sé. Y eso entonces ya para todo es una excusa, que no, que esto, que lo otro. Entonces eso ya me tiene aburrida, entonces no sé qué consejo me dan o qué, o es que es así normal. Entonces eso ya me tiene aburrida.
0: Claro, claro.
1: Muy relajado, toca rearlo, entonces yo ya estoy como cansada de eso. Entonces, una opinión de los oyentes, a ver, y que me pueden colaborar.
0: Claro, claro, claro, con mucho gusto. O sea, la vuelta es que el man, es una persona como muy dejada, ¿no? Muy relajada, pero ya se pasa de relajado. Y no se preocupa por salir, divertirse, darle un cambio a la relación. Eso es importante y él no lo está haciendo. ¿Usted qué opina? ¿Usted qué haría? ¿Le ha pasado algo así? ¿Usted, amigo hombre, usted cree que es así? Aburridorcito, como ya relajado, como ya... ya no hagamos nada, que ya todo está listo. ¿O cree que es importante salir? ¿Usted le ha tocado alguna pareja así, amiga? Una pereza para todo, que quiere hacer de todo pero que no hace nada. Bueno, opine ya. WhatsApp de Olímpica 320-787-1045 es el WhatsApp para que opinen ya. 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
2: Yo escucho Olímpica Cero, son las 10:29. Vamos a recordar la prima olímpica de hoy. Se llama Clemencia. Hoy viernes 26 de junio. Se llama Clemencia, Clemencia. ¡No te vayas, chavo! 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
2: 10:30 minutos. Momento de los oyentes a través del WhatsApp. Opinen ya. 320-787-1045. Buenos días, ¿qué estás haciendo hoy?
3: Yo escuchando Olímpica porque me pone de todo y bien bueno. Yo, mami, ahí lo que le toca hacer una sola cosa.
2: ¿Cuál?
3: Cambie marido, que sea divertido, que sea actual. Que no le guste estar encerrado en la casa.
2: Ok.
3: Yo por lo menos. Ay, papi. Mami. Calle fija. Ahí tiene mi número. Déselo, Johanna.
2: No, dígalo usted al aire. Es que déselo, no. Dígalo usted al aire. Hola, buenos días, ¿qué estás haciendo hoy?
4: Yo anoche, yo escuchando Olímpica Estéreo, la que me pone de todo y muy bueno.
2: ¿Cómo vas?
4: Vea, ¿qué es el número mío, yo anoche? Dale mi número, que yo manejo un carro tanque. Que yo
2: ¿sí?
4: Yo la saco a pasear lo que necesite, ya. Que es ese amargado, que guste ir conmigo. Que yo la llevo a pasear, yo
2: lo que necesite. Olímpica Estéreo, buen día.
5: Hola, Olímpica, buenas.
2: Hola.
5: Ella trabaja. Y él también, y él no quiere salir, entonces salga sola, consigue sus amistades, o a donde uno va, consigue a alguien, no charla.
2: Epa.
5: Y ya, pero hágase su vida, que usted no está pegada al ombligo de él.
2: Uh-huh.
5: Dios nos hizo libres, uno es el que se amarra y se ata. La felicidad está ahí, Dios nos hace felices. Salga usted, y al ver que usted sale sola, de pronto él también ya se motiva en salir.
2: Puede ser también.
5: Salga usted, no se quede ahí. No ataje su vida por otra persona.
2: Epa. Hizo buenos consejos, ¿no? Hasta ahora, bueno, gracias. Olímpica Estéreo, buen día. Musidramas al aire, hola.
6: Hola, Giovanotti, buenos días.
2: Buenos días.
6: Para opinar, te comento que eso es más normal de lo que creen.
2: ¿En serio?
6: La mayoría, puedo apostar que la mayoría de los hogares que tienen más de 10, 12, 15 años,
2: sí.
6: Se convierte en eso, en una monotonía, en una rutina. Ellos solo quieren ver fútbol, no quieren salir, solo es trabajo y casa. Te cuento que hay muchas mujeres que vivimos en eso.
2: Vos también, dice vivimos, pero ¿por qué no nos cuenta su historia? Quedé con las ganas de saber porque dice vivimos, o sea que lo está pasando también. De pronto, ¿será que cuando pasan esas cosas, ahí es cuando de pronto le están dando el hombre la oportunidad a la mujer de que salga y que busque lo que no encuentra en la casa? ¿Podría ser por ahí? O con eso, ¿no? Buenos días, hola, ¿qué estás haciendo hoy?
7: Guita, búscate a alguien que te quiera mejor y te coma mejor.
2: ¡Epa!

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1: A esa hora, 10 de la mañana, 38 minutos, tenemos contacto con nuestro amigo Rodolfo Lara desde el Centro de Terapias Alternativas, José Celestino Mutis. Hoy, ¿de qué promoción iremos a hablar? Bueno, ya se lo voy a contactar en segunditos aquí en Olímpica Estéreo. Rodolfo, bueno, buenos días, ¿cómo estás? ¡Feliz viernes! Ahora sí ya. Don Rolfo, buenos días, ¿cómo te va? Bienvenido a Olímpica Estéreo, feliz viernes, ¿todo bien o no?
2: Sí, señor, muy bien, feliz y contento, Giovanotti, con buenas noticias.
1: Qué bueno.
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0: 10 de la mañana, 41 minutos. Estamos en Musidramas, el programa de las historias, a través de Olímpica Estéreo Cali 104.5. Hola, buenos días. ¿Qué estás haciendo, eh? Buenas. Opiniones a esta hora.
1: Buenos días, yo escuchando Olímpica porque me pone todo bien bueno. Ay, amiguita, yo casi mando a Musigrama eso, pero menos mal usted se me adelantó. Hágale que a todas dos nos van a aconsejar.
0: ¿Ah, sí?
1: Porque ando en la misma. Estoy que tiro la toalla.
0: No jodas.
1: Y pare de contar. Y mire a ver, y nos unimos y nos vamos para solos y solos.
0: Señora.
1: Muchas gracias.
0: Bueno, está pasando lo mismo. Vea, así lo que decía un oyente anterior. Esto es más común de lo que uno se imagina. Muchas mujeres están pasando por esas. Buenos días, hola.
2: Olímpico, buenos días. Aquí escuchando
0: hola,
2: Olímpico.
0: ¿Cómo vas?
2: Me conecto y...
0: ¿Qué pasa, vale?
2: No. Que esa mujer, que no sea mala vida, ni que se canse, que descanse ella. Y bueno, que se vaya ella sola para la pista. Que se vaya ella sola para decirle si le gusta y ya, qué carajo. Salúdame allá, Juan.
3: Ah, Juan.
2: Al tío.
3: Epa, tío. Saluda allá a Juan y a Luis. Todo bien.
0: Muchas gracias. Ahorita haremos rondita de oyentes que quieran contactarse y comunicarse. De aquí desde Cali hacia Venezuela, venezolanos y colombianos. Y de Apaca también, para saber cómo está la situa. Ahí es Olímpica Cero para que aprovechen el WhatsApp Olímpica, la señal de Olímpica Cero Cali, para que se contacten con sus familiares. Hola, buenos días, ¿qué estás haciendo, ve? Buenas.
4: ¿Qué estás haciendo, ve? Yo escuchando Olímpica porque me pone de todo. ¡Yo gané!
0: ¡Señor!
4: ¿Qué más, bebé?
0: Bien, papi,
4: a ver,
0: bien.
4: Amiga. Yo le hablo de mi propia experiencia, o sea, como el su marido, pues.
0: Ok.
4: A mí me pasa lo mismo, la verdad. Y le doy un consejo. Usted tiene que ponerse de firme, pero firme al hombre, cogerlo de las orejas y hablarle en serio. Usted quiere salir de vez en cuando, que quiere que disfruten, que hagan esto, que vayan de paseo, vayan de rumba, lo que sea, pero tiene que ponerse de firme. Y muchas veces...
0: Uh-huh.
4: Tiene que cogerlo como quien dice de las patas y venga, hágale. Vístase, báñese y nos vamos. Que no quiero, que estoy cansado, que no, ni mierda.
0: A ver.
4: Tiene que coger los pantalones de usted de su casa.
0: Listo.
4: ¿Me entiende o no me entiende? Porque a mí me pasa. Que no quiero salir, no quiero hacer estas cosas y pues la verdad que cuando uno ya está en la calle, uno ya está contento, ¿sí me entiende?
0: Sí,
4: ¿qué
0: sí,
4: estás
0: sí,
4: haciendo
0: sí.
4: Hoy? Yo escuchando Olímpica porque me pone de todo y bien, bueno.
0: Bueno, dando un consejo, vea, el hombre, muy bien.
5: Yo escucho Olímpica porque me pone de todo y bien bueno.
0: Señor.
5: Pues madre, el consejo que le puede dar es hable con él seriamente y si el man no, nada, pues para eso hay más. Ni modo, porque debe ser maluco.
0: Ok. Muchas gracias. Buenos días, opiniones a esta hora en Musidrama.
1: Yo escucho Olímpica, mi Giovanotti.
0: ¿Qué más?
1: El consejo para la amiga. No, hermana, pues déjelo, póngale harto oficio en la casa para que ese marica haga oficio todo el día. Y váyase para la calle, hermana, consiga un mozo. Mozo que la saque y que le dé gusto.
0: No.
1: Bonita, mona linda, te quiero, mi hija hermosa.
0: Bueno, gracias, muy amable. Los consejos.
6: Buen día. Sí, yo escuchando Olímpica.
0: Vamos con comerciales, señor.
6: Giovanotti.
0: Señor.
6: Giovanotti.
0: Señor.
6: Giovanotti.
0: Señor.
6: Yo opino. Que una de dos. O el man tiene una hembrita, una mocita por ahí que le está dando la vuelta.
0: Sí.
6: O esa vieja muy fea, entonces la
0: no,
6: mujer.
0: No, a ver, ¿qué es eso?
6: Para no sacarla en la esquina.
0: Horrible.
6: Hambre de ser muy fea.
0: A ver.
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0: 4 boletas, 20 y 20.
1: Llegando boletas a lo que marca, ¿eh? Ah, corriendo. Qué de agitada de correr. Entregando boletas a esta hora a los oyentes de Olímpica Escena. Vamos a repetir la historia, ¿les parece? Vamos a repetir la historia de hoy para que entremos en contexto de lo que estamos hablando, los que apenas llegan a sintonía. ¡Yosito! 10 minutos. ¿Dónde va? Más boleta, bueno. Va a repetir la historia de hoy, a repetirla, para que ustedes entren en contexto, los que apenas llegan a sintonía, que no debería, porque estamos desde las 10 de la mañana, Así que repito la historia, escúchela, analícela, póngale cuidado y me da su opinión y su mensaje. Bueno, esta es la historia de Muxidramas del día de hoy.
2: Hola, Giovanotti, buenos días.
1: Hola, buenos días.
2: Mira, mi historia es esta.
1: Sí.
2: Lo que pasa es que yo ya convivo con mi esposo por ahí unos 8 años.
1: Uh-huh.
2: Y no sé si es que a varios les pasa o es a mí nomás.
1: A ver.
2: Por ejemplo, yo mantengo la casa, trabajo y esto, entonces yo pido mis vacaciones y él también. Y yo pido las vacaciones pues para irnos a pasear a un lado y todo eso.
1: Uh-huh.
2: Y él llega a la casa y no, sale de vacaciones y relaja. ¿Qué no? ¿Qué vamos a hablar? No, que qué pereza, vamos al otro. No, que qué pereza, mira, vámonos para... medio así a comer y ya, vámonos para la casa. No le gusta nada, ni salir, ni pasear. Pero sí le gusta mirar fútbol, que sí le gusta jugar en ese celular. Entonces eso ya me tiene aburrida. Entonces
1: claro.
2: Eso ya no es... y eso entonces ya para todo es una excusa, que no, que esto, que lo otro. Entonces eso ya me tiene aburrida. Entonces no sé qué consejo me dan o qué, o es que es así normal. Entonces eso ya me tiene aburrida.
1: Sí.
2: Muy relajado, pero toca rearlo, entonces yo ya estoy como cansada de eso.
1: O sea, el man es un man...
2: entonces...
1: sí, ok.
2: Una opinión de los oyentes, a ver, y que me pueden colaborar.
1: O sea, listo, ok, dale. Muchas gracias, muy amable. O sea, el man es una persona que es aburridora en el sentido en que uno sale con la pareja, es como muy relajado, toca rearlo, vea, salgamos, tal cosa, y ha permitido que la monotonía se apodere de su... relación. ¿Le ha pasado? ¿Le está pasando? ¿Usted, amigo, es así aburridorcito a veces? ¿O le gusta salir y qué tales? ¿Usted, amiga, tiene una pareja así? Bueno, comente. Mande un audio al WhatsApp Olímpica. Buenos días. ¿Qué estás haciendo, güey? Hola, buenas.
3: Muy buenos días. Yo escuchando Olímpica porque me pone todo bien bueno.
1: ¿Qué, mami,
3: ay, amiguita,
1: señora?
3: Yo casi mando.
1: Ese ya lo había puesto, ¿cierto? Ese ya repetió.
4: Olímpica, buenos días, aquí escuchando Olímpica porque me pone.
1: Creo que se me repitió en los audios, ¿cierto? Ese ya se ha repetido, ¿cierto?
5: Yo, Giovanotti.
1: ¿Qué, papi?
5: Buenos días, yo escucho Olímpica. A ver, de pronto mi mujer no te llamó.
1: ¿Qué?
5: Para decir que quería contar la historia.
1: ¿Será? ¿Está hablando de vos?
5: ¿Qué pasa, weón?
1: ¿Está hablando de vos? ¿Está hablando de vos?
5: Esa historia me sale a mí, weón. La verdad es esa, weón. Pero mira que ya nos acostumbramos a eso, de que yo trabaje y en la casa, trabaje en la casa y mi fútbol. Y ellos ya se acostumbraron a eso, de que muy poco para salir y no. La verdad es que pues acostumbramos a ese tema, pa.
1: Sí.
5: Pero nunca ha habido disgustos por eso ni nada, ni nunca ya me ha dicho... ve, salgamos, nada, o aquí no, nadie sale a ningún lado.
1: Ah, o sea, vos sos así.
5: Para nada.
1: Vos sos así.
5: Nosotros nos acostumbramos a eso, papi.
1: Ajá,
5: eso,
1: ajá.
5: Eso es costumbre, no más.
1: Okay,
5: y
1: okay.
5: La muchacha para acostumbrarse a eso, ¿qué va a hacer? Digo yo, ¿no? No sé. Yo creo que mi mujer te llamó para que tirara la historia, ¿no era? Y la contó otra.
1: Uy, yo
5: volvete
1: creo.
5: En serio.
1: Pero vení, si vos sos así y admitís que sos así, ¿por qué no cambiás? Te acaba el matrimonio, ¿no crees? Hay que meterle chispita a la relación, papi. 11-14 minutos, ella baila sola. Yo escucho Olímpica Estero, Cali.
6: ¿Qué estás haciendo, ve?
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0: mañana, 22 minutos. Yo escucho Olímpica. 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
1: Háblamelo, gordito.
0: ¿Qué, papi?
1: ¿Quiero
0: o no?
1: Papi, pregunta, ¿vos sabés si la móvil todavía está ahí en San Luis?
0: No, papi, no, ya se movió.
1: ¿Me puedes confirmar? Estoy bajando aquí al centro, ¿eh?
0: Ya se movió.
1: Ah, sí, me tiro ahí por unas boleticas de la Fan Zone, ¿oíste? Pero colaborame ahí, pues, con la confirmación. Ah, sí, me tiro para allá, ¿eh?
0: Papi, se lo reconfirmo. 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
0: Estamos en Musidramas, el programa de las historias a través de Olímpica Estéreo Cali, 104.5, más oyentes. Hola, buenos días.
4: Buenos días, yo escucho Olímpica porque me pone de todo y bien
0: vas?
4: Bueno, ¿no?
0: ¿Cómo
4: mi hermano,
0: vas?
4: Hay que consiga otro que la saque y va sobrando, póngalo a sobrar, que consiga otro, Giovanotti, que sí la saque y no, y el otro ponga a sobrar, llórelo.
0: Me dice un oyente, gracias papi, me dice un oyente por acá internamente, me escribió, no me mandó audio, pero me dice, eso me pasó a mí. Yo era de los que llegaba a la casa a ver televisión, chao, nada más, y listo, ya. Me quedaba a ver televisión, nunca salía con ellos. De repente vi que mi mujer se empezó a organizar como más y qué tal. Ya tenía a otro man. La descuidó, es que no ha tenido ni una salidita, un cine. Eventualmente, no digo que cada 8 días salgan, porque pues, el bolsillo no da, pero eventualmente un día, bueno, ¿qué tal si hoy vamos a almorzar a tal parte? Si es que no le gusta salir de noche. No, vení, hoy vamos a cine. ¿Qué película hay? ¿Sean con los hijos o ustedes dos solos? Hagan parche juntos. ¿Qué tal si hoy sábado alquilamos una finquita, nos vamos a otro pueblito por acá cerca y nos regresamos mañana para cambiar de ambiente? Esas cositas son chéveres. Y hay manes que de pronto no lo hacen. Analízalo. Bueno,
5: dime. Anoti, Anoti, ve, yo escuchando Olímpica, dale mi número. Yo sí la saco a comer.
0: Delo al aire.
5: Pero al patio de la casa. Uy. Para ahorrar dinero. O sea, uy, si todavía no está. El palo no está para cuchara. Hay que ahorrar.
0: Sí, pero yo creo que una vececita al mes se puede hacer fácilmente, ¿o no? Una vececita al mes se puede, ¿o no? Sí se puede, se puede. Olímpica Estéreo, buenos días. ¿Qué estás haciendo, eh?
6: Yo ano, todo.
0: ¿Qué, papi?
6: Me parece que pues que todos los hogares llega un momento que pues, todos los días lo mismo, trabajar, pelear.
0: Monotonía.
6: Igual.
0: Sí.
6: Pero pues, uno como hombre ya. A mí, ahí lejos para que arregle el pelo, no, a mí para que arregle las uñas, pero ya la saca.
0: Epa.
6: Y tampoco le da para que le arregle el pelo y las uñas, la vea bonita y ni le compran calzones, ahí sí aburren las mujeres.
0: Ajá.
6: Que dejar de menos tacaño e invertir más en la mujer. Pero a la moza sí le da de todo. Escuchando Olímpica.
0: A la moza sí le da de todo, es verdad. ¡Que viva el amor! Hola, buenos días, ¿qué estás haciendo? Hola, María Reni, ¿vos qué ve? ¿Cómo va la vaina? ¿Bien o no? Voy a mandar un poco de audios. ¿Cómo va, ve? ¿Todo bien?
7: Hola, mi Giovanotti, ¿cómo amaneciste, ve?
0: ¿Bien o no?
7: Ve, mi Giovanotti, yo señora, opino que yo ese opino. Man es un egoísta. Y no, que se ponga las pilas y que hable con él. Que le dé un ultimátum. Y si no, pues, que lo piense y que abra el parche porque no aguanta, pues, solo él, solo los gustos de él y los de ella, ¿qué? Bueno, y la canción para el día de hoy para él es Detalles, de Oscar de León.
0: Buena, buena, buena, esa es buena. Analice la situación. Fíjese cómo está su hogar en ese momento. Hola, buenos días.
8: Bello, Anoti, buenos señora. Días. Yo escucho Olímpica, se me mejor y me regalará la prima de hoy, gracias.
0: Ya te la confirmo, mi vida.
9: Gordanotti, acá señor. Escuchando de papá del camello. Mira el consejo que le doy a la señora: póngase linda, póngase bella. Uh-huh. Y si ese señor de verdad no siente que tiene la necesidad de salir con usted al verla tan linda, entonces déjelo, mándelo para la PM, a porque ver. Ese señor no vale nada.
0: Okay.
9: Dígale que se ponga para su número, porque si no se la van a comer y no precisamente los gusanos.

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2: 11 de la mañana, 39 minutos. La prima olímpica hoy se llama Clemencia. Clemencia, apunte por favor. Clemencia. Dame Clemencia, por favor. 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
1: En serio, muchachos, no me lo van a creer. No me lo van a creer. Pero el tiempo se acabó. Oh. Pero no se preocupen que este martes estaremos de vuelta porque Musidramas el lunes va a aprovechar y dejar arreglo la chapa. De pronto un par de cositas que tengo ahí, es decir, un festivo, arreglamos esas cositas. Y ya estaremos de vuelta el martes con Musidramas de Olímpica Estéreo. Últimos oyentes al WhatsApp. 327-87-1045. ¿Qué estás haciendo, güey?
2: Buenos días, buenos días. Porque me pone todo bien bueno, ¿no? Mi hermano, hay que consiga otro que la saque y va sobrando, póngalo a sobrar. Okay. Que consiga otro, Giovanotti, que sí la saque y no, y el otro ponga a sobrar, llórelo.
1: Llórelo con chíllelo, buenos días.
3: Giovanotti, poneme mis audios, Giovanotti. Giovanotti, mándame una cuenta de Nequi, al favor. A ver si así me colocan los audios.
1: 316-292-4920. ¿Qué estás haciendo, hola?
4: Giovanotti, pues yo aquí escuchando Olímpica, mandándote este segundo audio a ver si lo escuchas.
1: Ya le di el número.
4: Porque
1: ¿no?
4: Yo creo que la señora debería comprarse un paquete de esos a San Andrés. Una semana y pasar bien rico y tomarse sus drinkies y conocer chévere. Y si no se cuida, hasta en embarazo la devuelven de allá como manguita de payaso. Entonces que le haga, que no sea aburrida ella.
1: Venga, no es más fácil. O sea, digo, si ustedes quieren divertirse, pues con su esposa. ¿Con quién más? Si está solo, pues se divierte solo, verá. Pero está con su esposa, papi. Pues aproveche el tiempo con ella. ¿Con quién más? Buenas.
5: Háblame yo.
1: Háblamelo, so.
5: Papi, lo que iba el sujeto ahorita es verdad.
1: ¿Qué cosa?
5: Así es lo que ya tiene que hacer. No le pregunte y quiere salir. ¿Cierto? Que se haga la que manda y sáquenlo. Así me toca, ¿eh? Así me hacen a mí.
1: Y listo.
5: Yo me dice, papi, vamos a tal lado, no. Vea. Alistan ropa y todo, vea. Vamos a ir allí.
1: Y chao, papá.
5: Aliste que ya nos vamos. En media hora está listo.
1: Ok,
5: ay,
1: ok.
5: Papi. Diga que no he grabado yo. Manes la puñiza.
1: Muchachos, el tiempo se acabó en cero. Ya vamos cerrando. Elisa, cerramos, por favor. Recuerda que el lunes viene
6: escuchando
1: a ser
6: Olímpica,
1: señora.
6: Porque me pone todo y bien bueno. Giovanotti, tengo un consejo para la señora la historia de hoy.
1: A ver.
6: Yo tengo 29 años de casada.
1: Sí.
6: Y pues mi esposo.
1: Y estoy cerrando, pero le supongo que
6: es muy casero.
1: Cuéntale, señora. Ajá.
6: A él le gusta estar en su casa, le gusta estar en su hogar. Él es de los hombres que le gusta muy poco compartir.
1: Ok,
6: no es tan sociable. Y yo por eso no me voy a enojar. Yo por eso no voy a tirar la toalla y no voy a dañar mi hogar y no voy a dejar a mi esposo, que porque a mi esposo no le gusta salir.
1: Ok, bueno,
6: antes,
1: válido.
6: Dele gracias a Dios, señora, de que su esposo es hogareño y de que su esposo no le gusta la calle. Bendiciones.
1: Sí, pero una cosa es que uno sea hogareño y que no tenga mucha amistad y otra cosa muy diferente, no salir a divertirse, porque es que en la casa todo es monotonía. No, chévere compartir, ser casero, muy chévere. Pero de ser casero a no salir nunca, no hacer nada, pues también hay una diferencia, ¿no? Aburridor. Buenas.
6: Yo, hola. Escuchando Olímpica.
1: ¿Qué hubo?
6: Porque me pone de todo y bien bueno.
1: Muchas gracias, mi señora. Buenos días, hola, último oyente.
7: Mucho Olímpica Estéreo.
1: Hola.
7: Bueno, ayer, amiguita, no es que a él no le guste, es que no es una persona con la que él le gusta hacer todas esas cosas. Siempre que lo digo, pues, por experiencia propia.
1: Okay.
7: A veces, no es que a mí no me gusta esto, no es que no quiero, no es que quiero descansar, no es que... Pero resulta que no es que no le guste, no es que quiere, no es que esté cansado, sino que no está con una persona que él, que le dé la motivación de hacer todas esas cosas.
1: Claro, es válido. Muchas gracias, mi amor.
8: Eso es mentira, Giovanotti no pone los audios, yo le consigné y él no puso nada,
1: ¿No?
8: Eso es mentira, Ve, Giovanotti, ¿de qué trata la historia? Qué bobo.
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0: El problema del dolor humano reside exclusivamente en nuestros defectos. Por culpa de ellos, cada uno va sembrando el dolor, el sufrimiento, la miseria, la enfermedad. Sufrimos y hacemos sufrir a la humanidad y aún a nuestra propia familia. 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

0: 12 minutos en todo el territorio colombiano. Y aquí estamos, el sistema más importante de radio en Colombia se une en este momento. Todo el sistema olímpica conectado en las diferentes ciudades del país: Barranquilla, Bogotá, Medellín, Valledupar, Cúcuta, Pereira, Ibagué, Armenia, Santa Marta, Montería, Sincelejo. Les damos la más cordial bienvenida. Aquí estamos, todo el sistema olímpica estéreo unido para saludar a todo el pueblo colombiano. Y hoy por una causa muy linda. Laura, buenos días o buenas tardes.
1: Hoy nos une Venezuela, sin duda alguna, los hermanos venezolanos que hacen parte también de nuestro país, a quienes queremos y respetamos con todo el corazón. Hoy están viviendo momentos difíciles, hoy están viviendo momentos bastante duros, y justamente nosotros, como sus hermanos, como colombianos, estamos unidos en ese momento en todo el país para demostrarles que no están solos. Hoy cuentan con nosotros para orar, para elevar nuestras súplicas a Dios y pedirle por esperanza. Y pedirle precisamente a Dios también que le dé mucho consuelo a todos esos venezolanos que hoy han perdido a un familiar, que hoy están viviendo momentos de dificultad. Precisamente desde la ciudad de Cartagena, con DJ Happy, hoy tenemos un mensaje muy especial y nos unimos en oración por nuestros hermanos venezolanos.
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0: Llegó el momento de levantar nuestras manos, de elevar una oración de esperanza, de pedir por un país que hoy lo necesita. Así como nos hemos unido muchas veces para celebrar, hoy nos unimos para pedir esperanza. Por eso está con nosotros nuestro amigo Happy, para llevar ese mensaje de bendición, como lo hacemos a diario a través de todas las olímpicas del país. En esta oportunidad, para pedir por nuestros hermanos venezolanos. No están solos.
1: Nuestros hermanos venezolanos que nos han demostrado lo que es la fuerza, lo que es la resiliencia, porque hay que decirlo, a los venezolanos no les ha tocado duro desde hace mucho, no les ha tocado fácil desde hace mucho. Ha sido bastante dura la situación de ellos, y con lo que acaba de ocurrir, definitivamente nos toca el corazón como hermanos, como colombianos. Y hoy nos unimos, todo el país, porque tenemos que orar unidos por ellos, por los venezolanos. Happy.
0: 12:05 minutos. Dios sabe lo que hace. Happy, buenas tardes.
3: Buenas tardes para usted y para todos los colombianos, para la gente que nos escucha en el mundo entero. Hoy quiero que por un momento bajemos el ruido y escuchemos el corazón. Este mensaje va directo a Venezuela, a nuestros hermanos venezolanos, a cada familia, a cada hogar, a cada corazón herido. Muchos hoy se levantaron y sus casas ya no están como antes. Muchos se levantaron y esa persona que amaban ya no está. Muchos sintieron como la tierra se estremeció, y con ella también se estremeció su alma. Y en medio de todo eso hay una pregunta que duele, una pregunta que muchos se hacen: Dios, ¿dónde estás? Dios, ¿dónde estás? Y muchos claman y lo dicen duro y claman duro: Dios, ¿dónde estás? Pero hoy, desde los micrófonos de Olímpica Estéreo, le decimos a nuestros hermanos venezolanos, con fe, que Dios no se ha ido. Dios sigue ahí. Dios está ahí. Dios está con ustedes. Él no se ha ido. Dios a ustedes les ama. Ustedes son un pueblo bendecido. Venezuela, Dios no se ha ido. La Biblia cuenta en Marcos que Jesús iba en una barca con sus discípulos cuando se levantó una tormenta feroz. El viento golpeaba las olas. El viento golpeaba y el viento soplaba y todo entraba en la barca. Y el miedo inundó a los discípulos de Jesús. Ellos sentían miedo, sentían que iban a morir. Pero ellos olvidaron algo crucial, y era que Jesús estaba en la barca con ellos. Él se levantó, reprendió al viento, le habló al mar y todo se calmó. Y si esa tormenta no pudo ganarle a Dios, la muerte tampoco pudo. Tampoco. Cuando Lázaro murió y ya no había esperanza humana, Jesús llegó frente a su tumba y declaró: yo soy la resurrección y la vida. Llamó su nombre: Lázaro, levántate. Y el que estaba muerto volvió a vivir. Escúchame bien, Venezuela. Si Dios pudo calmar la tormenta, si Dios pudo levantar a alguien de la muerte, Dios también tiene el poder para levantar a una nación. Dios también te puede levantar, Venezuela. Hoy Venezuela declara: Dios está con nosotros. Y si Dios está con nosotros, ¿quién contra nosotros? Venezuela, tal vez la tierra se estremeció, pero así como se estremeció, Dios la va a restaurar. Desde la mesa de Olímpica Estéreo, en esta familia, aquí los olimpiquistas de Colombia, les enviamos un abrazo enorme y les decimos que ustedes no están solos. Hoy nos unimos en oración. Clamamos por cada lágrima, por cada historia. Y declaramos en fe que este no es el final. Que ustedes van a salir de esta. Dios va a traer consuelo, provisión y levantará a Venezuela con más fuerza que nunca. Usted que está en el bus, usted que nos mira a través de las redes sociales, usted que va en el taxi, en el colectivo, donde esté, acompáñame a orar. Vamos a orar, pero vamos a hacerlo con fe. Ustedes saben que la Biblia en Hebreos 11:6 dice que sin fe es imposible agradar a Dios. Lo único que usted y yo necesitamos en este día para que Dios nos escuche es tener fe. Vamos a orar. Vamos a orar. Señor, hoy venimos ante ti con el corazón quebrantado, pero con la fe intacta. Hoy ponemos a Venezuela en tus manos. Cada ciudad, cada estado, cada barrio, cada familia, cada hogar, Dios, lo ponemos en tus manos. Dios, abraza hoy a los que están desesperados. Abrázalos, Dios, dales consuelo, dales fuerza. Por favor, Dios, te lo pedimos. A quienes lo perdieron todo, Dios, su casa, su sustento, su tranquilidad, sé tú ese refugio, sé su techo y sé su provisión. Entra a cada hospital, toca los cuerpos heridos y sana las vidas. Jesús, así como tú levantaste en aquella barca a tus discípulos y también le diste vida a Lázaro, hoy Dios trae paz, trae amor, esperanza a Venezuela. Que en medio de esta oscuridad brille tu luz y que del llanto nazca una esperanza nueva. Declaramos hoy, Dios, que en el nombre de Jesús, Venezuela va a ser una nación bendecida y se va a levantar, va a salir y va a salir más fuerte. Ustedes se merecen muchas cosas. Hoy Dios fortalece al pueblo venezolano y levántalos en el nombre de Jesús. Tú eres bueno, Dios. Tú sigues siendo bueno. Tú sigues siendo grande. Que Dios te bendiga inmensamente. Y que tengas un hermoso día. Agarrado de la bendición de Dios. Recuerda que Dios es bueno. Dios es grande.
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0: ¡Lindo! ¿Qué está haciendo, señorazo? Ahora sí.
1: ¡Olimpiquista! ¡Wow!

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1: A esta hora yo escucho Olímpica Estéreo, 12:27 minutos, momento de la información. Momento de la actualidad, qué bonita reflexión, qué bonita oración para todos los amigos venezolanos que están aquí en Colombia y los que están allá en ese momento tan, tan complicado y tan difícil. La oración y la reflexión es happy, excelente, buenísima. Así que para todos nuestros amigos y compatriotas venezolanos, un abrazo grande de parte de Olímpica Estéreo Colombia. Muchas gracias por la sintonía. De aquí estamos apoyándoles de todo corazón. 12:27 minutos, atención. Durante la mañana de este viernes se registró un homicidio en el barrio Alameda. Como esta mañana. Exactamente, calle Novena con carrera 24. La víctima, un hombre, perdió la vida luego de ser atacada por un sujeto que huyó del lugar luego de los hechos. Unidades de la policía hicieron presencia en la zona e iniciaron las labores de inspección y las primeras investigaciones para esclarecer lo ocurrido e identificar al responsable. ¿Cómo, Nebrio?
2: ¡Ay, qué susto! ¡Qué puta noticia esa! No.
1: Tremendo, ¿eh? El presidente electo, Abelardo del Espriella, anunció que en el empalme de su gobierno estará acompañado de una auditoría para conocer el verdadero estado de Colombia. Tras la administración del presidente Petro, el presidente electo aseguró que la transición no será un simple trámite y que revisarán con rigor la situación administrativa, fiscal e institucional del país. Según el comunicado, el nuevo gobierno buscará identificar el estado de los recursos públicos y establecer responsabilidades frente a decisiones que harían afectado al Estado y a los ciudadanos. Del Espriella afirmó que este proceso marcará el inicio de una etapa enfocada en la transparencia, control institucional y recuperación de la confianza de los ciudadanos. Es que va a haber empalme, pero con auditoría para saber los recursos de este ministerio. ¿Cuánto se gastó? ¿Qué se hizo? ¿Dónde está el resto? ¿Qué sobró? Minuciosamente. 12:28. ¡Olimpia! Atención, Colombia confirmó la llegada de la ayuda humanitaria a Venezuela tras los dos terremotos registrados el pasado miércoles. El equipo USARCOL 1 ya se encuentra apoyando las labores de búsqueda y rescate junto a las autoridades venezolanas. Venezuela continúa enfrentando una grave emergencia luego del doble terremoto. Hoy viernes en la mañana las autoridades reportaron al menos 2.980 personas heridas y 589 fallecidos mientras siguen avanzando las labores de rescate. Estuvo terrible, ¿no, Nebrio? Estuvo, pero muy, muy, muy fuerte eso, ¿no?
3: Ay, yo anoti, qué noticias tan horribles, weón.
1: Vuelta a facilitar atención. Rodrigo Lara Restrepo fue anunciado este viernes como el nuevo ministro del Interior en el gobierno de Abelardo del Espriella. El anuncio se hizo público a través de un video emotivo y un mensaje compartido en redes sociales. Más información, más actualidad. Atención, atención, atención. Atención. Atención, fueron judicializados dos presuntos integrantes de las disidencias de las FARC implicados en el ataque terrorista contra el cantón militar Pichincha de Cali el pasado 24 de abril por los delitos de concierto para delinquir, terrorismo y tentativa de homicidio. 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

0: edición, 1:18 p.m. 18 minutos. Queremos saber qué cayeron la lotería. Resultados de las loterías. Ayer, por ejemplo, jugó la lotería de Bogotá. Ayer jueves, que cayó Bogotá, cayó 0623. 0623, Bogotá. A ver, esto es de... No, estoy mal aquí en la fecha, ¿veis? No, esto no es, patiras. Patiras, ¿no? Que hicieron del de hace 8, no, eso de cuándo fue. Ah, aquí está, con razón. Atención. Ahora sí, ya. Lotería de... ¿Esto qué? Ah, aquí está más. Bogotá. Lotería de Bogotá, anoche, 0554. 0554, Bogotá. Esto fue ayer, ¿no? 0554, listo, chuleado. ¿Qué más tengo? No más, ¿no? No más. Ve, mira, ve. Paisita, papito, paisita día. Paisita día de hoy, viernes 26. 0853. Dorado mañana, 8826. Ve, mira, Hechonto como cayó, ve. Hechontico de la una, mira, ve. 2943, Chontico de la una, señoras y señores. Se viene partido de Colombia mañana, Colombia, Portugal. Ahí estamos en la jugarreta. Siga reclamando las violetas aquí. 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Facilito, ya. 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Ambiente de mundial, papá.
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0: ¡Qué rico! ¡Que viva Colombia! ¡Que viva Colombia eso, don Ebro! ¿Qué me hizo, don Ebro? ¿Dónde está? Papi, el micrófono está aquí, papi, vea.
2: ¡Que viva Colombia, de puta!
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0: ¡Ya venimos con reto! ¡Cristian Robert!

0: Comenzar el juego.
1: Atención, 1:36. Vámonos con el reto. Uy, qué buena esa canción esta. Apenas para la temporada. Gran Combo de Puerto Rico.

Se llama Un Verano en Nueva York. Le enfrentamos con esta. ¡Oh! De Lebron Brothers. Fe. 1:37, Fe en Olympic Estéreo.

0: en la fecha del fallecimiento de Pablito LeBron, finalizando este mes de junio. ¿Cómo suena de rico los LeBron? ¿Cuál le gusta más? ¡Vote ya, vote ya!
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0: En el WhatsApp 320-787-1045 pueden votar. Hoy viernes aletoso. Hagámosla, cuatro votos. Cuatro votos. Venga, ya van a arrancar los partidos ahorita, ¿no? En la jugada. Ahora tenemos... Ahorita tendremos Noruega-Francia a las 2 y a la misma hora Senegal-Irak. Los partidos de ahora. A las 7 de la noche Cabo Verde-Arabia Saudita y a la misma hora Uruguay-España. Buen partido este, ¿eh? Y más adelante Nueva Zelanda-Bélgica y Egipto-Irán. Uf, ahora sabroso. Noruega-Francia va a estar bueno a las 2 y Uruguay-España a las 7 va a estar, pero aleta. A votar, a votar, a votar. 320-787-1045. 320-787-1045. Yo escucho Olímpica. Un verano en Nueva York. O yo escucho Olímpica. Fe de los hermanitos LeBron. ¿Cuál le gusta más? ¡Vote ya! Arranquemos por acá. Háblamelo, Willy. ¿Qué estás haciendo,
2: ¿Cómo buenas tardes. Yo escuchando Olímpica porque me pone todo.
0: ¿Cómo vas?
2: Con mucha fe.
0: Mi hermano.
2: Mañana todo cambiará.
0: Listo. Un voto para fe, por favor. Súmenselo ahí. Gracias. Un verano en Nueva York. Cero. Fe de los LeBron. Un voto. Ahí vamos. Hola, Marian. ¿Qué estás haciendo,
3: Hola, buenas tardes. Yo escucho Olímpica. Fe, hermano LeBron.
0: Fe, LeBron, listo. Súmenselo, por favor. Pedro LeBron ya tiene dos votos. Un verano en Nueva York. Cero votos por ahora. Háblamelo, Chepe, ¿qué estás haciendo hoy?
4: Yo anoté, yo escucho Olímpica, un verano en Nueva York.
0: Un verano en Nueva York.
4: Tarde.
0: Listo. Un verano en Nueva York ya tiene un voto. Pedro LeBron tiene dos votos. Ahí vamos. Buenas tardes, ¿qué estás haciendo hoy?
5: Buenas tardes, yo escucho Olímpica porque me pone todo. Fe de los hermanos LeBron,
0: súmeselo por favor. Gracias. Muy amable. Saludo para la prima Vivi. Hola, prima, ¿cómo vas? El Bio Cristian están allí en la Comunidad de Madrid. Escuchando Olímpica, lo que marca. Entonces, ¿por quién fue este voto?
5: Buenas tardes, yo escucho Olímpica porque me pone todo. Fe de los hermanos LeBron.
0: Fe de los LeBron, listo, entonces. Damos 3-1, listo, uno más y chao, papá. Hola, Jenny. Ve, a propósito, un abrazo para Margarita Perdomo. Ahí está en su negocio escuchando el enriquecer. Muchas gracias. Allá atrásito de la iglesia de San Francisco. Ahí está. Un abrazo que tienen ahí de todo. Muchas gracias por la sintonía, Margarita. ¿Qué estás haciendo, hola?
6: Hola, Giovanotti, buenas tardes. Yo escuchando Olímpica. Saludos desde Palmira. Un verano en Nueva York. Chao.
0: Chao. Un verano en Nueva York 2. Fe de los LeBron 3. Y ahí vamos. Hablame, Espartaco, ¿qué estás haciendo,
7: Yo escucho Olímpica, papi. Voy con fe.
0: LeBron, súbeselo, por favor. Sola. ¿Cómo? No entendí nada. ¿Qué?
7: Yo escucho Olímpica, papi. Voy con fe.
0: Pero LeBron, entonces. Pero LeBron es la ganadora. 4-2. Suéltela, papá. Apenas para este calor de Cali. Hoy es viernes, papá. Hoy es viernes Olímpica. A esta hora escuchando 104.5. ¿Cómo suena? ¿Cómo suena? ¿Cómo suena? Suéltela, papá.
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0: ¡Qué rico! ¿Te gusta mi salsita? Una 42, yo escucho Olímpica Estéreo.

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0: Avanza la tarde calurosa del viernes a través de Olímpica Cero Cali 104.5. ¡Qué calor! Está potente el clima, ¿no? Y también van avanzando partidos de Mundial. Hasta ahora ganando Senegal 1-0 a Irak. Y Noruega perdiendo frente a Francia 1-0, minuto 15, ambos partidos. Francia 1, Noruega 0. Noruega 0. En simultáneo, minuto 14, Senegal-Irak. Y Senegal 1, Irak 0. Un expulsado para Irak. Senegal 1, Irak 0. Minuto 14, ya casi 15. Minuto 15, casi 16 ya. Del partido entre Noruega y Francia. Ya, minuto 16 ya. ¿Cómo estamos? Buena tarde, información deportiva hasta ahora a través de Olímpica Cero, todo lo que pasa en el Mundial te lo contamos aquí en Olímpica Cali 104.5. Feliz tarde, ¿cómo estás? ¿Qué estás haciendo, Beth? Tardecita del viernes, fin de semana, puente incluido. Qué placer me place acompañarlos, qué placer estar aquí con usted señorita. ¿Cómo le ha ido, mi señora? ¿Cómo le va? ¿Bien o no? Papi, ¿qué ha pasado? ¿Cómo va la movida hoy? Atención que ataca Francia, señoras y señores, se va la pelota al vacío, buen pase filtrado, la va a centrar, engancha primero, le pega al arco y la rebote del arquero. Posición para Francia. Pegó Mbappé, ¿eh? ¿Dónde estás? ¿A qué te dedicas? Déjame tu nota de voz, el WhatsApp Olímpica, ya te vengo a saludar, WhatsApp Olímpica 320-787-1045. Nada más suavecito. 320-787-1045 es nuestro número de WhatsApp, por ahí usted nos puede agregar, nos puede seguir en arroba Olímpica Cali, en toda parte, Olímpica Cali. Ah, que yo quiero ver quién es el que está hablando, y bueno, DJ Juanda Calderón, así en toda parte le salgo también, coloca ahí DJ Juanda Calderón, ahí le salgo por todo lado, DJ es DJ, listo, DJ Juanda Calderón. Ahí nos vemos por todo lado. ¿Cómo estás? ¿Cómo va tu tardecita? ¿Qué ha pasado? ¿Dónde te encuentras en esta tarde? ¿Camellando? ¿Relax? ¿Haciendo lochita? ¿Reposando el almuercito? ¿Ya listo para empezar la segunda jornada ya? ¿Cómo les va? ¡Un abrazo! ¡Feliz tarde! Es viernes. Yo escucho Olímpica porque me pone todo bien bueno. A ver, ¿quién está por acá? Buena tarde. Reportecitos hoy tenemos aquí para entregarles en medio millón de prima. Está bueno, está potente, está poderosa. Medio paquetote. Listo, ya la prima de hoy, ya la voy a entregar también. Un abrazo, buena tarde, déjeme notica de voz por ahí para saludar. Buena tarde, ¿qué estás haciendo hoy por acá escuchando Olímpica? Feliz tarde. Adriana Calderón, un abrazo escuchando Olímpica. Feliz tardecita para vos también. Ahí vamos, en compañía suya. Nos acompañamos en esa tarde del viernes, ¿le parece? Un calorcito para refrescarles en el fin de semana escuchando Olímpica Cero Cali, que me pone todo bien bueno. Buenas tardes.
1: Buenas tardes. Yo aquí escuchando Olímpica porque me pone todo bien bueno. Saludándote como siempre desde la base, como todos los días.
0: Un abrazo, mi amor. Feliz turno. Base. Dios te bendiga. Cuídate mucho allá en la base escuchando Olímpica. 104.5 Olímpica Estéreo, que me pone de todo y bien bueno. Bueno, les estaré dando la actualización deportiva, también todo lo que es información. No podemos dejar de lado lo que está pasando en nuestro país, hermano Venezuela. Ya también, si usted quiere enviar un mensajito para todos los venezolanos, también lo puede hacer al WhatsApp Olímpica. Listo, tarde del fin de semana, viernes, escuchando Olímpica Stereo. Y también los boletos del Fanzón. Hágale que aquí los tenemos todos. 327-87-1045 y carrera 86-509. Gol de Francia, señor Añor, qué taponazo le metió. ¿Quién le pegó?
2: Al tremendo.
0: ¡Gol! 2-0 Francia.
3: De Francia arrancó con una falta Mbappé. Otorgó la ventaja al árbitro. Se recuperó Mbappé, le pasó por la espalda. Dembélé tenía para dársele que sea gol de Kiki, pero también tenía.
0: Dembélé. Señor golazo, yo.
3: Dos goles para Dembélé.
0: Bombe Dembélé. Taponazo y sáquela al palo derecho del arquero noruego. Y el partido va 2-0 ganando Francia.

tardecita. Se metió Olímpica 0 en tu casita. El partido Noruega 1, Francia 3. Que se quede así, que hacía posterior. No creo que quede así. Es un partido de muchos goles, tiro libre para Noruega. Señora, minuto 36. Con su pie derecho se alista.

0: diciendo que esto va a ser una jugada preparada. Atención. 238, ¿dónde andaste? 2787-1045. ¿En qué parte te encuentras en esa tardecita? En este viernes, buena tarde, ¿verdad?
1: ¿Qué más, Wanda? ¿Cómo dice? Vamos? Aquí escuchando Olímpica, aunque pone todo y bien bueno. Ven aquí con las buenas tardes, muy calorcito. Y reportando que hubo un accidente, se salió el carro de la vía, salió un carro de la vía aquí en el, llegando al peaje Estambul.
0: Ah, ¿oh, sí?
1: Pero entrando por de Palmira hacia Cali.
0: Ok.
1: Ahí está el carro volteado, pues parece ser que no hay como que vidas fatales, nada, todo está bien.
0: Bueno, solo lata, gracias a Dios.
1: Solo daños materiales, gracias a Dios.
0: Papá, gracias.
1: Bueno, Wanda, es una feliz tarde. Dios
0: igualmente, papi, manejen con precaución, Dios les bendiga en su carretera, los que van hasta ahora ahí tirando del volante. Es suave, tranquilo, con calma, revise su carro antes de salir de casa, que esté bien el radiador, no estamos de frenos, mire el aceite a buscar, mire las llantas, no está de más revisar el carro, ¿sí o no? Tenga accidentes en la carretera. 2:39, yo escucho Olímpica hacer una presentación de Aritex, porque este sábado 27 de junio la jugada es con Aritex y Olímpica Estéreo, será en Calima, Centro Comercial. 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Agarra la pelota por la parte de derecha e izquierda del conjunto francés. Señores, yo le va haciéndole un dribble. ¿Cómo se llama? ¿Un dribble? ¿Dribble? ¿Cómo se llama? Driblando ahí. Ya recupera la pelota Noruega por la parte derecha de sus pantallas, la parte baja de sus pantallas. Tira la pelota adelante y atención, que vuelve y la reclama la defensa francesa. Buenas tardes, ¿qué estás haciendo,
2: baby? Hola, Wanda, yo escucho Olímpica porque me coloca, estoy bien bueno. Muy buenas tardes por aquí, por Compenarco de la Quinta, laborando 100% plataforma y escuchando la gran emisora de la 104.5, la que me coloca de todo. Y bien bueno, que tengas un buen turno y bendecido día.
0: Gracias, papi, que le vaya bien. Tome agüita. Hidrátense, por acá me reportaron otro accidente. ¿Esto dónde viene siendo, baby? Allá al fondo se ve Clínica Nueva Sonrisa. Como la Parisien. ¿Cierto que sí? Como saliendo de la 23 a la 13. ¿Dónde es eso? ¿Dónde me mandan la foto ahí nomás? Pero no me dicen dónde es. ¿Por qué hacen eso? Parece por ahí, pero ellos sí mandaron más información. Accidente hasta ahora. Estadio Pascual. No, eso no es. Solo mandaron la foto. ¿Dónde es esto, Giovanotti? Ah, con Fandite Kendama. Claro, es como la 42 con Calle Quinta.
3: Con Fanny Tequendama, creo.
0: Ah, pues que acá dice. Eso es que la esquina de la 42 con Calle Quinta, al sur de Cali, barrio Tequendama, motico con una chanita ahí. Listo, accidente hasta ahora. Gracias por el reporte, por la foto. Quinta con 42, me puso a adivinar este man. Ya pa' acá. Ya, papi, gracias ahí por la información. Yo, es que este man esta chica. Gracias, Lady Viviana. Mezquita. Hola, buena tarde, yo escucho Olímpica, Dieguito, ¿cómo vamos?
4: Yo escucho Olímpica porque me pone todo y bien bueno. Por aquí por Candelaria, sabrosita la vida, sabrosita.
0: Sí, señor, sí.
4: Manda, respondeme esta pregunta, por favor.
0: A ver, pero suave, que yo de pronto no me la sé.
4: ¿Qué preferimos? ¿Que Colombia pase de primero o que Colombia pase de segundo? ¿Cómo crees que le toca mejor a Colombia si pasa de primero o si pasa de segundo? Contámelo.
0: Papi, pues yo me iría que pase de primero. Hay que entrar con la mentalidad de la entrada arriba. Tenemos que ir de primeros, papi. Lo que se venga. Lo que sea. Sí, no podemos estar pensando lo más fácil. Por lo más difícil que por ahí es. Entre más difícil sea el camino, mejor baje la llegada. Así nos medimos el aceite, ¿sí o no? Yo escucho Olímpica, buenas, 2:42, mañana Fanzón, no se lo puede perder Colombia-Portugal. Parque La Retreta, ya vamos a pujar y vamos a apretar ñachas en el parque. El partido va a ser bueno, Colombia-Portugal, el partido más apetecido y de boletas más vendidas en este Mundial 2026. Va a ser este partido Colombia-Portugal. ¡Ey, mañana a 6:30 de la tarde, carajo!
5: Colombia, tierra querida, himno de fe.
0: Una previa ya bien belicosa para que nos pillemos allá, listo, yo llego allá 4 de la tarde, ok. Parece que ojalá esté el día así calurosito, para que les dé 6 y se antojen de cualquier cosita por ahí. Allá hay hidratación, ¿no? Yo de la buena.

0: Listo, hágale pues. Eso va a ser mañana, Parque La Retreta, carrera 86 a 509. Se puede venir por sus boletas. No sé dónde, si don Pedro estará por ahí en la móvil. Pues también le deseo a don Pedro, que don Pedro está ahí con toda la documentación también para entregar sus boletas. Don Peter en la móvil. No sé si está por ahí, si me está escuchando. Estoy por acá. Ustedes van y le piden ahí a la móvil olímpica. Señoras y señores, avanzamos en nuestra tarde. Me gusta. Este fin de semana, ¿con qué nos vamos aquí? A ver, ¿qué le tenemos aquí a la gente lista? ¿Será? Uy, claro, suéltelo, maestro, que dice así por Olímpica Estéreo Cali, que me pone todo bien bueno. Vamos a la música, salsita romántica.
1: Rica, deliciosa, para esta tarde.
0: De medio millón con Olímpica Estéreo Cali, que me pone todo bien bueno. Y por supuesto, los olimpiquistas.
2: ¡Oh!

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1: 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Móvil va a estar por ahí, por Alameda, la galería de la Alameda, para que vayan por sus boletas del fanzón, por la galería de la Alameda, listo, ya le voy a dar, búsquela por ahí, que por ahí está, ya le voy el punto exacto, aguánteme ahí, mira, así como sin salsa no hay Cali, sin Fogafín no hay tranquilidad para tus ahorros, ahorran un producto protegido por el seguro de depósito de Fogafín, 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

viernes. A través de Olímpica Cero Cali 104.5. Buenas tardes, ¿cómo estás? 3-14. Se acaba de hartar un gol. Noruega. Se lo acabó de tragar de penal, ¿oyó? Atención que va nuevamente de parte central de sus pantallas. Ahí vuelve y va a tocar la central la pelota. Ese loco. ¡Gale! No le pega. Tocan y no la meten. Dale, el arquero. Señoras y señores, bueno, seguimos con reportes de WhatsApp Olímpica 320-787-1045. Estoy entregando boletas a lo que marca. Ahora estoy aquí a la puerta. Abra, cierre, entregue. No sabes, Andante. Hemos puesto la 10 hoy en este viernes, porque yo sé que mañana eso va a estar atiborrado. Nuestro fanzón Olímpica en el parque.

0: somos la Fiebre Amarilla y Olímpica Cero con su fanzón y por supuesto de la Federación Colombiana de Fútbol. Vamos a estar preparados, dispuestos, listos, prestos para la joda, para la recocha, para entregar todos nosotros en este partidazo que se viene mañana, 27 de junio, a las 6:30, puertas abiertas. Póngale usted, ¿qué? ¿4? Para que nos parchemos allá. Una previa bien elegante, bien jabrosita. En el Parque La Retreta, mañana nos vemos. Vale, pues, todo bien. La móvil anda por allá por el Parque La Galería de la Mea, más bien, Galería de la Mea, por ahí está la móvil olímpica con Peter, entregando boletos para el fanzo. La vueltica por ahí, que por ahí anda el viejo en la móvil olímpica. Olímpica. Hágale. Usted me deja su mensajito en el WhatsApp olímpica 320-787-1045. Estamos activos en la tarde. El viernes tarde calurosita. Tarde de preguntarse cómo es, cómo sería. De qué hay para hacer. ¿Cómo va la tarde? ¿Dónde se encuentra usted? 320-787-1045. Buenas tardes.
1: Hola, Juanca Calderón, ¿cómo estás?
0: Bien, amor,
1: la Gloria de Valdegrande.
0: ¿Qué más, Glorita?
1: Para reportar sintonía. Ay, aquí pegadita en el dial 104.5.
0: Eso, un abrazo.
1: Un saludito para Álvaro Muñoz Salazar, por favor. Chao, bendiciones.
0: Chao, amor, cuídate mucho. Gracias por tu reportecito en Valle Grande. La pelota la tiene Francia en la parte defensiva. Aprieta duro Noruega, señoras y señores. El partido sigue 3-1. Ganando el equipo francés. Potente, está atacando Noruega. Alboroto, atacado de una manera, mijo. No me imagino yo. ¿Qué más por aquí? Buenas tardes. ¿Qué estás haciendo, ve?
2: Un gran saludo acá desde Valencia, España.
0: Y ole.
2: Para mis hijos. José David García y Estefanía García, de su padre Armando. Sí. Mucho calor por acá en Europa, mucho calor. Bendiciones para la mesa de Olímpica.
0: Yo le.
2: Gracias.
0: Un abrazo en España, yo le. A toda tu familia aquí en Cali. A la familia, yo le. Y la gente de España va a trasnochar mañana, le cuento. El partido le toca vérselo a las 1:30 de la mañana, ¿no? 7 horas de 6 horas a las 2:30 de la medianoche. Que se sienta nuestra fiebre mundialista en cualquier rinconcito del mundo. Obvio, obvio. ¿Quién por aquí? Buena tarde.
3: Hola, mi Wanda, buenas tardes. ¿Cómo estás, mi amor?
0: Bien,
3: reportando sintonía de aquí de Palmira. Que tengas una excelente tarde y un excelente turno, mi amor. Que Dios te bendiga.
0: Gracias.
3: Chao.
0: Chao, pues. Cuídate mucho, Cuídate, los angelitos están escapando. Pero ¿a quién anda? Yo escuchando Olímpica, ¿qué? Me pone todo bien bueno. ¡Eso! Mándale un video, ¿qué es esto? A ver, ¿qué mandan por aquí? Gente mandando vieja en bola, ¿eh? ¿Qué es esto, señores? Tengo que mandar eso. Un muchacho de bien para que me estén mandando esas cosas. ¡Aló!
4: Buena, Wanda, ¿eh? Escuchando Olímpica desde acá de Palmira, desde La Perrera. Saludos a todos.
0: Abrazo.
4: Que pase un buen turno.
0: La Perrera. ¿Sabes cuando había La Perrera que tenía miedo que escapaba así de llevar a los perros? ¿Te acordás? Hola, buenas tardes.
5: Wanda, buenas tardes. Yo escucho Olímpica. La clave de hoy, ¿cómo se llama? La prima de hoy.
0: Ya le iba a decir, la prima de hoy se llama atención.
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0: ¡Se metió! Es un nombre facilito. Esa mañana estaban ahí que es que se pare. Ya la habíamos dado. No es la misma. Se llama Clemencia. La otra de otro día llama Clementina, se llama Clemencia. Se quita los guantes el arquero de Noruega. ¿Qué pasó? Se llama Clemencia, apúntela ahí, mam. Hoy 26 de junio, Clemencia. Qué tronchón deito. Se ve mucho taponazo. Clemencia llama a esos partidos, mejor dicho, qué nivel de partidos, pa. Clemencia, listo, apúntela ahí, por favor. Detengan todo, que seguimos con Melocho en esta tarde. Hoy tenemos 500,000 a través de Olímpica Cero Cali, que me pone de todo.

0: Qué ríe, Pene, que ríe, la risa. Suéltalo, papi, yo escucho Olímpica. Aquí estamos en la tarde, viernes, y el cuerpo lo sabe. Buena tarde, buena tarde, buena tarde, buena tarde. Tengo por acá información súper importante para usted. 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Ay, manito, no, medio set. Ay, tengo que entregar medio millón por Olímpica Estéreo. ¿Qué estás haciendo? Ve.
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0: al partido, los partidos de esta fecha. Francia-Noruega, Francia 4-1 ganó Francia. Senegal empacó 5 a Irak con uno menos. Bombardearon de goles. Sí, 5-0 Irak. Perdió Irak. 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

0: en la tardecita sabrosa, hace calor. ¿Qué le echamos a este calorcito? Agüita, mi gente. Eso. Ah, ok, otro poquito. Vale, pues. Aquí le refrescamos la tarde en Olímpica Estéreo 104.5. Buena tarde. ¿Qué estás haciendo, pe? Bueno, ¿qué partido sigue? Que estoy que me juego los partidos. A ver, ¿quién juega ahora? Cabo Verde, Arabia Saudita. Partidazo, eh. Uruguay, España. La tiene peludo Uruguay. Auxilio. Equipo no pierde como 30 y pegue de partido de España. Ya, ya. Está buena, ¿eh? Partido Uruguay viene con... Tengo un problema interno Uruguay, ¿no? Los jugadores están revirándole ahí a... ¿Cómo llamar el director de Uruguay, ve? Cariño, a Paoli. Pelé. Bielsa, Marcelo Bielsa. Están ahí como con cosillas internas. Háblame ahí el experto del gol, él es Giovanotti. Di hola.
1: Hola, papi, ¿cómo
0: ahí
1: vas?
0: Viste, papi, viste la... Ahí ya.
1: ¿Crispetica?
0: Sí. ¿Qué es lo que pasa en Uruguay, oye? Cuéntame.
1: Papi, cuatro jugadores de Uruguay, los que son como los referentes.
0: Sí, como cuando el América aquí, que tenían algo ahí, algo así.
1: Se reunieron con el técnico Bielsa. Bielsa que es un agrandado, ¿no? Que cuando en las ruedas de prensa ni mira a los periodistas, ¿no?
0: Es un demente, te cuento.
1: Es más, mira el piso, es un zapiruco. Le dicen Bielsa, le dicen... ¿cómo se llama? ¿Cómo se llama? ¿Cómo es
0: Marcelo.
1: El nombre? Marcelo, el zapiruco Bielsa, le dicen. Se reunieron entre ellos los referentes Valverde, que es el que juega en Real Madrid. Le dijo, vea, es que estamos cansados, estamos mamados. ¿Hasta cuándo, señores? ¿Hasta cuándo?
0: Ya.
1: No queremos la forma en que estamos jugando. Estamos entrenando y estamos mamados, estamos cansados.
2: No más.
1: Venimos de una liga fuerte, estamos terminando temporada y estamos cansados. Entrenamientos huyó muy mamones.
0: Están colocando de todo un poquito duro.
1: Están entrenando duro y le están sacando la leche. Un abrazo para Madrid. Y entonces dice que la vuelta está dura, que está fuerte.
0: Venga, venga. Que le dé más suave la vuelta.
1: Dale más suave, que estamos en mundial y no queremos estar cansados, por eso no estamos rindiendo. Y además, la forma de juego suya es muy chimba. Sapo y juez.
0: A ver.
1: Bielsa, le dijo Valverde, el de Real Madrid, palabras textuales. Bielsa, a usted dicen el loco, pero un loco triple y juez.
0: A ver. Así es la cosa en Uruguay.
1: Está fuerte. Hay peleas internas, ¿eh?
0: Tremendo.
1: De pronto, si hoy España llega a eliminar a Uruguay, bye bye Bielsa.
0: Chao, Jehová, pues ya es hora. Pues así como sacaron al de Turquía, güey, en primera ronda, que chao, que Jehová,
1: sí, ¿no?
0: 5-0, güey.
1: Y sin embargo, fueron eliminados.
0: Ve, hay de todo. Tienen bastantes problemas internos ahí. Ya hasta salió por aquí que.
1: Vea, no Senegal caen hoy con su brujería ganó 5-0.
0: Sí, no, no mentira. Brujería chismoso.
1: Con su brujería.
0: Ve, ¿y por qué no está convocado Cavani tampoco, no? Muy bravo.
1: El brujo Ganés, ¿vos te cuenta de una imagen que salía un brujo, un man ahí, pues, con la cara blanca y tal?
0: ¿Dónde?
1: Así como con polvo así en la mano, llega ahí.
0: Uy, se manque.
1: Alugatunga, tunga, la catunga, la carranca, rampachanga, changa. Y ella llama Nana Kuwaku.
0: ¿Nana Kuwaku?
1: Nana Kuwaku.
0: Qué buen nombre, ¿eh?
1: Y dice que por culpa de él fue que este man de
0: ¿De quién? Viejo, hablemos pues, ¿qué te pasa, oye?
3: Tengo miedo.
0: Ya.
1: El man por error le hizo un hechizo a Turquía y vea.
0: Ah.
1: Y el tercer partido ya lo ganó, pero fue que lo ganó. Y dicen que también hubo vainas en el partido contra Inglaterra. ¿Quién fue, dame? Harry Kane.
0: Harry Kane
1: que es una bestia para hacer goles.
0: A lo Madrid.
1: Y se los comió allí, Y un tiro al arco allá a 2 metros y se lo comió. Pero dijo que cuando terminó el partido ya le quitaba el hechizo acá a Harry Kane para que siguiera haciendo goles.
0: Y lo mismo hizo cuando jugó Colombia con el República del Congo. ¿Ellos no son tan brujitos?
1: Dicen que el man era el que estaba como ahí todo quieto ahí parado, como con la mano estirada. Uh-huh. Dice que eso es porque es para como una vaina política de un man de la revolución, de la libertad, claro. Del Congo, Lumumba. Es como el hincha más famoso de República del Congo. A propósito, ¿vos sabes cómo se dice promoción, oferta en africano?
0: ¿Cómo se dice promoción, oferta en africano?
1: Se dice gongo. La melería, ¿no?
4: Gongo. 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

esta tarde mundialista tenemos primas. Voy a pedir tres primas muy fáciles. Pedí cuatro, ¿listo?

0: Pues apúnteme ahí, envíeme ahí el WhatsApp por 4 primas, está muy fácil. 5 de mayo, ¿ves que de mayo? De junio, 5 de junio. 5 de junio, envíeme la del 5 de junio. 5 de junio, 5 de junio, 5 de junio. Del 16, también del 16 de junio. También del 23 y hoy 26. 5, 16, 23, 26. 5, 16, 23 y 26. 5, 16, 23 y 26. ¿Listo? Viene ahí pues, hágale. 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Luego pues, temazo sabroso, ya vengo a entregarles este medio millón a través de Olímpica Estéreo Cali 104.5. Cuéntelo mi papacho, que dice así por Olímpica Estéreo. Qué rico suena esto. ¿Qué está haciendo, ve?
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1: Señoras y señores, ha llegado el momento. Os ha llegado el momento, tío, y vamos a entregar este medio billón, ¿eh? Vamos a entregar 200 euros desde ya. ¿Qué hace? Medio millón 500 LAN que se van para otro lugar en Santiago de Cali o en el Valle del Cauca. No sé dónde se haya registrado. Y vamos a la pausa y lleven el pico y placa del número a través de Olímpica Estéreo 104.5. Señores, señores, 4:46. Rápidamente me enviaron las primas. Solicitamos 4. 5 de junio, 16 de junio, 23 de junio y 26 de junio, ¿verdad? Y se lo lleva.
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1: Qué calor, ¿cierto? Uf, está tremendo ese clima, ¿eh?
3: ¡Qué calor!
1: Listo, entonces, ¿para quién se le va? ¿A quién se le va el medio millón? Señor, ahí, maestro, se lleva ese medio millón. Atención, es la señora Claudia. Claudia Marcela Castañeda, ¡posú! ¡Felicitaciones, Claudita! ¡Eso fue así, de una! Un abrazo para mi querida Claudita, se lleva su medio millón. 29-185-316-825-1570. Valle Grande for the world. Era pausa. Mañana nos pillamos. 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A que llegue ahí, que ahí está Don Peter ya entregándola toda, dándola toda al viejo en la calle Novena Bogotá con 23 Darío. Calle Novena B de Burro con 23 Darío, B de Dedo. 4:47, ya viene el pico y placa del humor. 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

0: dinosaurio ahí.
1: Señores y señores, hoy es.
2: Yo bailo en la hora loca.
1: Vale, voy, vale. Con razón se viene en sudadera hoy, ¿no? Ahora empieza. Tolón, tolón, tolón, tolón, tolón, tolón, tolón, tolón. Están sonando las campanas de. Eso está abierto, ¿eh?
0: Sí, espérate.
1: Están sonando las campanas de la catedral. Ah, es que está bailando Madrid en sudadera. Tolón, Tilín, Tolón, Tolón, Tolón, Tolón, Tolón, Tolón, Tolón.
2: Y hoy justo tengo hora loca, ¿no?
1: Con razón te viniste en sudadera, con razón vas
3: para cine hoy también. Más frescura, más comodidad tus.
2: Obvio, a los bailes.
1: ¿Vas para cine hoy?
2: ¿Ah? Voy para una hora loca, voy a trabajar, ¿me estás escuchando?
1: Ah, como siempre que va, siempre que va, siempre que va para cine en sudadera.
2: Presta atención, hombre.
3: ¿Estás jugando fútbol ahorita?
2: No, ¿por qué?
3: Y un balonzote.
2: Ya vamos a empezar. ¿Qué va a decir usted?
3: La está pensando.
2: Está pensando ahí. ¿Qué va a decir?
1: ¿No estabas en una sintética ahora?
2: No, ¿por qué?
1: Que te ven las medias.
3: ¿Las medias qué?
2: Las medias. A ver. ¿Usted a la iglesia? ¿Usted a la iglesia o yo?
1: Sí, ¿por qué?
2: Porque tiene esos ojos tan hermosos.
1: Ay, tan bello. Yo sí creo que voy a estar ahorita, venga, veo. Uy. ¿Vuestra ahorita en una ferretería?
2: ¿Por qué?
1: ¿No?
2: ¿No?
1: ¿Y ese martillote?
2: ¿Qué va a decir?
3: No, no. De pronto vos estabas allá en el sur de Cali, como por Ciudad de la Confandi.
2: No, ¿por qué?
3: Y ese morrote. Ya queda el morro de.
2: ¿Vos estabas en una dulcería ahora?
3: ¿En una dulcería? No, ¿por qué?
2: ¿Y ese corazón tan dulce?
1: ¡Ay, no! ¡Ay, no! ¡Me la como a picos! ¡Qué hermoso! Ve, ¿vos ahorita lo fuiste al Fruber?
2: No, ¿por qué?
1: ¿Y esa berenjena?
2: ¡A ver! ¡No, pero ustedes qué!
3: De pronto estabas haciendo de juez de línea.
2: ¿De árbitro?
3: No, de juez de línea.
2: Ah, no, ¿por qué?
3: Estaba marcando a línea.
2: ¡A ver!
1: ¿Cómo estás ahorita en la mañana o ahorita en el monumento de Puerto Rellena?
2: No, ¿por qué?
1: ¿Y ese capuchonzote?
2: ¿Vos no estabas en el dentista ahora?
1: Yo no, ¿por qué?
2: ¿Y esa sonrisa tan hermosa? Oh,
1: ¡eso es lindo! ¡Lo amo!
3: ¡Ven! De pronto no pasaste.
2: ¿Va a seguir?
3: ¿Pasaste por el accidente allá de la reta en el peaje?
2: No, ¿por qué?
3: Ya palancó.
1: A ver. Señores y señores, hoy es viernes, Big y Placa, hoy 9-0 para Nine particulares. ¿Quieren unas crispeticas o qué?
3: Ya lo dijo, mande crispeta.
2: Crispetas, crispeta.
1: Ya venimos con la actualidad, lo que ha pasado en la Copa del Mundo. Ya vamos a contar lo que ha pasado, lo que pasará.
3: Sí.
1: Y mañana y lo vamos de fanzone.
3: Mañana somos de fanzone. Usted completa la frase, Madrid. Ya.
4: Estaba el diablo cocinando orejas, se volteó la paja y le se quemó las.
3: Las orejas.
2: Las orejas. Es que usted dijo que estaba cocinando orejas.
1: Orejas.
3: Claro. Ahora otra, dice así, pero otra vez. Sí. Ahí.
4: Estaba Marta comiendo galletas, se le cayó un poquito en las.
2: De galletas.
3: En las manos porque se.
1: Ah,
3: se le.
1: La morona. Sí.
3: Esta, la misma Marta.
1: A ver.
3: Estaba Marta.
1: ¿Qué?
3: Marta Isabel.
2: ¡Quena!

0: vestido.
1: En el cuerpo, vestido, porque tenía como un escote.
0: Usted, yo
2: no. El que no salte lo tiene, chiquito. Uy, madre, no.
1: Madre, no, yo.
0: A ver. Un día estaba en un evento yo haciendo una rabia
2: y la berenjena ahí.
0: El que no salta no tiene alegría. El que no salta no tiene alegría. Y le me acerco y le digo, un señor, ven, salte. No es que soy inválido.
2: Uy, no. Uy.
0: La pena que yo tenía ese. No, eso fue muchos años. Fue muchos años.
1: Y usted llegó y dijo, mano arriba, niña, levanta la otra mano. Y no, es que no tengo la otra.
0: Pero sí le dije, saqué unos niños a jugar, sí, como yo era recreador, sí. Entonces, entonces que vea, vaya, busque unos papitos, ven. Le digo, vaya, busque a tu papá,
2: tráelo. Vení, ¿por qué en la fiesta de niños invitan a los papás a jugar?
0: A Joa no le gusta, Joa odia eso.
2: Fiesta infantil es para que los niños se diviertan, y un juego, bueno, después de 2 minutos... Cada niño traiga a su papá y le damos 3 puntos, ¿no?
1: Es que traiga al niño, ¿por qué no trae? Porque...
0: No, es que yo le dije, ve y trae a tu papá.
2: Pero es que yo no
0: tengo... Mi papá se murió.
2: ¿Eso dijiste o no?
0: No.
2: Ah, pensé que era una anécdota.
1: Pero cuando empieza a Madrid y llamó.
0: Y se pasó.
1: Niños, traigan a sus papás corriendo. El primero que llegue se lleva un premio. Y entonces llega un peladito ahí y... No sé por qué no viene.
2: A ver, no.
0: ¿Qué va a decir usted?
2: No, Wanda. No,
0: ojo,
2: no,
0: Juan David.
2: No, Wanda, que no cierran.
1: ¿Y su papá dónde está?
2: No. Es una anécdota de Madrid, ¿no?
1: Porque le pinchó una llanta.
0: Que ¿qué le tiró que lo rompa aquí?
2: Una pero en la silla de ruedas, ¿bien? ¡No! ¡Claro, por favor!
0: ¡Y no!
2: Vamos con mezclas en vivo 6 horas seguidas.
0: ¡Uy!
1: Y el señor estaba sin rumbo al incluso.
0: Uy, no.
2: ¿Ves? ¿Ahorita estás ahorita en el jardín de aquí de la emisora?
0: No, ¿por qué?
2: Y a palmota.
1: Voy a ir de la notaría, ve.
0: ¿De dónde?
1: ¿De la notaría?
0: No, ¿por qué?
1: Y a partir de nacimiento.
0: A ver.

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1: La prima olímpica hoy se llama Clemencia, Clemencia, Clemencia. 5:31 minutos. Clemencia.
2: Clemencia.
1: 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Recuerda escribir la palabra prima en el WhatsApp y recuerda que la prima olímpica hoy se llama Clemencia. 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No se lo pierdan con Olímpica Estéreo. 5:32, recuerden, la prima olímpica hoy se llama Clemencia.
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1: ¿Cómo está la movilidad en Santiago de Cali? ¿Cómo está la movilidad en este viernes? Que podría ser también un viernes. De ¿qué? Esos viernes y fin de semana perfecto, ¿no?
2: Con puente incluido.
1: Con puente. Fin de semana, puente.
2: Prima.
1: Prima, quincena.
2: Partido de la Selección Colombia.
1: Y festivo.
2: Y festivo, no.
1: Buen fin de semana, ¿eh?
2: Ah, pues que cuando yo dije puente es porque era festivo, ¿no?
1: Ah, claro, sí, tenés razón. Tenés toda la razón y se te va toda. 5:34, ¿qué estás haciendo, güey? Buenas.
3: 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Joanoti, una ambulancia urgente, carrera cuarta, calle 21. Se necesita una ambulancia urgente, accidente, porfa, gracias.
1: Carrera cuarta, calle 21, ambulancia, por favor. Carrera cuarta, calle 21, por favor. Muchas gracias, papá, por el dato. A esta hora aquí con Olímpica Estéreo. Los Olímpicos reporteros a esta hora. Buena tarde, ¿qué estás haciendo, eh? Ah, por aquí, por acá.
2: Buenas.
1: Un saludo para Dianita García, que por aquí nos saluda. Y para Ángela Mondragón, que también se registra en la Prima Olímpica.
2: Buenas.
1: ¿Será que no hay trancones el día de hoy?
2: Está como suave. Hay por toda la... Esta clínica Christus, ¿cómo es que llama? Eso es la...
1: ¿Christus Sinergia?
2: Sí, la de aquí.
4: ¿Corpus Crispi?
2: Corpus Crispi, hombre. Eso es la clínica de Farallones, ¿qué?
1: Sí, esa es la... la Farallones. A ver, es que hay dos,
2: hay un,
1: ¿no?,
2: pequeño una pequeña congestión por ese sector.
1: La Farallones es la autopista con 50.
2: Sí.
1: Y la otra es la autopista con 42. La Christus Sinergia.
2: No, creo que la con 50.
1: Sí.
2: Había un pequeño. Porque ahí más adelantico queda un Dollar City.
1: Sí.
4: Ahí no, Juan de Semán se cayó.
1: Sí.
2: ¿Va a seguir, Juan?
4: Hago las arepas.
1: Y ahí, vale, y ahí vio a Christus. 5:35.
2: Ahí hay una pequeña congestión porque resulta que ahí viene el puente elevado, ¿no?
1: Sí.
2: Entonces, como hay muchos carros, tienen que no van a coger el puente y no que cogen para seguir derecho por debajo. Entonces hay algunos que vienen por el lado izquierdo y quieren pasar al derecho y eso deforma el trancón ahí. ¿Qué
1: los,
2: va a decir?
1: ¿Los que van hacia la Guadalupe o encima de la Guadalupe?
4: O el puente subterráneo.
1: Porque es que allí mucha gente...
2: Es que es necesario
1: subirlo o coger hacia la derecha.
2: Exacto.
1: Para coger la Guadalupe o coger por debajo del puente. Entonces se forma el tranconcito. Hola, buenas tardes, ¿qué estás haciendo,
3: ¿Qué estás haciendo, Yo estoy escuchando Olímpica, que me pone de todo y bien menos. Ve, Joanoti, pues yo le digo a la señora que...
1: No, ¿cuál
3: pues
1: señora?
3: Que le diga al man que ya quiere salir, que no se quede ahí,
1: ¿pero
3: que
1: cuál
3: le
1: insista, señora?
3: Que salgan.
2: ¿Cuál señora, papi? Usted que no ponga eso, no ponga eso.
1: Te pongo en contexto.
2: No, contexto no, papi, para no hay necesidad. No, señor, porque en ese momento no estamos en musidrama.
1: Es que esta mañana...
2: No, pero no hay necesidad de hablar de musidrama porque no tienes que poner ningún contexto. ¿Cómo se llama ese programa, papi? ¿Cómo se llama?
1: Ni un solo comentario.
2: ¿Cómo se llama ese programa, papi?
1: Pique Black.
2: Listo. ¿Y cómo se llama el programa que tú haces en la mañana?
1: Musidramas.
2: ¿A qué horas hace ese programa?
1: Musidramas es de 10.
2: ¿De 10?
1: A
2: 12.
1: A 12 del mediodía.
2: Exactamente. Y de 2 a 5 es ese programa. O sea que Musidrama ya terminó a las 12. No tienes necesidad.
1: Hubo cabos sueltos en el...
5: No tienes necesidad de poner la cortina porque no tienes necesidad. Quita esa cortina ahí.
1: Lo que pasa es que.
5: Quita la cortina ahí que estamos en ese momento en que.
1: La señora. Con razón, claro, entonces a esta hora ya no va nada de musidrama.
2: Ya no va nada. Muchas gracias, Llovita.
1: No he entendido como la señal.
2: Claro, no, tranquilo. Prosigamos.
1: Ok.
2: ¿Qué estás haciendo, Ben?
1: Me pegó duro, sí.
2: A ver.
6: ¿Qué va, Marranotti? Buenas tardes, escuchando Olímpica porque me pone todo bien bueno. Ve, Marranotti, estoy aquí en los Guaduales, decirle a tu mamá que...
1: ¡En mi barrio!
6: Yo le digas una empanadita, esto es para que lleve para la casa, que tome cafecito, papi.
1: Llévela.
6: Que tu mamá me la tranca de Sameco aquí para entrar al barrio, papi, oigan. Entonces, si quieres, le puedes decir a tu mami que arrime aquí ante Estelita. Yo le gasto empanadita y papa rellena para que lleve para la casa, papi.
1: Pues llévelas.
6: Ve, Marranotti, comentame, señor. ¿Qué pasó hoy en Musidramas? ¿Qué pasó en Musidramas?
1: No, no puedo.
6: Haceme un resumen, por favor.
1: Te van a pegar muy duro cachetadas. Lo que pasa es que esta mañana hubo un momento... Señor.
5: ¿Otra vez?
1: Profesor Girafales.
5: ¿Otra vez?
1: Doña Florinda. ¿Vos cómo haces para que corte la música desde allá?
2: Es que aquí tengo una aplicación en celular.
7: De 2 a 5.
8: Yo, Gordanotti, ya que estoy escuchando. Ve, Gordanotti, ¿por qué no mandamos a Madrid? ¿Por qué no lo mandamos con Petro y con Cepeda?
1: Uy.
8: Para que podamos hacer más programas desde agosto en adelante por la tarde.
1: Por favor. 5:38. Último Olimpia reportero, ¿qué estás haciendo, eh?
9: Oh, yo no te la vi mal ahí porque ella te está mandando el tóxico.
1: El tóxico.
7: De Madrid. Como lo manda de feo.
1: Y me pegó una cachetada.
7: Muchacho, si no, falta más humildad. Los oyentes. No,
1: qué cosa con ese muchacho. Lo
2: pasé, yo quería, sí, señora, me falta demasiada humildad.
1: Como el oyente preguntó acerca de un tema, yo quería como poner en contexto el emocionado.
2: Sí, pero no, porque no estamos ya en
9: Musirama. Yo escucho Lúndica porque me pone todo bien bueno, Giovanotti. Estamos en Pico y Placa, entonces sí. Dígale a la señora que mañana voy y la recojo para salir con ella, porque como estamos de Pico y Placa hoy, mañana no, entonces yo salgo con ella, entonces para que recogerla a ella y que suerte con el marido.
1: Uy, es que está hablando de la historia de Musirama hoy que fue muy interesante, ¿sabes por qué? Porque yo, es que la historia
2: serio?
1: Era...
2: ¿Vamos de nuevo con lo mismo?
1: Yo pensé que fue un pequeño...
2: A ver, que me falta humildad.
1: Ustedes, Rastaman. ¡Huye! ¡Huye, ye, ye, ye! Oiga, perro más fiel que el suyo no puede haber, ¿no? Oiga, perro ahí sentado al lado suyo, ¿no?
10: Ahí pegadito de una vez en todo momento. Se llama poca vida para él.

0: Y llegué y le dije, abuelita, abuelita, cierra los ojos. Entonces la abuelita le dice, ¿y por qué quieres que cierre los ojos?
1: Sí.
0: Porque mi papá ha dicho que cuando cierre los ojos seremos millonarios. Ese viejo, pa' ahí con esa piel así, pa' ahí.

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2: 6:12. Vamos en modo mundial, ¿eh? Ahorita viene un partido sabroso a las 7 de la noche. España-Uruguay. Va a estar bueno, sabrosito, nutritivo. ¿Te cambiaste el micrófono? ¿Sando? Vale, ya cambió.
3: Allá. Este es.
2: Hola, Madridcito.
3: Papi, va a estar bueno, bueno el partido.
2: Bueno, bueno.
3: Buenísimo.
2: 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Yo escucho Olímpica. ¿Qué tenemos, DJ?

0: ¿Merengue o miedo?
1: Hágale.
0: Hágale. Pero un pasito, un pasito, un pasito ahí. Un pasito que hoy es viernes, ¿listo? Espere, espere, espere, ahí va. Pasito, pasito, pasito. Y viene. Bueno, vamos de hora loca, ¿no? Hoy se va en la hora loca con su sudaderita sabrosita. Hoy Madrid, papá.

0: el pasito, Madrid. ¿Cómo sigue el pasito?
1: No, lo sabe mejor, Jefferson.
0: A esta hora, 6 de la tarde, 18 minutos. De pronto hoy se hace un gol Yamal, hace el pasito, ¿no?
2: Ah, Lamine Yamal, sí.
0: Lamine Yamal, hoy ahorita España, Uruguay. Yamal,
2: va a estar bueno eso.
3: Le volvemos a eso, miserable.
0: ¿Le da más ganancia?
2: Uruguay si no gana, sí, chao, ¿no?
0: Claro.
2: Sí, ya, Uruguay si no gana, chao, papi. Hola, hola.
4: Ah, no jodas. Ok,
3: me gusta, sí, me gusta, me gusta, me parece que está bien ahí, sí.
2: ¿Qué te parece? Sí,
0: está perfecto, está perfecto. Toma. 6 de la tarde, 18 minutos, yo escucho el Olímpica. Saludo para Camilo, que nos reporta por acá sintonía desde la barbería. Estarás ahí en Meléndez.
2: Saludito, Camilo.
0: Sintonía. Todas las barberías de Cali están ahora sintonizadas con Olímpica Cero.
2: Como debe ser.
0: La famosísima Barber Shop.
3: Saludo para José Velasco.
0: ¿Qué? José
5: Soto, por Chapra.
3: Se llama así realmente.
0: ¿Camilo?
3: Sí, un abrazo, Josecito.
0: José, ¿en serio?
5: Sí, no le gusta que le diga José.
0: ¡Oh, miren quién llegó!
2: ¡Oh, Alf!
0: ¡Es Alf! ¡Hola, Alf!
6: Eso. Es que tiene freno de aire la nave. Ah,
0: tiene freno.
6: Y hay mucha congestión en la quinta.
2: Demasiado.
6: Hoy es el día de la papabomba.
0: Uy, ¿cómo así?
6: No, pensé, porque no ni baño.
0: No.
6: Hoy no vengo solo, chicos.
2: ¿A quién vino?
6: Hola, Lecherita.
2: ¿Qué más?
6: ¿Cómo están?
2: Bien.
6: Hola, Larry.
7: Hola, Alf.
6: Hola, Trevor.
0: Hola, Alf.
6: Hola, Mike.
8: Hola, Alf.
6: Hola, Paul.
9: Hola, Alf.
6: Hola, Andrea.
10: Hola, Al.
6: Hola, Brian.
11: Hola, Al.
6: Hola, Kate.
12: Hola, Al.
6: Hola, Eric.
9: Hola, Al.
6: Hola, Dorothy.
13: Hola, Al.
6: Hola, Raquel.
14: Hola, Al, ¿cómo estás?
2: ¡Chabelo!
6: Hola, hola, Jake.
14: Por 24 pesos.
0: Hola,
14: de la catalexia.
6: Hola, Nel.
15: Hola, Al.
6: Hola, Jody.
9: Hola,
6: Al. Hola, Wizard.
16: Hola, Al.
6: Hola, señorita Williams.
17: Hola, Al.
6: Hola, Julius.
9: Hola, Al.
6: Hola, Howie.
0: Oh, yeah.
18: Hola, Alf, ¿cómo estás, baboso?
6: Hola, Jim.
14: Hola, Alf.
6: Hola, Robert.
14: Me pareció ver una sorpresita por acá. ¿Dónde estás? Vamos ahora.
0: Hola, Barry Gómez.
19: Hola, chicos.
0: ¿Con quién viniste hoy,
6: Bea? Hoy vengo con Alfita, mi señora.
0: ¡Alfita! Hola, Alfita.
6: Ya nos vamos a casar la próxima semana.
0: ¡Oh, qué bien!
6: Estamos próximos.
1: Hola, Choa.
0: Tan bella Alfita, es mi tierra, estaba perdida. ¿Qué más, Alfita? ¿Todo bien?
1: ¿Todo bien?
6: Miren los crespitos, Alfita, como le quieran de lindos. Alfita, saluda, por favor.
1: Hola, Choa.
0: ¿Cómo estás aquí, Bea? Hoy es día. Mañana voy a ir al partido de Colombia, ¿no? Imagino, ¿no?
1: Claro.
0: Ah, bueno. ¿Qué nos vas a contar, Alfita?
6: Ah, Alfita les trae una serie de... No, uno nomás, una serie, no, una solo chistecito, porque está pidiendo trabajo, porque van a echar a alguien de aquí.
0: ¿En serio? Uy, sí. No, en serio, no.
6: ¿Quiere trabajar aquí?
15: ¿Seré billón?
6: No.
0: ¿Seré yo maestro?
6: ¿Seré alguien que le están haciendo dioses? No.
0: Uy.
6: No. Oigan, chicos, adelante, Alfita, con tu... Espero se rían, chicos.
0: Sí, claro.
1: ¿Cómo te parece? Le dije a mi papá que si recordaba que me había prometido 50 si aprobaba el curso.
6: $50,000 pesos.
1: $50,000 pesos.
0: ¿Y qué pasó?
1: Pues le dije que se alegrara porque se los iba a ahorrar.
0: A ver, Alfita, bien.
6: Está bien, está mejorando.
0: Tienes que venir más a menudo por aquí, Alfito, ¿viste?
1: Está bien.
0: ¿Qué pasó? No golpeé el micrófono, papá.
6: Ah, pensé que era la mesa.
0: ¿Quieres un gato?
6: Este chico viene de... Este chico viene de la verdurería.
15: Ay, vamos a arrancar.
0: Creo que sí, ¿por qué?
6: Porque tiene ese platanote ahí.
0: Bueno, Alf, cuéntanos, ¿qué pasó?
6: Ayer estaba en el médico también. Me gusta estar haciendo ayudas en consulta, chicos.
0: Sí, claro, hay que hacer chequeos, ¿sí?
6: Estaba el doctor y el paciente hablando. Le decía el paciente al doctor: doctor Alejandro, ¿cómo estoy? Y le responde el doctor: Señor Freddy, lo siento mucho.
12: ¿Qué pasó, Alf?
6: Los análisis muestran que tiene una enfermedad terminal.
0: Uy, qué tristeza.
6: Morirá en 10. Y responde el paciente: ¿en 10 qué? 10 años, meses, días, 9,
0: 8. Uy, no. Qué fuerte. ¡Chao, Alf!
6: Chao, chicos, voy a comerme un gato echado grande.
0: ¡Chao, Alfita!
1: ¡Chao!
0: 6:23. Estamos en Viernes Olímpica. Toda esa música mezclada en vivo con Juan de Calderón. Pero mañana. 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

0: mañana. 6:30 de la tarde arranca el partido. Colombia-Portugal.
1: Va a estar bueno, ¿eh?
0: Va a estar increíble. Si usted quiere ir, no ha venido por la boleta, venga corriendo. Ve, ahora alguien está preguntando, bueno, ¿y mañana van a estar afuera entregando boletas?
1: Pues si sobran mañana,
0: probablemente.
1: Sí. Podría ser, pero si sobran.
0: Si sobran, claro que sí, probablemente.
1: Si no vienen por ellas entre hoy y mañana, y se acaba, ya lo que fue.
0: Recuerde que solamente es para mayores de edad. No se admiten menores de edad, solamente mayores de edad para que ustedes puedan asistir. Con Olímpica Serie 104.5 va a estar Juan de Calderón tocando allá durísimo. ¿Qué, Juan, no?
2: Pero por su pollo, claro que
0: es. Obvio sí. Pero ya saben.
1: Con brazotes.
0: Aceitado.
2: Hoy se dice, pues, o sea que mañana están hipertrofiados, bien chévere. Uy. Y también es espalda, o sea que va a ser hipertrofiada la espalda. Y también hice un poco de pierna ayer.
1: ¿Yo por qué no tengo tus brazos, madre?
0: Porque si no, entonces no tendría brazos.
2: Claro, sería yo como un mochito y no podría.
1: Es que esos son años de gimnasio, ¿no?
0: ¿Cuánto tiempo llevamos en el gimnasio, Wanda?
2: Desde los 20 años, desde que empezamos a hacer servicio, papi. La gente me pregunta, ¿sabes que me pregunta mucho eso?
1: ¿Cuánto tiempo yo es inyectándote también?
2: Me inyecto crispetas.
1: ¿Mañana vas a tocar con camiseta esqueleto?
2: Voy a tocar con las manos.
0: Claro, porque con la camiseta no puedo.
2: Difícil.
0: Con la mano.
2: Mañana la idea es, bueno, me va a ayudar un poco, Tom. Voy a llevarme unas 10 para entregar
1: allá. Un morrito,
2: así como ese que tiene María ahí.
1: Sí.
2: Y. Y entregamos allá. Pues yo tengo que estar allá temprano porque el montaje va y eso va. Y la previa va a ser desde muy temprano. Y Dios quiera haga buen clima, como vine haciéndolo estos días, para que a la gente le dé mucha sed y sientan que su patrocinador es Bavaria. Entonces, mucha sed y tomé agüita y el guaro.
1: Oiga, tengo información esa hora. Se acaba de conectar el cantante del gol, muchachos.
2: ¿Qué dijo mi?
1: ¡Tú! ¡Tranquilo! La información más. Lo último que ha pasado en el mundial. Cantante del gol es ahora, papi, ¿qué ha pasado? Javi.
3: A todos los oyentes de Olímpica Estéreo en todo el país, un abrazo tranquilo. Grandísimo. Atención que está listo el banderazo para esta noche. ¿Cómo? En el hotel donde se está hospedando nuestra amada Selección Colombia en Fort Lauderdale, acá en la Florida, en los Estados Unidos, sí, donde nos encontramos haciendo el cubrimiento de nuestra amada selección y de todo este campeonato del mundo. Habrá, obviamente, himno y todo lo que se hace un día antes, buscando, obviamente, el apoyo de la afición colombiana, que es mucha aquí en la Florida, para el compromiso de mañana frente a Portugal. De otro lado, Francia se ratifica en su primer lugar del grupo.
1: Ganó hoy, ¿no?
3: Ha goleado a Noruega, que no presentó a Haaland, que es su gran figura, que tiene 4 goles.
1: ¿Por qué,
3: ve? Tres anotaciones de Dembélé. Se mete en la pelea de los goleadores Dembélé, del equipo francés. Y Doué hizo el cuarto. Se comió una pena máxima el equipo noruego, chavo, que pudo haber significado el 3-2. A lo mejor hubiera cambiado a eso del partido. No tuvo el goleador, porque ya está clasificado también para la segunda fase. Aquí seguimos, señoras y señores, con Olímpica Estéreo desde este campeonato del mundo. Que Dios los bendiga a todos.
1: Gracias, Javi, por la información. Es ahora. Entonces, ahorita los partidos de las 7 p.m. estarán buenos. ¿Me decías que entonces si pierde o empata Uruguay, paila?
0: Sí, es que creo que Uruguay sí está en situación crítica, creo. Mírate ahí la tabla.
1: Ya para te actualizo aquí.
0: Mírate ahí la tabla, pero creo que sí está en...
1: Me juega Cabo Verde, Arabia Saudita y Uruguay, España. ¿Y eso qué quiere decir? Vamos a las
2: posiciones.
1: Pues que
2: van a jugar ahorita, más rápido.
1: En la tabla de posiciones.
2: Atención. ¡Yo la tengo!
1: Aquí la tengo ya.
2: Tú, tranquilo.
1: España primero.
2: Con cuatro puntos.
1: Segundo, Uruguay con dos puntos. Y tercero, Cabo Verde.
2: Con dos puntos.
1: Si Uruguay llega hoy
0: y pierde.
1: Es que Uruguay tiene que ganar hoy.
0: Tiene que ganar. Es que está obligado.
1: En el otro partido, pero si Cabo Verde gana, llega a 4. Y si Arabia Saudita gana, llega a 3. Uruguay está obligado a hoy.
0: Y marcar buenos goles.
1: Ahora, si gana hoy, llega a cuatro puntos. Si Cabo Verde gana hoy, hace 5 puntos.
2: Claro, y puede dejarlo por fuera, ¿eh?
1: Y es que España viene con toda. Pregunta es, ¿España vendrá con la titular? ¿Cómo?
2: ¿Quién es toda?
1: Esta, mira. Si España hoy también pondrá jugadores a descansar o pondrá la titular.
0: No, España tiene que salir.
1: a ganar, ¿eh?
0: Titular hoy, a ganar o a ganar.
4: Hay que salir a ganar, ¿eh?
0: Oh.
4: Tenemos que salir a golear a sus gilipollas.
0: Que hoy tenemos que salir a golear el otro equipo, que no podemos dejar que vengan a ganarnos.
2: La cosa es que si empataría 3 y no le alcanzaría.
1: La cosa es esta, mira.
2: Y si Cabo Verde empataría 3, pero pues si empata a ceros, ¿no?
1: Tengo la alineación de España. En el arco.
0: Casillas.
1: Papi, va con toda, va con Yamal.
0: Va con, no, le toca sacar toda la carne del asador.
2: Como Madrid, se vino con toda.
1: Es que toca sacar la carne del asador o ponerla en el asador.
0: Depende. Ponerla,
1: sacarle la nevera y sacarla.
2: Que si está en verano se pone, si está en invierno se guarda.
0: Se guarda.
1: Sacar la carne del asador.
0: Porque de pronto le daña.
1: Claro, claro, claro. ¿Por qué come uña, Madrid?
0: No estoy comiendo uña.
1: ¿Estás nervioso?
0: Jamás he comido uña. ¿Se ha comido uña?
1: Yo no comía uña. Va con todo hoy España. Va con Yolé.
0: Yolé. Contra Uruguay.
1: Aquí tenemos a nuestro amigo españolete.
4: Hostias, ¿qué ha pasado, eh?
1: ¿Vosotros con qué vais a rematar?
4: Vosotros, pues vamos a ver qué hay para rematar aquí rápidamente, porque estoy que me cuento un chiste, estoy que me vengo, ¿eh? Hay información y el chiste, yo.
1: Si alguien sabe de información y de cosas de España, es nuestro amigo.
0: ¡Ole, ole!
1: ¡Ole, ole, ole, ole, ole! De pelo en pecho, ¿eh?
4: Tengo blanco ya, pues ya tengo pedazos de 40 años, ya pedazos de edad ya para poder decir aquí estamos, para
5: contar solo por el chiste. El gato.
4: El gato con botas.

0: gato, mami. Aquí te tengo tu gato, mamita.
1: Estaban saliendo.
2: ¿Es necesario salir aquí con una rosa en la boca,
0: ¿no? No, perdón, no quito la boca, la tengo.
3: ¿Es necesario los pantalones tan apretados?
0: Es para que se marque un poco el mercado, ¿eh? Aquí te tengo este mercado, Madrid.
3: A ver.
0: Hablando de Madrid, estaban saliendo dos chicuelos de la.

0: otro, y olé, y olé, y olé me lo dio.
1: A ver.
0: ¿Qué tal? ¿Cómo te ha ido en el examen? ¿Cómo te ha ido en el examen? Le dice el otro, pues me ha ido fatal, Lo he dejado todo en blanco.
1: Oh.
0: Le dice, no me digas. Le responde el otro, le responde Alejandro. Le dice, no me digas.
1: No me digas.
0: Ahora el profesor va a decir que nos dimos copia,
2: ¿eh?
3: Ah, porque
0: me imagino hostia, ¿eh?
1: Muy bueno, españolete, muy bueno. Haré fuerza España hoy.
0: Me cago en tu madre.
1: Qué pregunta, ve. Mucha gente dice que mañana, así sean colombianos, que son fan de Cristiano, le hacen fuerza a Portugal.
2: Oigan, a estos.
0: Esa gente lo que tiene que hacer es pintar un bosque y perderse.
2: Es que tengo el corazón dividido.
1: Son unos vendepatrias.
0: Ellos están firmes por la vida, ¿eh?

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